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8: Amables oyentes, reciban todos un saludo fraternal de parte de su amigo consejero social y espiritual, el profesor Cristian. Para llevarles una vez más, como todos los días, un programa más, Secretos de la Felicidad. Esperando que este programa sea del agrado de todos y que algunas personas de ustedes, especialmente las personas con problemas, pues tengan la oportunidad de encontrar en este programa la solución más rápida, más corta, más viable al problema que esté atormentando el feliz momento de tu vida. No importa las tragedias vividas en el ayer, no importan los traumas de la niñez, abandono de tu niño interior, pérdida de la autoestima o situaciones pasadas que te condenan a vivir de ingratos recuerdos. 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Una vez más, como todos los días, vamos a pasar a la sesión de grafología. a través de la radio, exhortándoles a todas las personas que me han escrito su carta que mantengan una indudable espera. Todas las cartas serán leídas en orden de llegada. En este momento le pido de favor que pongan mucha atención, porque una carta de estas que les daremos lectura puede ser la tuya. Una vez más, como todos los días, vamos a pasar a la sesión de grafología para dar respuesta, dar contestación a las cartas que hemos recibido, exhortándole a todo ese amable público maravilloso que me escucha diariamente, especialmente a las personas que me han escrito su carta, que en este momento pongan mucha atención, porque una carta de estas que les daremos lectura puede ser la tuya.
9: Este mensaje dice de la siguiente manera: quisiera que usted me dijera la verdadera intención de una mujer que dice quererme. Yo no le creo y quisiera saber si está jugando con mis sentimientos. Pues bien, mi querido amigo que me escribe con el seudónimo de Muchacho Dudoso, en el estudio grafológico que le realizamos a la línea de su mensaje, me han revelado que la mujer con la que mantiene relaciones de noviazgo no está siendo sincera contigo y dice quererte solo porque tú le has regalado costosas joyas que la han dejado deslumbrada. Tú mismo has fomentado que ella esté contigo solo por interés, porque a través de lo que tú le has dado, ha comprado su cariño. Esta relación que tú vive con esta muchacha llamada Marta es ficticia, porque el amor nunca ha existido. Aléjate de ella y empieza a buscar a una persona que tenga afinidades comunes contigo, para que sepa valorarte como ser humano y no solo por la posición que te da el dinero. Eres joven y pronto encontrarás a alguien que valga la pena, de lo cual te sentirás muy dichoso. Si era todo lo que usted quería saber, espero que haya sido complacido. Gracias por su mensaje y que Dios le bendiga, hermano mío. 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Estamos aquí atendiendo al rico, al pobre, al necesitado, al enfermo. No importa cuál sea tu estatus social, para que usted me visite. No importa que usted sea rico, pobre, que usted viva rentando, que viva debajo de un puente o en la banqueta de un parque. No importa. Yo quiero que usted venga a una consulta, hermano, porque usted es un ser humano. Mientras el espíritu está dentro del cuerpo, hay tiempo. No porque usted sea una persona pobre, ahí va a estar sufriendo quizá de una enfermedad que con un poquito de remedios naturales o algunos secretos de magia blanca que nosotros sabemos preparar, pueda usted encontrar nuevamente su salud y ser feliz. Por eso yo lo invito, hermano, a que usted venga a una consulta. Nosotros no le cobramos. En lo único que usted hace es un pequeño gasto, es comprando los materiales espirituales que se necesitan para su curación o trabajo que se requiera que se realice. Pero a nosotros no nos tiene que pagar. Nosotros no le cobramos. Todas aquellas personas que se han tratado con nosotros son ellos o esas personas que hoy en día acreditan y hablan bien de nosotros, porque han visto los mejores resultados que en tiempos anteriores. Usted, amiga, amigo, usted joven que ya se curó, venga para que usted dé su testimonio. Venga para que otra persona que escuche en el programa escuche su testimonio, para que otra persona que quizá esté sufriendo de lo mismo o algo parecido, al ver que usted se curó, también va a venir. El siguiente mensaje dice de la siguiente manera: sufro mucho al ver lo mal que se pone mi hijo. Él tiene convulsiones que le vienen solo los viernes de cada mes. He gastado mucho intentando curarlo, pero mi esfuerzo ha sido inútil, porque mi hijo ni tantito mejora. Díganme si lo que tiene es mal puesto o es natural. Amiga que me escribe con el seudónimo de Madre Preocupada, debo decirle que al practicarle un minucioso estudio a la línea que me ha escrito, y pude comprobar que tu hijo está recibiendo una brujería que le han puesto, y esto no era para tu hijo sino para ti, y la persona que te puso esto es aquel hombre que tú siempre has rechazado. Este hombre, para que tú lo pele y le haga caso, esta persona buscó una bruja pitonisa y te tiró lo que es un filtro de amor para que tú puedas corresponderle como mujer, y esto ha perjudicado a tu hijo. Pero amiga mía, no se preocupe, traiga a su hijo en el día de hoy, que aquí nosotros le vamos ayudar. Si era todo lo que usted quería saber, espero que haya sido complacida. Gracias por su mensaje. Que Dios la guarde, Dios la bendiga, hermana mía. Visítenos y usted no se va a arrepentir de habernos conocido. El siguiente mensaje dice de la siguiente manera: sufro mucho de decepciones amorosas porque los hombres que me pretenden no reúnen los requisitos que yo busco en un hombre. Ya cuento con 39 años y no he podido casarme. Díganme si algún día llegará el amor a mi vida. Amiga que me escribe escribe con el seudónimo de Mujer Orgullosa. Después de haberle analizado su mensaje, basándonos en ciencias ocultas, pude darme cuenta de que usted es una mujer sumamente exigente y caprichosa, porque usted quiere que el hombre que la ame sea perfecto, y así usted nunca podrá encontrar el amor. Sea más flexible en cuanto a sus pretensiones. Recuerde que usted también es un ser humano con defecto, que en algunas ocasiones puede cometer errores. Si existe un hombre que la pretenda y usted ve que es honesto y responsable, puede seguir tratándolo. Y si usted ve hasta que realmente compruebe que siente amor por él, no solo por admiración. Si todavía no se ha presentado un hombre a su vida con estas cualidades, no se desespere, porque muy pronto aparecerá en su vida. Si era todo lo que usted quería saber, espero que haya sido complacida. Gracias por su mensaje. Que Dios la guarde. Dios la bendiga, hermana mía. El siguiente mensaje dice de la siguiente manera: maestro, siempre fui fiel a mi hogar y a mi esposa y a mi trabajo, pero veo que esa fidelidad ha sido en vano, porque de nada me sirvió portarme bien y esforzarme por ofrecer a mi familia una vida mejor, pues ella me abandonó llevándose a mis hijos. Estoy desesperado y quisiera que me diera una orientación para yo saber dónde se encuentra mi esposa y si ella no piensa regresar. Amigo que me escribe con el seudónimo de Hombre Traicionado, debo decirle que después de haberle hecho un estudio a su mensaje, me di cuenta que usted es un hombre de personalidad opacada y débil. A usted siempre lo dominó su mujer, porque ella hacía lo que ella quería y así usted la aceptó. Esta misma debilidad ha traído como consecuencia que su esposa se marche de la casa, aconsejada por una hermana de ella. Ella se fue sin decirle nada, porque nunca lo ha tomado en cuenta para tomar decisiones. Ella piensa regresar, pero no lo hará en 3 meses. Piense bien y reflexione si va a continuar con su comportamiento débil. Así nunca usted podrá ser feliz. Usted necesita poner uso de todo su carácter para que su esposa lo respete como su marido y le consulte cada vez que ella quiera hacer un viaje o una visita a cualquier amigo o familiar. Si era todo lo que usted quería saber, espero que haya sido complacido. Gracias por su mensaje. Que Dios lo guarde, Dios lo bendiga, hermano mío.
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9: 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Usted se puede comunicar con nosotros de manera personal. Si usted tiene una pregunta, si tiene una duda, venga para hacerle una consulta espiritual y le vamos a explicar con exactitud qué se debe de hacer para que todo le cambie, para que todo le salga bien a usted y a lo suyo. Y si usted es de esa persona que ha sido desahuciado y le han dicho que ese problema de salud no tiene solución, que se resigne, que se vaya a casita, ya que usted va a morir, y usted, mi querido 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
11: Recordándole a todos ustedes, queridos Radio Escucha, que este es su servidor, el maestro. 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A través de la palma de su mano, nosotros podemos mirar y darnos cuenta qué le ha pasado en su pasado, qué le está pasando en el presente. 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
9: Nosotros hemos tenido gente en nuestro centro espiritual que han sido víctimas de alguna maldad injustamente, porque a veces lo hace la misma familia porque quiere heredar todo lo que tiene esa persona y le han dado baba de sapo, le han dado la escopolamina con baba de gusano, y esto hace que una persona se enferme o se quede postrada en una cama. Hermano, que no le pase esto a usted y venga con nosotros, que nosotros tenemos los secretos apropiados para liberarlo a usted de cualquier fuerza del mal, de cualquier brujería o daño que le hayan hecho a usted o a cualquier miembro de su familia. 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
9: No importa que usted se haya tratado con yerberos, curanderos o brujos, o personas que quizá pasaban un programa similar a este o un tanto parecido, y usted le visitó a esa persona esperando en Dios que ellos pudieran ayudarle, y usted se cansó de visitar a esa persona y nunca cambió dicha ayuda ya mencionada. Por ese motivo, tú hoy has perdido la fe. Por ese motivo, hoy te sientes confundido y desesperado y angustiado, decepcionado, porque hoy en día tú te da cuenta que tus problemas no se han resuelto y tú no encuentras cómo resolverlo. Pero hermano, existen personas que sí saben de ciencias ocultas, que sí saben de la madre naturaleza, que sí saben curar esa enfermedad que hoy en día tú tienes. 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
13: Esto ha sido todo por el día de hoy. Les invitamos para que estén pendientes nuevamente en nuestro próximo programa, a esta misma hora y por esta misma estación. Que Dios los bendiga a todos.
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1: Hola, hola, bienvenidos, ¿cómo están? A un nuevo episodio de Ya Oíste. Es un espacio, aquí vamos a abordar temas de salud con información clara y confiable. Este episodio, la verdad, lo había estado esperando con mucha emoción, porque es un tema que ha estado sonando últimamente en la radio, en las redes sociales, con nuestra familia, y vamos a hablar sobre el sarampión, una enfermedad que muchas personas ya consideraban del pasado y que nunca les iba a volver a pasar, pero ¿qué creen? Estamos retomando este tema. Y para poder hablar mejor sobre esto, nos acompaña nuestro querido doctor Jesús Manuel Rodríguez. ¿Cómo está, doctor?
6: Hola, ¿cómo estás? Muy bien, gracias.
1: Ah, pues yo contenta, la verdad. Aquí desde que empezamos a hablar un poquito antes de iniciar el podcast, yo ya estoy con un montón de preguntas, de dudas, y creo que los que nos están escuchando también. Así que vamos a empezar por lo básico, doctor. ¿Qué es el sarampión?
6: El sarampión es parte de un grupo de enfermedades que se llaman enfermedades febriles exantemáticas. Esto quiere decir que, como su nombre lo dice, preceden de fiebre y un exantema, o lo que conocemos como rash. Entonces, okay. Es una enfermedad de tipo viral.
1: Actualmente con el COVID podemos detectarlo con ciertas pruebas y ese todo tipo de situaciones, ¿no? Pero con el sarampión, en este caso, ¿qué se hace?
6: Muy bien. Depende de dónde, del tiempo en el que nos encontremos con la enfermedad. Existen de forma inicial, si estamos en la parte donde está el exantema, está la fiebre y tengamos esta sospecha, podemos ocupar un exudado que es un exudado faríngeo. Ocupamos las flemitas y se hace una prueba que se llama PCR, pero también en sangre. De hecho, justamente en sangre vemos la titulación y vemos si es o no un caso confirmado para sarampión.
1: Por ejemplo, ahí las personas lo primero que tienen que hacer sí o sí es ir con su médico, ¿no? O en este caso, mejor te aíslas. ¿Qué hacemos, doctor?
6: Muy bien. Mira, te voy a comentar algo que me gusta. Muchas veces es lo primero que le digo a mis pacientes. Lo primero que hay que tener en cuenta es que hay un periodo de transmisión que es bastante amplio, que va desde los 7 hasta los 21 días, y en promedio se dice que son de los 10 a los 12 días en promedio. Pero ¿qué es importante de tu pregunta? Yo creo que muchos ni siquiera... Esto que mencionas tú me parece extraordinario, porque me refiero a lo siguiente. Si vamos a sarampión, las personas piensan que son ronchas.
1: Exacto.
6: Y entonces, ¿lo contagioso son las ronchas? Y la realidad es que no. Lo contagioso, o realmente el mecanismo de transmisión de esta enfermedad, es justamente por vías respiratorias, porque realmente es el contexto. Ahora, muchos no lo asociamos de esta manera. De hecho, incluso es una pregunta frecuente. ¿Cómo se contagia? Y es lo que acabas de mencionar. Sería una cosa realmente majestuosa el hecho de decir cualquier persona que inicia con síntomas respiratorios ya se protege para tratar de evitarlo.
1: Claro.
6: Decirte que te quedas aislada en casa a lo mejor sería a veces hasta inviable, porque tenemos actividades, tienes que trabajar, tienen hijos, tienen actividades que le impide el que realmente te quedes en casa. Que sí sería prudente el uso de un cubreboca, ¿no? Uh-huh.
1: Pero hay gente que no conoce cuáles son los síntomas que empieza, porque creo que va por etapas, ¿no?
6: Claro, existen tres etapas, que es el periodo prodrómico, una parte que se le llama el periodo exantemático y una parte que se llama de convalecencia. Pero ¿qué es lo realmente interesante? El prodrómico es el inicio de la fiebre y estos síntomas respiratorios. De hecho, antes del exantema se ve la fiebre. Aquí otras cosas como se le llama coriza. Coriza es este escurrimiento nasal, estornudos, el conjuntivitis, que puede ser enrojecimiento a nivel de los ojitos, que podamos tener un poquito de lagrimeo excesivo, o incluso tos, que puede aparecer en esos primeros días. Una ligera tos, de hecho, se describe como ya en el día 2-3 que okay. se puede tener. Ya tenemos entonces la fiebre. Posteriormente, y se describe que como para el día 4, ya viene nuestra fase de la parte exantemática. Empiezan a aparecer las ronchitas o estas exantemas. ¿Qué características tiene? Que son maculopapulares, no tienen líquido. Eso es bien interesante. De hecho, existen
1: como
6: diferentes. Sí, pueden ser como planitas que confluyen y hay espacios entre ellas, como si fueran islitas, digámoslo, pero no están llenas de líquido. Okay. ¿Por qué menciono esto? Porque justo, por ejemplo, en varicela, y si ya te digo varicela, ¿qué sí. vemos? Están llenas de agüita, ¿no? Vesículas.
1: Una ampollita.
6: Ándale, ¿no? Justo. Y entonces lo que te pasa en sarampión es que solamente queda como la ronchita sin líquido adentro. Uh-huh. Entonces nosotros esto le llamamos pápulas. Así es. Y bueno, vemos que entonces a partir del día 4, pero otra cosa que tenemos que saber, ¿de dónde empiezan? Empiezan de arriba para abajo.
1: ¿Dan comezón esas ronchitas?
6: Sí, llegan a describir que son pruriginosas. Okay. Aunque depende del contexto, ¿no?
1: Un tema que me parece interesante, cuando estaba investigando un poquito más sobre el tema, dice que es como una enfermedad más para niños, o sea, que les pasa más a los niños y... O sea, nadie está exento, a que le suceda. Incluso como lo platicamos, o sea, aunque estés vacunado, pues puede ser el poquito porcentaje de la población que te toque. Pero ¿por qué lo catalogan mucho hacia los niños?
6: Bien, porque eso creo que sí sería un mito. Viene derivado de lo siguiente. Yo asumo que lo mencionan porque habitualmente es en niños donde se ve la varicela, el parvovirus B19 y estas enfermedades. La situación real es que en la Ciudad de México, tan solo de los casos que tenemos, el grupo más afectado ha sido desde los 25 hasta los 34 años, donde vemos que literalmente es donde está el grupo más afectado. O sea, no es ni siquiera en los niños, de hecho es menor la tasa de incidencia que hemos presentado en comparación con este grupo. Entonces sí sería como más un mito, porque la realidad es de que, insisto, el grupo más afectado en este momento en la Ciudad de México sí es de los 25 hasta los 34 años.
1: Y eso se debe, doctor, cerrando paréntesis de los niños, es un mito, pero hablando del sector que está viendo afectado, ¿eso a qué se debe hoy en día en México?
6: Si individualizaríamos los casos, en su mayoría han sido personas no vacunadas, en su mayoría, pero ¿qué quiere decir también esto, no? En el grupo de la Ciudad de México que te mencionaba, ¿qué vemos en este grupo de edad? Que son las personas más activas o que se movilizan más.
1: Claro,
6: de hecho, sí. Pues bueno, esto tiene mucho que ver con la parte de que son personas activas laboralmente, de que las actividades en este grupo son más de, bueno, activan más la movilización.
1: Pero van en el metro, que es más transporte público.
6: De hecho, sí. De hecho, es importante eso que mencionas, porque tan solo en la cadena de transmisión veíamos que, te mencionaba, son respiratorios. Yo estornudo y esas partículas con este virus, específicamente, varía dependiendo del tipo de virus, por el peso, por todo. Pero quedan suspendidas en el aire hasta por 2 horas.
1: Ay,
6: o sea, me refiero a... Es lo que te mencionaba. Si todos tuviéramos una buena educación y que desde el primer síntoma respiratorio, uso de cubrebocas, independientemente de la causa, y si ya tengo, me cambio de cubrebocas tricapa a un N95, que era lo que veíamos en COVID, buena higiene de manos, yo prevendría muchísimo.
1: Ay, la verdad es que estoy súper, hiper, mega picada con este tema, doctor. Yo sé que hay muchas cosas que, pues, no podemos abarcar en un solo episodio, pero me gustaría que antes de retirarnos, de despedirnos, nos dejara un mensaje final sobre todo este tema, usted como de lo que ha visto, lo que ha vivido.
6: Pues yo creo que el principal tema y la principal reflexión es ponernos a pensar que había sido un logro impresionante para este país porque tenemos uno de los mejores esquemas de vacunación. Es retomarlo, o sea, me refiero a incluso nosotros como hacernos conscientes de sí mismos y de las personas que están a su alrededor. No le estamos haciendo un favor a nadie más que a nosotros mismos. Son como muestras de amor propio, autocuidado, el hecho de irnos a vacunar. Entonces, en definitiva, sí creo que sería una de las cosas que tenemos que aprovechar. Nuestro programa universal de vacunación, tenemos que aprovecharlo.
1: Súper,
6: o sea, vayamos viendo nuestro grupo de edad, pidamos nuestra cartilla, asesorémonos con el epidemiólogo, con el infectólogo, con el médico internista, con todas las especialidades, Y pues saquémosle provecho.
1: Yo encantada, doctor, de que nos haya acompañado el día de hoy. Espero que también usted se lo haya pasado muy bien. Muchas gracias por la compañía, por la información principalmente.
6: Pues gracias a ustedes por el espacio en realidad. Y yo creo que lo más importante de todo es, insisto, vacúnense.
1: Pues muchas gracias, Sister Lovers. Gracias a los que nos están escuchando del otro lado de la radio, de Spotify, de donde ustedes nos estén acompañando. Gracias, muchas, muchas gracias. Vacúnense. Y gracias, doctor. Nos vemos en el siguiente episodio. Yo soy Génesis Sainz y fue un gusto estar con ustedes. Adiós.
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1: Bastante bien. ¿Llevas mucho tiempo esperándome?
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3: Amables oyentes, reciban todos un saludo fraternal de parte de su amigo consejero social y espiritual, el profesor Cristian. Para llevarles una vez más, como todos los días, un programa más, Secretos de la Felicidad. Esperando que este programa sea del agrado de todos y que algunas personas de ustedes, especialmente las personas con problemas, pues tengan la oportunidad de encontrar en este programa la solución más rápida, más corta, más viable al problema que esté atormentando el feliz momento de tu vida. No importa las tragedias vividas en el ayer, no importan los traumas de la niñez, abandono de tu niño interior, pérdida de la autoestima o situaciones pasadas que te condenan a vivir de ingratos recuerdos. 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Una vez más, como todos los días, vamos a pasar a la sesión de grafología a través de la radio, exhortándoles a todas las personas que me han escrito su carta que mantengan una indudable espera. Todas las cartas serán leídas en orden de llegada. En este momento le pido de favor que pongan mucha atención, porque una carta de estas que les daremos lectura puede ser la tuya. Una vez más, como todos los días, vamos a pasar a la sesión de grafología para dar respuesta, dar contestación a las cartas que hemos recibido, exhortándole a todo ese amable público maravilloso que me escucha diariamente, especialmente las personas que me han escrito su carta, que en este momento pongan mucha atención, porque una carta de estas que les daremos lectura puede ser la tuya.
4: Este mensaje dice de la siguiente manera: quisiera que usted me dijera la verdadera intención de una mujer que dice quererme. Yo no le creo y quisiera saber si está jugando con mis sentimientos. Pues bien, mi querido amigo que me escribe con el seudónimo de Muchacho Dudoso, en el estudio grafológico que le realizamos a la línea de su mensaje, me han revelado que la mujer con la que mantiene relaciones de noviazgo no está siendo sincera contigo y dice quererte solo porque tú le has regalado costosas joyas que la han dejado deslumbrada. Tú mismo has fomentado que ella esté contigo solo por interés, porque a través de lo que tú le has dado, ha comprado su cariño. Esta relación que tú vive con esta muchacha llamada Marta es ficticia, porque el amor nunca ha existido. Aléjate de ella y empieza a buscar a una persona que tenga afinidades comunes contigo, para que sepa valorarte como ser humano y no solo por la posición que te da el dinero. Eres joven y pronto encontrarás a alguien que valga la pena, de lo cual te sentirás muy dichoso. Si era todo lo que usted quería saber, espero que haya sido complacido. Gracias por su mensaje y que Dios le bendiga. bendiga, hermano mío. 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Estamos aquí atendiendo al rico, al pobre, al necesitado, al enfermo. No importa cuál sea tu estatus social para que usted me visite. No importa que usted sea rico, pobre, que usted viva rentando, que viva debajo de un puente o en la banqueta de un parque. No importa. Yo quiero que usted venga a una consulta, hermano, porque usted es un ser humano. Mientras el espíritu está dentro del cuerpo, hay tiempo. No porque usted sea una persona pobre, ahí va a estar sufriendo quizá de una enfermedad que con un poquito de remedios naturales o algunos secretos de magia blanca que nosotros sabemos preparar, pueda usted encontrar nuevamente su salud y ser feliz. Por eso yo lo invito, hermano, a que usted venga a una consulta. Nosotros no le cobramos. En lo único que usted hace es un pequeño gasto, es comprando los materiales espirituales que se necesitan para su curación o trabajo que se requiera que se realice. Pero a nosotros no nos tiene que pagar. Nosotros no le cobramos. Todas aquellas personas que se han tratado con nosotros son ellos o esas personas que hoy en día acreditan y hablan bien de nosotros porque han visto los mejores resultados que en tiempos anteriores. Usted, amiga, amigo, usted joven que ya se curó, venga para que usted dé su testimonio. Venga para que otra persona que escuche en el programa escuche su testimonio. Para que otra persona que quizá esté sufriendo de lo mismo o algo parecido, al ver que usted se curó, también va a venir. El siguiente mensaje dice de la siguiente manera: sufro mucho al ver lo mal que se pone mi hijo. Él tiene convulsiones que le vienen solo los viernes de cada mes. He gastado mucho intentando curarlo, pero mi esfuerzo ha sido inútil porque mi hijo ni tantito mejora. Díganme si lo que tiene es mal puesto o es natural. Amiga que me escribe con el seudónimo de madre preocupada, debo decirle que al practicarle un minucioso estudio a la línea que me ha escrito y pude comprobar que tu hijo está recibiendo una brujería que le han puesto, y esto no era para tu hijo sino para ti, y la persona que te puso esto es aquel hombre que tú siempre has rechazado. Este hombre, para que tú lo peles y le hagas caso, esta persona buscó una bruja pitonisa y te tiró lo que es un filtro de amor para que tú puedas corresponderle como mujer, y esto ha perjudicado a tu hijo. Pero amiga mía, no se preocupe, traiga a su hijo en el día de hoy, que aquí nosotros le vamos a ayudar. Si era todo lo que usted quería saber, espero que haya sido complacida. Gracias por su mensaje. Que Dios la guarde. Dios la bendiga, hermana mía. 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El siguiente mensaje dice de la siguiente manera: sufro mucho de decepciones amorosas porque los hombres que me pretenden no reúnen los requisitos que yo busco en un hombre. Ya cuento con 39 años y no he podido casarme. Díganme si algún día llegará el amor a mi vida. Amiga que me escribe con el seudónimo de Mujer Orgullosa, después de haberle analizado su mensaje basándonos en ciencias ocultas, puede darme cuenta de que usted es una mujer sumamente exigente y caprichosa, porque usted quiere que el hombre que la ame sea perfecto, y así usted nunca podrá encontrar el amor. Sea más flexible en cuanto a sus pretensiones. Recuerde que usted también es un ser humano con defecto, que en algunas ocasiones puede cometer errores. Si existe un hombre que la pretenda y usted ve que es honesto y responsable, puede seguir tratándolo. Y si usted ve hasta que realmente compruebe que siente amor por él, no solo por admiración, si todavía no se ha presentado un hombre a su vida con estas cualidades, no se desespere, porque muy pronto aparecerá en su vida. Si era todo lo que usted quería saber, espero que haya sido complacida. Gracias por su mensaje. Que Dios la guarde. Dios la bendiga, hermana mía. El siguiente mensaje dice de la siguiente manera: maestro, siempre fui fiel a mi hogar y a mi esposa y a mi trabajo, pero veo que esa fidelidad ha sido en vano, porque de nada me sirvió portarme bien y esforzarme por ofrecer a mi familia una vida mejor, pues ella me abandonó llevándose a mis hijos. Estoy desesperado y quisiera que me diera una orientación para yo saber dónde se encuentra mi esposa y si ella no piensa regresar. Amigo que me escribe con el seudónimo de Hombre Traicionado, debo decirle que después de haberle hecho un estudio a su mensaje, me di cuenta que usted es un hombre de personalidad opacada y débil. A usted siempre lo dominó su mujer porque ella hacía lo que ella quería y así usted la aceptó. Esta misma debilidad ha traído como consecuencia que su esposa se marche de la casa, aconsejada por una hermana de ella. Ella se fue sin decirle nada porque nunca lo ha tomado en cuenta para tomar decisiones. Ella piensa regresar, pero no lo hará en 3 meses. Piense bien y reflexione si va a continuar con su comportamiento débil. Así nunca usted podrá ser feliz. Usted necesita poner uso de todo su carácter para que su esposa lo respete como su marido y le consulte cada vez que ella quiera hacer un viaje o una visita a cualquier amigo o familiar. Si era todo lo que usted quería saber, espero que haya sido complacido. Gracias por su mensaje. Que Dios lo guarde. Dios lo bendiga, hermano mío.
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0: Nosotros hemos tenido gente en nuestro centro espiritual que han sido víctimas de alguna maldad injustamente, porque a veces lo hace la misma familia porque quiere heredar todo lo que tiene esa persona, y le han dado baba de sapo, le han dado la escopolamina con baba de gusano, y esto hace que una persona se enferme o se quede postrada en una cama. Hermano, que no le pase esto a usted y venga con nosotros, que nosotros tenemos los secretos apropiados para liberarlo a usted de cualquier fuerza del mal, de cualquier brujería o daño que le hayan hecho a usted o a cualquier miembro de su familia. 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
0: No importa que usted se haya tratado con yerberos, curanderos o brujos, o personas que quizá pasaban un programa similar a este o un tanto parecido, y usted le visitó a esa persona esperando en Dios que ellos pudieran ayudarle, y usted se cansó de visitar a esa persona y nunca cambió dicha ayuda ya mencionada. Por ese motivo, tú hoy has perdido la fe. Por ese motivo, hoy te sientes confundido y desesperado y angustiado, decepcionado, porque hoy en día tú te da cuenta que tus problemas no se han resuelto y tú no encuentras cómo resolverlo. Pero hermano, existen personas que sí saben de ciencias ocultas, que sí saben de la madre naturaleza, que sí saben curar esa enfermedad que hoy en día tú tienes. 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
4: Esto ha sido todo por el día de hoy. Les invitamos para que estén pendientes nuevamente en nuestro próximo programa a esta misma hora y por esta misma estación. Que Dios los bendiga a todos.
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0: Son las 6 de la mañana con 33 minutos de este viernes. Viernes 8 de mayo del 2026. Muy buenos días desde Ciudad del Carmen, Campeche. Les saludo con gusto en esta mañana ya con sol. Mañana calurosa también, déjenme decirles. Y por supuesto agradeciendo la oportunidad que nos da que estemos juntos en este cierre de semana laboral. Hay información importante que compartir con todos ustedes, así que nos vamos a ir rápido porque además hoy el noticiero es hasta las 8 de la mañana. La Secretaría de Educación Pública adelantará el cierre del ciclo escolar por la ola de calor y el Mundial 2026. Las clases terminarían desde el 5 de junio. Padres de familia y especialistas rechazan recorte al calendario escolar. Advierten que la educación no puede sacrificarse por un evento deportivo. Estados Unidos investiga a los 53 consulados mexicanos tras la crisis por la presencia de agentes de la CIA en Chihuahua. Sheinbaum responde a Trump: México sí está actuando contra el crimen organizado y aquí hay resultados. El Banco de México vuelve a bajar la tasa de interés de referencia pese a presiones de inflacionarias y desaceleración económica. Altas temperaturas provocan falla en la línea 5 del metro de la Ciudad de México. Usuarios quedan varados. Capturan al cabo, presunto integrante del cártel Jalisco Nueva Generación, ligado a un centro de reclutamiento criminal en Jalisco. Agentes de la Agencia Estatal de Investigación de Chihuahua acuden a declarar ante la Fiscalía General de la República por el caso de agentes estadounidenses involucrados en operativo. Sheinbaum llama a partidos aliados a salir a las calles para defender la cuarta transformación. Tragedia en Sinaloa, incendio en una plaza de Los Mochis deja al menos 4 personas muertas. El caso Vicente, el menor de 3 años en Mexicali, el padre de la víctima acusa de premeditación y asegura que Roxana N., la madre, estaba alcoholizada y activa en redes sociales tras el crimen. Gobierno de Tabasco confirma que la feria continuará este viernes con sus actividades pese a los hechos violentos registrados, bueno, pese al incendio que se registró desafortunadamente esta semana. Revés para Trump. La Corte Comercial falla contra aranceles de 10% de impuestos durante su administración.
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Empezamos por casa, ¿eh? 28 grados centígrados, la temperatura ambiente en estos momentos en Ciudad del Carmen, Campeche. Tenemos una mañana con ráfagas de viento de hasta 35 kilómetros por hora. Y bueno, debido a esto es que no tenemos esta sensación tan cálida, tan calurosa, pero sí hay calor, 28 grados centígrados. Calidad del aire es buena. En lo que respecta a la humedad, está situada en el 83%. La presión barométrica es de 1009 milibares. Y para el día de hoy, temperatura máxima de 34 grados centígrados, más sensación térmica, muy probablemente esté rayando entre los 36, 37 grados para el día de hoy en Ciudad del Carmen. No hay pronóstico de lluvias, vamos a tener cielo con algunos nublados parciales y bueno, pues alrededor de las 12 del día empezará ya a intensificarse el calor. Fin de semana libre de pronóstico de precipitaciones. Sí hay calor acentuado en Carmen. Villahermosa, Tabasco, 27 grados con una mañana nublada. Máxima hoy de 38 grados centígrados. El pronóstico de cielos parcialmente nublados como a las 7 de la mañana y ráfagas de viento de 9 kilómetros por hora. En lo que respecta a la temperatura máxima es de 38 grados, probablemente alcance los 40 el día de hoy. Ayer estuvo caluroso Villahermosa, Tabasco. La capital de Campeche, San Francisco de Campeche, 27 grados centígrados. En estos momentos mayormente nublado, con temperatura máxima de 37 grados. Hoy calor intenso en la ciudad de Campeche. En lo que respecta a las ráfagas de viento es de hasta 30 kilómetros, no hay pronóstico de lluvias en Campeche capital. Mérida, 26 grados centígrados, menos caluroso que ayer, 25 fue la mínima, pero cheque usted cuánto va a estar la máxima hoy. 39 grados centígrados la temperatura máxima hoy en Mérida y ráfagas de viento hasta 31 kilómetros por hora, van a rebasar los 40 hoy ya con sensación térmica en Mérida. No hay pronóstico de lluvias para este fin de semana. Cancún, Cancún, Playa del Carmen, estables, 27 grados centígrados, ambas puntos turísticos. Cozumel, 28 grados ya en estos momentos, con máxima de 29, Isla Mujeres 27 grados, mayormente soleado, con temperatura máxima de 29 grados centígrados. La Ciudad de México 15 grados en estos momentos, habrá menos calor que ayer. Ayer estuvo el termómetro arriba de los 30 grados, hoy estará la máxima en 28 grados. Y sí hay pronóstico de lluvias, incluso hay pronóstico de lluvias para lo que resta del fin de semana. Sábado y domingo también se contempla lluvias allá en la CDMX. Bueno, vámonos con los sistemas que están interactuando en nuestro país. Bueno, hemos tenido una ola de calor en gran parte de los estados de la República Mexicana y quiero decirles que para el día de acuerdo a lo que se genera en el monitoreo de las 6 de la mañana que emite el Servicio Meteorológico Nacional, quiero decirles que es un organismo dependiente de Conagua. Bueno, pues quiero comentarles que para este viernes en este monitoreo se tienen condiciones durante las próximas 3 horas se contempla en la península de Yucatán de 6 a 9 de la mañana. En las próximas 3 horas se pronostican vientos de 10 a 25 kilómetros por hora con rachas de hasta 40 kilómetros en las costas de Campeche y de Quintana Roo. Y bueno, más adelante les voy a compartir las condiciones y el monitoreo que se emite en cuanto a los sistemas que están afectando en la geografía del país. Así que, por lo pronto, se mantiene en este viernes el calor en gran parte de la República

0: Estados Unidos ha dado a conocer que va a revisar todos los consulados mexicanos. El gobierno, sí, de Donald Trump inició una revisión a los 53 consulados mexicanos establecidos como, sí, en territorio estadounidense tras la crisis diplomática derivada de la presencia de agentes de la CIA en operativos realizados en Chihuahua. De acuerdo con reportes periodísticos, el Departamento de Estado busca determinar si existieron omisiones o irregularidades en el manejo de información relacionada con actividades de agentes estadounidenses en México. La tensión bilateral aumentó luego de revelarse que elementos de la CIA participaron en operativos contra el crimen organizado sin autorización formal del gobierno de México. El caso incluso derivó en investigaciones internas y llamados a cooperar, a comparecer a funcionarios y agentes involucrados. La administración estadounidense mantiene bajo análisis la actuación de autoridades mexicanas y la cooperación bilateral en materia de seguridad en medio de cuestionamientos sobre la soberanía y coordinación internacional. Este tema, por supuesto, está relacionado con la cuestión de lo que sucedió en Chihuahua, donde desafortunadamente dos agentes perdieron la vida. Incluso quiero decirles que ayer se confirmó que elementos de la Agencia Estatal de Investigación de Chihuahua acudieron a rendir declaraciones ante la Fiscalía General de la República por el caso relacionado con la presencia de agentes estadounidenses en Chihuahua. La investigación busca esclarecer posibles irregularidades durante operativos realizados contra grupos criminales y determinar responsabilidades de funcionarios mexicanos y extranjeros. El caso ha provocado tensión diplomática entre México y Estados Unidos luego de revelarse que agentes de inteligencia de Estados Unidos participaron supuestamente en acciones dentro del territorio mexicano. Autoridades federales señalaron que las investigaciones continúan abiertas y que se van a revisar los protocolos de cooperación bilateral en materia de seguridad. Así las cosas en esta diferencia que tiene entre México y Estados Unidos. Son las 6 de la mañana con 45 minutos. Permítame hacer una pausa comercial y regresando, hablamos del pronunciamiento que dio la Secretaría de Educación Pública. ¿Sí? Quiero decirles que van a adelantar el fin del ciclo escolar 2025-2026. Casi 3 meses de vacaciones en el nivel básico. Increíble, de verdad. Pero bueno, regresando a la pausa, hablamos de esto. 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

0: Son las 6 de la mañana con 50 minutos. La Secretaría de Educación Pública sorprendió ayer. Adelantó el cierre del ciclo escolar por la ola de calor y por el Mundial 2026. La SEP anunció modificaciones al calendario escolar 2025-2026 y va a adelantar el cierre del ciclo para el próximo 5 de junio, mientras que el regreso a clases quedó programado para el 31 de agosto. La decisión fue tomada durante una reunión nacional de autoridades educativas, encabezadas por el titular de la SEP, Mario Delgado. El funcionario explicó que el ajuste responde principalmente, dijo, a la intensa ola de calor que afecta el país y que podría extenderse durante junio y julio, además de la logística y operación que implicaría el Mundial de Fútbol 2026. Vamos a escuchar lo que dijo Mario Delgado.
1: Estamos reunidos todas y todos los secretarios de Educación Pública de las entidades federativas y hemos tomado el siguiente acuerdo respecto del calendario escolar. Por distintas circunstancias y distintas peticiones que hemos tenido, adelantaremos el cierre del ciclo para el siguiente 5 de junio. Las labores administrativas que hacen las y los maestros en cada cierre de ciclo terminarán el 12 de junio. Tendremos este receso hasta el próximo 10 de agosto, donde las y los maestros regresarán a su consejo técnico para preparar el siguiente ciclo escolar. Del 17 al 28 de agosto tendremos 2 semanas de fortalecimiento de aprendizajes, trabajo con nuestros niños y con nuestras niñas para reforzar todo aquello que sea necesario. Y arrancamos oficialmente el ciclo escolar el 31 de agosto. De esta manera vamos a garantizar que se cumpla el plan de estudios y atender las distintas peticiones que hemos tenido de las entidades federativas. Queremos agradecer a todas las maestras, maestros, directores, directoras, supervisores, supervisoras, jefes de sector, jefas de sector y todas.
0: Bueno, pues ahí tiene usted ya lo esencial, ¿no? Confirmando de que se va a suspender. Es decir, se va a adelantar, mejor dicho, no suspender, se va a adelantar el cierre del ciclo escolar. Obviamente ya hubo reacciones, ¿no? Padres y especialistas rechazaron el recorte al calendario escolar. La decisión de la SEP de adelantar este cierre del ciclo escolar provocó críticas de padres de familia, especialistas en educación y organizaciones civiles, quienes consideran que reducir semanas de clases reducir semanas de clases agravará el rezago educativo en México. La Unión Nacional de Padres de Familia manifestó su rechazo al señalar que la educación no puede sacrificarse por un evento deportivo, mientras académicos advirtieron que millones de estudiantes aún arrastran afectaciones de aprendizaje derivadas de la pandemia. Especialistas consideran que la ola de calor puede atenderse con medidas preventivas específicas, sin necesidad de reducir más de un mes el calendario escolar. También cuestionaron que el Mundial de Fútbol sea utilizado como un argumento para modificar el ciclo académico nacional. Diversas organizaciones pidieron a la SEP reconsiderar la decisión y abrir mesas de diálogo con docentes y padres de familia para evaluar alternativas que no afecten el rendimiento escolar de los estudiantes. Van a tener los alumnos casi 3 meses de vacaciones. Y la pregunta aquí es, ¿realmente es por el calor? ¿Cómo le hacemos antes? Incluso, bueno, a mí me tocó vivir 2 mundiales de fútbol. Se llevaban pantallas, televisiones a la escuela, ¿no? Y cuando jugaba la selección mexicana, pues entonces los maestros daban la hora. O las 2 horas, ¿no? Porque el partido dura 2 horas. Ya con comerciales y toda la cosa, y medio tiempo. Pero no perdías. Pero no suspendías las clases en su totalidad por el Mundial. sea, no estamos así como que para decir, uff, nuestros alumnos tienen el mejor aprovechamiento. Chequemos cómo están nuestros alumnos en matemáticas, en español, en inglés. En Campeche, ¿cómo estamos? O sea, estamos como para poder darnos el lujo de decir, pues nos vamos un mes, más de un mes, y cerramos la cortina y bajamos porque ya... Digo, una cosa es el calor. ¿Qué estamos haciendo con la educación? ¿O urge mucho, es urgente mucho poner un tema de este tipo que genere polémica para desviar otros temas en el país? Esa es la pregunta, ¿eh? ¿Usted qué opina? ¿Qué piensa? ¿Está de acuerdo en que se acabe el ciclo escolar antes? ¿Más de un mes y medio antes de lo previsto? ¿Realmente es necesario? ¿No afectará? Me gustaría escuchar su opinión.

0: Son las 6:57. La presidenta Claudia Sheinbaum respondió sobre el combate al crimen organizado, luego de los señalamientos del presidente Donald Trump. La presidenta de México respondió a las declaraciones de Donald Trump, quien advirtió que Estados Unidos podría intervenir directamente contra los cárteles mexicanos si México no actuaba con mayor firmeza. Sheinbaum aseguró que su gobierno sí está combatiendo al crimen organizado y afirmó que existen resultados concretos en materia de seguridad, decomisos y detenciones. La mandataria sostuvo que México es un país soberano y rechazó cualquier insinuación de intervención extranjera. Todo esto, estas declaraciones se dan luego de que el presidente de Estados Unidos, Donald Trump, mencionara que México tiene que hacer su parte. Y si no la hace el gobierno de México de combatir a la delincuencia, la va a hacer Estados Unidos. Vamos a escuchar lo que dijo la presidenta en relación a este pronunciamiento en franca respuesta a lo que expresó el presidente Trump.
1: Lo ha dicho varias veces el presidente Trump, no es la primera vez. Pero nosotros estamos actuando. Hay una reducción pues, casi del 50% en homicidios dolosos, 2.500 laboratorios deshabilitados, destruidos, personas detenidas, que por cierto las personas detenidas tienen, no es como antes que se detenían y no había una carpeta de investigación, son carpetas de investigación con pruebas de personas detenidas. Hay reducción del paso de fentanilo de México a Estados Unidos. Esto no lo ha dicho varias veces.

El Banco de México ha decidido reducir nuevamente la tasa de interés. Banxico anunció una nueva reducción en la tasa de interés de referencia que pasó de 9 a 8.50%. Bueno, todo esto se presentó desde hace ya un tiempo. Ahora, entonces, se tiene una reducción más significativa. Esto a pesar de las condiciones, el Banco de México así, de nueva cuenta, genera una liga de reducción de tasas de interés, lo que pues de alguna otra manera establece la esta tendencia de contener. Quedó en 7.25, de acuerdo con la información que se dio a conocer.

0: Oiga, hago una precisión, nada más, el Banco de México recortó la tasa y ya y la llevó a 6.50, 6.50 en votación de 3-2. El ciclo de flexibilización iniciado en marzo del 2024 fue el más prolongado e intenso del Banco de México en más de una década. Subió sus expectativas de inflación para el segundo y tercer trimestre del año, sujetos a diversos riesgos. La Junta de Gobierno del Banco de México dio a conocer ayer que aplicó este nuevo recorte de 25 puntos base en la tasa de fondeo para llevarla a un nivel de 6.50. 6.50 así quedó en la tercera decisión monetaria del año. La decisión fue tomada por mayoría de 3-2. Los subgobernadores Galia Borja y Jonathan Heath votaron por mantenerla sin cambio. En el comunicado de la decisión advirtieron que la Junta de Gobierno juzgó apropiado realizar un recorte adicional a la tasa de referencia y con esto concluir el ciclo iniciado en marzo del 2024. Así que quedó la tasa base en 6.50. Son las 7 de la mañana con 2 minutos. Voy a hacer una pausa comercial, pero antes quiero recordarles que el Lago de los Cisnes tiene fecha, ¿eh? Por cierto, los boletos ya los puede comprar directamente en taquilla.
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0: Oiga, son en estos momentos ya las 7 de la mañana con 7 minutos. Quiero agradecer a todas las personas que amablemente nos comparten sus comentarios, sus puntos de vista. Gracias a todas, a todos por la confianza y también, por supuesto, por enviarnos sus puntos de vista. Todos son válidos, todas las opiniones son, siempre y cuando se externen con respeto, con educación. Es lo único que les pido, para que tengamos esa oportunidad de escucharles también. Bueno, tengo algunas notitas de audio, vamos a escuchar, ¿les parece?
11: Buenos días, Felipe. Bendecido fin de semana. Pues para mandar los saludos a todas las madrecitas en su día, a mi madre especialmente, que está en el cielo, ella con papá Diosito, a mis hermanas que están también allá con papá Diosito, Alejandra y Tomasa, y a mis hermanas que están aquí en la tierra, las gemelas, María Jesús y María Lorena, a mis hijas, Marisol del Carmen, y a mi hija Claudia, a mis sobrinas, a mis tías, a mis primas, a mis amigas y a mis vecinas, y a todas, en general, a todas las madrecitas. Y también que Dios nos dé vida y salud y que sigamos adelante luchando contra el viento y marea. Gracias, Elite. Bendiciones. Que las pasen bien en unión de sus seres queridos. Bendiciones. También para mis cuñadas, María, las dos María del Carmen, y también para mi nuera Daniela del Carmen. Gracias. Me las incluyes ahí en las mañanitas. Gracias, Lid.
12: Buen día, licenciado Slip. Referente a lo del calendario escolar, no, definitivamente está muy mal, licenciado. Definitivamente. No hay excusas. No. Ni por el calor, ni por el mundial. Por eso estamos como estamos. En el tema de la... del analfabetismo. Si mire China cómo está, China ni duerme. Por ver cómo, qué cosa inventan, qué cosa hacen. Mientras nosotros estamos en hamaca. Gracias, licenciado.
13: Buenos días, Lee, buenos días. Tránsito sigue verificando más poches para la isla. Verificando más poche para la isla. Eso no es novedad de que estén trabajando lo de acá de Atasta y lo de Isla Guada, que están trabajando acá en Ciudad del Carmen. Ahora lo que deben de ser los poches o los taxistas, ir a trabajar a Isla Guada y acá a Atasta, trae gente de allá para acá. Muy buenos días, patrón, muy buenos días.
0: Bien, tenemos mensajes, más mensajes de texto. Dice: buenos días, una gran felicitación a todas las madres. Quiero decirles que el lunes vamos a festejarlas. Tenemos por ahí una sorpresita el lunes, porque el fin, el domingo es que cae, ¿no? El 10 de mayo, entonces, el Día de la Madre. Entonces, vamos a, el lunes les hacemos ahí un programita especial, ¿les parece? Bueno, en esta ocasión cayó en domingo. Buen día, dice, ¿y qué va a pasar con las colegiaturas? ¿Las cobraron los colegios? Pregunto, gracias, buen día, nos mandan este mensaje. También dice Slips, hoy cumplo 51 años, estoy feliz, gracias a Dios por tener a mis hijos y nietos y mi pareja, solo pido tener salud y bendiciones, me ponen las mañanitas, gracias Cristi Belueta, con gusto Cristi, muchas felicidades, y anotada para la lista de los cumpleaños. Buen día, felicitaciones a Jaime Osvaldo Chicanul de parte de Adriana, que lo quiere mucho, que hoy lo va a celebrar en grande. Mi nieto está en primer grado de primaria y no sabe leer todavía. Imagina, por cualquier motivo han suspendido las clases y ahora con esa noticia estarán los niños peor. Depende de los padres que los pongan a estudiar en casa, pero si no los ponen a repasar cada quien en su celular, pues ¿cómo? Porque los padres tienen que poner de su parte. Claro, los padres tienen que poner de su parte, pero pues la escuela es la escuela, ¿no? Dice... Por acá hay muchos niños que en realidad no saben leer y van atrasados y los de la secundaria igual, nos comparten este mensaje. Por acá dice, buenos días, Sdips, gracias, no, al contrario, aquí estamos pendientes. Buenos días, Sdips, esos poches no vienen a trabajar acá a Ciudad del Carmen, ellos traen gente desde Puerto Rico y hasta hacer sus compras aquí en Ciudad del Carmen. Nos envían nota de audio, vamos a escuchar.
11: También el saludo va para mi nieto Jorge Alcocer Gómez, que el día 10 es madrecito, va a estar de cumpleaños también, se me estaba pasando. Gracias, Edith, bendiciones.
0: Bien, muchas gracias, gracias por el saludo. Buenos días, Edith, dice, para felicitar a mi madre Bellita Martínez Sánchez por ser el Día de las Madres, que la pase muy bien y la quiero mucho, de su hija Ceci y su yerno Moncho y nieto Gaby desde Champotón, ellos nos escuchan en la Ortiz Ávila. Saludos, dice mi mamá Violeta Peña de parte de Gabriel y de todos sus hijos, la queremos mucho, y también hasta Progreso Yucatán a Brillante Chan, saludos, un abrazo, nos envían este mensaje. Felicitaciones por el 10 de mayo a la señora Celia, dice, a mi mamá por ser la mejor mamá del mundo, Dios me la bendiga, gracias. Y también a la tía Betty. Bueno, pues para las dos. Nos comparten. También dice, buenos días, Slip, ¿será que me puedas mandar saludos a mis tías y a mis primas? Principalmente a mi mamá. Dile que la quiero mucho de parte de Isaac y de su esposo José. También ahí están en la lista de las felicitaciones. Tenemos nota de audio. Vamos a escuchar.
14: Licenciado Slip, muy buenos días. Nada más para saludar a todas las mamacitas del Super Millán de la 35, en especial a la señora Noema. Estamos pendientes. Saludos.
0: Un saludo para los cumpleañeros, para las cumpleañeras y también a las mamitas. Buenos días. Dice que hoy viernes sea un día maravilloso para todos ustedes. Gracias. Igualmente, un abrazo fuerte. Dice por acá, buenos días, un fuerte abrazo desde la 23 de julio, gracias, un favor, me puedes mandar saludos a mi mamá, la señora Eva García López, por el Día de las Madres, gracias. Ofrezco disculpas por molestar. No, al contrario. Buen día, Slips. Todo esto con tinte político por las nuevas elecciones que vienen, así no perder Morena simpatizantes y crear una cortina de humo y así olvidarse un poco de los de Morena, de sus políticos, algunos que le están pasando muy mal. Bonito día, señor. Dice, le comento, buenos días, le comento que en la aplicación de Ahora Noticias no se escucha bien. Saludos. A ver, déjeme revisar en un momentito más la aplicación. Buenos días, dice Sdips. El siguiente audio está relacionado con la conferencia de prensa del día de ayer en el centro de convenciones donde habló el director de las plataformas. Sí, en un momentito más voy a hablar de esto, de esta nota que se dio a conocer el día de ayer. Hay por ahí tres anuncios. Buen día, un comentario acá en Carmen. Tanto el gobierno estatal y federal en todo el año se la pasan inventando días sin clases. Un ejemplo, la gobernadora dio varios días sin clases en mayo. Pero bueno, tenemos el gobierno que es pura fiesta. Nos comparten. Buen día, Slips. No nos vayas a salir tú también, que vas a tomar vacaciones. Y no vas a estar en la radio para el mundial también. Pues, ¿qué creen? Ya luego en su momento. Buenos días, Snip. Los padres que no quieren que sus hijos salgan el 5 de junio de vacaciones es porque quieren guarderías para sus hijos. Como padres también tenemos responsabilidad y cosas que enseñar en casa. No todo se aprende en la escuela. Estoy de acuerdo, ¿eh? No todo se aprende en la escuela, pero sí es vital el centro educativo, ¿no? Buenos días, Slips, dice, los padres que no quieren que sus hijos, ya lo leí, dice, buen día, Slips, con este tema de las clases en la escuela de mis niños nos hicieron gastar con los trajes para sus eventos, saliéndome caro todo, y me dicen que se cancela. Buen día, con perdón en la palabra, creo que tienen, no lo puedo decir esto, el director de la Secretaría de Educación, ¿qué le van a hacer eso a los niños? Es pérdida de clases y no es porque no quieran tener a mi hijo en casa. ¿Qué van a aprender? Cada día suspenden clases. El mundial no nos da de comer. El calor es un rato. ¿Cómo piensan calificar ese tercer trimestre? Cada día estamos peor. Nos mandan este mensaje. Buen día, Slips. Quiero reportar la basura que no recogieron ayer. Nos toca el día que manda el ayuntamiento y en esos días no se la quieren llevar. Solo se llama la basura de los días que se paga, porque aquí en la panuchería El Príncipe se paga basura y son esos días, es cuando los recogen. Los otros días que nos corresponden no lo hacen. ¿A quién le pagan? Nada más tengo una duda. ¿Quién les cobra? ¿El municipio o les cobra la empresa SOS? SOS. Buen día, Slips. Quiero reportar la basura que no recogieron allá. Esto es lo que nos comparten. Slip dice, yo como mamá no estoy de acuerdo. La verdad, se afectan a los alumnos, pero las autoridades escolares son las que mandan y deciden así de fácil. Nos envían también, dice, ¿qué vamos a formar? ¿Qué alumnos vamos a formar? ¿Qué estamos formando, Slips? Dilo, no te quedes callado. No, me he quedado callado y he comentado. Buenos días, Slip, para mandarle una felicitación por ser el domingo el Día de las Madres a mi esposa Gloria del Jesús Verdejo, de parte de su esposo José Luis Gómez. La quiero mucho. Ya llevamos juntos 30 años. Dios me la bendiga, Dios me la siga conservando y me la siga bendiciendo. Gracias, Slips. Por acá dice, me pueden agregar al grupo, claro, le mandan el link en el transcurso del día. Buen día, para felicitar a mi mamá María Elena Munguía Jiménez, ya que mañana 9 de mayo, mañana 9, sí, sábado, está de cumpleaños. La felicitan sus hijos Luis Ángel Fajardo y Brisa Guadalupe Fajardo. Dios te bendiga siempre, mamita, y antemano felicitarte también, ya que el domingo es Día de las Madres. Muchas felicidades, te amamos mucho, mamá. Ella nos escucha en la localidad de Atasta. Un saludo fuerte. Susana, muchas gracias por compartirnos una hermosa... gracias, Wendy Comino. Doy cuenta de ello. Bueno, también felicitas, la reina del Totopo. Dice, buenos días. Aquí como todas las madrugadas viendo... a darle adelante, dice... Muchas felicidades por ser el Día de las Madres el domingo. Por favor, dime a dónde vas a estar. Dice, un abrazo fuerte. Gracias. Felicitas, la reina del Totopo. 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Platanitos, malangas, papitas, totopos. Ahí contáctela y díganle que vale mi parte para que le dé buen precio. Francisco, gracias. Igualmente, buen día. Un abrazo fuerte. Dice, buen día, para felicitar a mi mamá Candelaria Marrufo por el Día de las Madres adelantado y que Dios me la cuide y la bendiga siempre, mi hija Selene del Carmen. El lunes hacemos un programa especial, y además van a ver algunos regalitos, algunas sorpresas. Buen día, dice, para felicitar a mi mamá Candelaria Marrufo y a mi hermana Rocío porque se acerca el 10 de mayo de parte de... de Olivia Concepción, que las quiero mucho. Buen día, gracias Montejo también, un abrazo fuerte por acá. Bueno, tengo una buena cantidad de mensajes, pero tengo que hacer una pausa comercial y regreso con lo que declaró ayer el titular del Artec. Didi está programado para que entre en menos de un mes. Oficialmente, ya lo comentó, lo informó, están prácticamente resolviendo solamente detalles, pero ya es oficial. Amor por Carmen va a recibir la concesión para que dé el servicio ya. Y de los Pochis, regresando en la pausa, hablamos de esto. Antes,
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Son las 7 de la mañana con 26 minutos. Ayer estuvieron funcionarios de la administración estatal, diferentes titulares de las dependencias, incluso estuvo la propia gobernadora Laida Sansores supervisando algunas acciones, algunas actividades, y también audiencia, sosteniendo audiencia pública con desde el centro de convenciones. Quiero decirles que ayer hubo una conferencia de prensa, no sabíamos que iba a estar el titular del ARTEC, de la Agencia Reguladora del Transporte. Y finalmente, bueno, se incorporó ya lo último de la conferencia. Se le preguntó en relación a las aplicaciones.

0: que regula el transporte en el estado de Campeche. Vamos a escuchar lo que contestó cuando fue cuestionado en relación a que Didi entre en operaciones en Campeche.
1: Hay negociaciones con Didi, están terminando las negociaciones con ellos. En un principio no llegábamos a un acuerdo por el tema de la cantidad de vehículos que deben estar circulando con plataforma Didi. Ya se llegó al acuerdo de que sí iba a haber un control por parte de la Agencia Reguladora del Transporte. Evidentemente tiene que haber una fórmula de qué tantos debe de haber y que no supere la demanda, y apoyar en principio a los taxis que hoy existen. Comienza Didi con una campaña más fuerte hacia Didi Taxi. Normalmente Didi cobra del 23 al 30%, me estaban diciendo que ya iban a cambiar al 30% el cobro sobre vehículos particulares. Se llegó a una negociación de que a los taxis se les va a cobrar solamente el 7%. Entonces, con esa ventaja ya, y aparte, el mismo piso con choferes, el mismo tipo de pagos, aunque la concesión se paga de diferente manera, el trato de los choferes y vehículos va a ser el mismo piso y los mismos pagos, con un beneficio hacia los taxis. Didi está, me arriesgo a decir que en menos de un mes ya va a estar autorizado Didi para circular. Primero, ¿qué pasa? ¿Para qué puede entrar? Didi no está legal todavía. ¿Para qué entre Didi? Tiene que pasar por una junta de gobierno por parte de la Agencia Reguladora del Transporte, un cambio de reglamento, porque en el reglamento de las aplicaciones estaba equivocado en algunos.
0: Bueno, pues ahí tiene usted lo que mencionó el titular del ARTEC en relación a Didi. Eduardo Subieta es el que dio a conocer que Didi en menos de un mes va a entrar. Le van a dar preferencia a los taxis, ¿no? Y entonces, ¿de qué va a servir las concesiones, no? Las que tanto se rasgaban las vestiduras, y al final de cuentas vamos a ver taxistas que van a estar en Didi. Claro, también se van a ver a particulares. The InDrive dijo que todavía no hay ningún tipo de acercamiento en el tema de los camiones de Amor por Carmen. Expresó lo siguiente:
1: Amor por Carmen desde un principio habían metido la solicitud para circular con concesión. Desde un principio el presidente municipal lo presentó. Por X o Y razones no le dieron seguimiento al tema de las concesiones de Amor por Carmen, y próximamente ya van a tener su concesión sobre rutas marcadas por la Agencia Reguladora del Transporte, porque no puede andar circulando y cambiando de rutas por el momento. Si hay una demanda, si es necesario, ya se demostró que es necesario, creo que todos en Carmen lo han visto, que es necesario, y esa concesión en su momento saldrá, está próximamente para salir.
0: Creo que tiene un poco mal el contexto el titular del ARTEC. ¿Cómo se nota que no conoce el transporte en Carmen? Los que incumplen, los que no respetan las rutas, pues es el transporte urbano. Amor por Carmen tiene ya establecido las rutas desde que Pablo la anunció. De hecho, ahí están las dos rutas. Primero iniciaron con Malecón Costero y después con el campus, y finalmente con la ruta Laguna de Términos, que es la que atiende la parte sur, ¿no? A Manigua y todo ese sector. Pero son rutas que ya están establecidas, es decir, no tienen modificaciones. Donde hay que trabajar es en el tema del transporte urbano, porque pues ellos entran a la ruta que quieren, dan el servicio a la hora que se les pega la gana, y pues ya sabemos que el 70% lo tiene una familia, ¿no? Pero eso hablaremos en otra ocasión. En cuanto a los pochis, a los pochimóviles, esto fue lo que expresó.
1: Nosotros en estos primeros meses del año, se enteraron que hicimos dos operativos a finales del año pasado, y en principio de año, ustedes saben que los primeros meses hay verificaciones y supervisiones.

de todas las modalidades del transporte, y que la verdad es que con la cantidad de personas que nosotros hoy tenemos, son los mismos que supervisan y verifican, son los mismos que hacen los operativos. Entonces, estamos muy llenos de chamba los tres primeros meses, sin embargo ya terminamos y nosotros tenemos que volver a intentar por lo menos, y lo tengo que decir con todas sus letras y lo voy a decir, normalmente me paso de boca y me regaña Walter, pero la realidad es que por lo menos tenemos que hacer que dejen de que siga creciendo el tema de los coches, y los que estén, pues empezar a que bajen, ¿no? Yo tengo que ser realista y no voy a mentir ni voy a engañarles de que esto se va a solucionar de un día para otro. Es un tema que involucra a la policía municipal, involucra a la policía del estado e involucra a la agencia reguladora del transporte. ¿Qué complica el tema de los coches? Que a lo mejor puedan quejarse de temas de la policía municipal. ¿Qué complica? Porque la policía municipal solo puede parar por un hecho de tránsito. No puede parar una cochitaxi con una suposición de transportar pasajeros. Podría ser una laguna en la ley, porque tendría que estar la agencia reguladora de transporte para parar un vehículo que está transportando un pasajero. Es un hecho de tránsito el que tiene que ocasionarlo. La agencia reguladora va a participar con la policía municipal y con la policía estatal de manera más exhaustiva para tratar de evitar, pero aquí necesito de todos. Tenemos de todos, porque la ciudadanía también. No tienen seguro, no llevan casco, van dos o tres personas. Yo invito a la ciudadanía, por favor, no utilicen los coches. Existen permisos sobre localidades específicas donde no entraban los taxis. Aquí en Carmen solo hay tres zonas en las que no recuerdo ahorita el nombre de las tres colonias, lo tengo bien, o sea, ahí tienen concesión, de hecho. Ahí están legales y tienen concesión. Son alrededor de 25 concesiones. El acuerdo ya con la policía municipal es que cualquier operativo o cualquier hecho de tránsito, el hecho de transportar a tres personas, definitivamente hay un hecho de tránsito. Hay un hecho de que lo detienes y lo ponen a disposición de la agencia reguladora. ¿Qué sucede ahí? Ahí yo ya tengo todas las de la ley para que ese pochi o ese mototaxi no sale si no paga la multa de 100 mil.

0: Bueno, pues ahí tiene usted lo que declaró el titular de la ARTEC en relación a este tema del transporte público. Es indudable que hace falta mucho por atender. No es solamente el tema de los pochimóviles, de esos mototaxis que han crecido de manera desordenada, sin regulación. No solamente el tema de las plataformas, que parece que ya empieza a cobrar forma. Al final del día las plataformas tienen más orden, más control en el tema de cómo poder garantizar que exista pues un vehículo en buenas condiciones. Hay otro tema que tiene que ver con el transporte urbano, con los camiones, con las rutas, con la revisión. Se entiende que había un estudio por ahí, no sabemos en qué quedó, si ya siguen todavía investigando, estudiando, o si ya lo dejaron de plano y lo archivaron. El tema, obviamente, de las combis, el tema de Amor por Carmen, bueno, ya mencionó que se van a dar concesiones para darle certidumbre a estos, ese transporte. Es decir, hay todo un tema que es una vertiente importante de la movilidad. ¿Cómo nos movemos en Ciudad del Carmen? El tema de las tarifas también. El tema de respetar también las condiciones. También se le cuestionó ayer al titular del ARTEC que cómo es posible que existan revistas, que existan todavía vehículos en mal estado circulando, si se entiende que han habido revisiones mecánicas, ¿no? Entonces todo eso, estos temas son los que están sobre la mesa y tendrán que ser resueltos. Yo espero que sea antes de que finalice el gobierno, por lo menos que se avance antes de que finalice el gobierno de la gobernadora Laida Sansores. Bueno, son las 7 de la mañana con 37 minutos. 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
0: Oiga, son las 7 de la mañana con 43 minutos. Voy a cerrar este bloque completito lo más que yo pueda con los mensajes. Una buena cantidad de mensajes y les agradezco además el que tengan esta comunicación. A mí me gusta además que ustedes participen con sus comentarios, con sus puntos de vista. Esli, buenos días, para felicitar a mi madre que está en el cielo por el Día de las Madres. A mi hija Marisela Solano Moreno, el domingo es el Día de las Madres, de parte de su mamá Felicitas, la reina del Totopo, dice, Dios me las bendiga a todas las madrecitas. Gracias, güera, igualmente un abrazo fuerte, Y bueno, ahí que tengo mensajes, dice, buen día, Slips. No sé qué tanto promueven las playas, Pablo, al menos Punta San Julián está horrible, está hasta calzones tirados ahí, después del restaurante que está a la entrada, que también en una ocasión olía feo el agua que tira, no sé si sea de los baños más adelante de ese restaurante, mucha basura. Pero pues aquí el tema no es tanto de Pablo, ¿no? El tema es de quienes vamos a las playas, deberíamos de ser más responsables para cuidarlas. Polimamita, señora Nelly Hortensi Chapiste, Colonia Justo Sierra, mi madre, atentamente, Vitaliano Ferrera, servidor, muchas felicidades para Polimamita también. Buen día, felicitaciones a César Augusto Jiménez Aguilera, que está de cumpleaños de parte de su familia. Saludos, César Augusto. Dice, buenos días, mira, aquí en la calle 19 entre Periférica y 64, todos los días sacan a un señor en silla de ruedas ahí a pedir limosna en el mercado. Yo creo que esa persona debe de tener su discapacidad. No es justo que la familia viva bien y tenga casa de dos pisos, tienen como dos carros ahí, sacan al pobre señor todos los días, a ver si por ahí le mandas. Dijo que, a ver, ver, bueno, en un momentito más reviso esto que me comparten también en imágenes. Buen día, dice, pero en verdad nuestro gobierno está muy mal al suspender las clases por el Mundial. ¿Qué rayos tiene que ver con la preparación académica de los alumnos? Aparte, están invitando a los actores coreanos, todos parte de un concierto. ¿En qué cabeza cabe? Dice, muy mal. Buenos días, para felicitar a mi mamá Elda de Jesús Medina, a mis hermanas que son mamás y mis vecinas de San Nicolás y mis tías, aunque algunas están con papá Dios, muchas bendiciones para todas. Dice Slips, por acá, a ver, buenos días, lo que pasa es que tengo un problema con una unidad de paquetería, ya tiene más de 10 días la unidad frente a mi casa y la verdad me estorba, ya que me tapa toda la casa, ya tiene días y no hacen por moverlo. Pueden notificarlo, a tránsito. De cualquier manera, gracias por darme la información, se lo comparto a la gente de tránsito. Buen día, ¿hay algún alumno que se haya quejado hasta el momento? Nos comparten este mensaje. Buenos días, Slips. ¿Usted cree que el Mundial de Fútbol es más importante que nuestra educación para los jóvenes? Es por eso que están modificando el calendario. En lo personal no me gusta el fútbol, por eso mi inconformidad sobre ese tema. Gracias. Dice por acá, buenos días, Esdil, la verdad hoy en día la educación es deplorable, de por sí los estudiantes hoy en día no saben ni hacer cuentas, si no tienen un teléfono o calculadora, ya no saben hacer cuentas mentales y la escritura, estamos igual o peor. La educación empezó mal desde la famosa reforma educativa, le quitaron el poder a los maestros, ¿qué más podemos esperar? Dice, pagamos al municipio, pero la empresa SOS también nos ofreció el servicio y le dijimos que ya teníamos contrato con el ayuntamiento y desde entonces no se quieren llevar la basura, nos dicen que son órdenes de Pablo y la verdad que no es así, porque él lo que quiere ver es calles limpias. Déjeme checar esto que me está compartiendo. Buen día, dice Slip, por este modo de estudios de mala calidad, es por ello que tenemos ese tipo de reporteros que andan en las calles con los chismes y confunden las noticias. Buenos días, para felicitar, dice, a mi sobrino César Augusto Jiménez Aguilera, que hoy está de cumpleaños de parte de su tía Tila Aguilera, que invita el pastel, ¿verdad? Buenos días, Esli, para felicitar a mi mamá Ernestina Gómez Millán por el Día de las Madres, hasta el cielo va el saludo, y también para autofelicitarme, ya que cumplo años el 10 de mayo y lo festejaré sola, y para anotarme en la rifa del pastel, y felicidades a tu esposa y a todas las mamitas. Muchas gracias, un abrazo fuerte. Buen día, ayer me tocó un evento en la sección número 17, en la secundaria número 17, la gobernadora le pregunta a un joven de la institución qué le gustaba de su escuela, la respuesta del joven fue que él va a divertirse y a echar relajo, no importa que pase con 6, qué lamentable estamos. Padres, hay que interesarse más por sus hijos. Que le gusta echar relajo, ¿no? Antes, ya me imagino, echar relajo, ahí iba tu mamá y te aplicaba delante de todos. Buenos días, para felicitar a mi esposa Maribel López Heredia, ella vive en la colonia Primero de Mayo, gracias Slips, un abrazo fuerte. Slips, creo que parte de que los alumnos, y no solamente de primaria, más de secundaria, que no sepan ni sacar una cuenta, leer y escribir bien, es de los padres, no es nada más obligación de los maestros. Buenos días, Snips, dice, ¿podrías enviar una felicitación a mi hermana Gloria Elena López por su cumpleaños, que es mañana 9 de mayo, ya que ahorita se encuentra en Mérida apoyando a mi hermano, por eso la queremos mucho, gracias, ella es tu fan número uno, muchas felicidades, gracias. Un abrazo fuerte. Por acá, a ver, buen día, Slips. Como madre de familia y proveedora también del hogar, no estamos de acuerdo con la disposición de la SEP, y más porque al tener a nuestros hijos en escuela particular, estamos pagando para un ciclo escolar completo. Es perjudicial para todos los estudiantes, estén en escuelas públicas o privadas, ya que representa un atraso en sus conocimientos. Otro mensaje, se solicita apoyo para reportar, dice, ante la autoridad competente, lote baldío enmontado con basura. Lo peor que es guarida de malvivientes, de maleantes, ubicada en la calle Puerto Vallarta, entre Puerto del Carmen y Puerto Salina Cruz, Renovación Primera Sección. Se ubica en calle donde antes se encontraba el tianguis Chechen. Adjunto foto por su apoyo. Muchas gracias. Buen día, dice, para felicitar a mi hija, aquí me pusieron para prestar, quiero entender que es para felicitar a mi hija Brenda Guadalupe, porque se acerca el 10 de mayo de parte de su mamá Olivia, que la quiere mucho. Buenos días, dice, ¿hasta cuándo le van a poner un alto a los motorratones? Día a día se incrementan los accidentes. Motorratones, motociclistas. Bueno, nos comparten por acá también, dice, buen día, Slips. Didi es exageradamente muy barato para el usuario, viajes de hasta 25 pesos, así que dudo que los mismos taxistas lo usen. Otros, los taxistas no cambian, te subes a uno y si quieren suben a otro y te cobran igual. Nos comparten este mensaje. Saludos, Sleep, desde la 23 de julio de parte de David y el Sori, que te oyen todos los días. Tengo que hacer una pausa comercial y voy a ir despidiendo ya el noticiero. Son las 7 de la mañana con 50 minutos. Nos estamos acercando al festejo el 10 de mayo. 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
0: Oiga, son las 7 de la mañana con 55 minutos. Les quiero ofrecer una disculpa antemano. No me va a dar tiempo de pasar los mensajes ni las notas de audio. Hay una buena cantidad. A la 1 de la tarde me comprometo a pasar la mayor cantidad posible de estos mensajes y de notas de voz. Así que no se me desesperen. Tenemos una transmisión de en contexto en BYD, entonces no me puedo alargar el tiempo. Les apelo a su comprensión, ¿ok? Vámonos al pronóstico meteorológico. Gracias a todas, a todos, de verdad, por estar en sintonía con nosotros, y vámonos al clima.
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6: El Servicio Meteorológico Nacional de la CONAGUA le informa el pronóstico del tiempo. Para hoy, prevalecerá el ambiente caluroso a extremadamente caluroso sobre gran parte de la República Mexicana, manteniéndose la onda de calor en 24 estados del territorio nacional. En tanto que el frente número 49 se extenderá como estacionario en el noreste de México y en interacción con un canal de baja presión y con inestabilidad atmosférica, propiciarán lluvias puntuales muy fuertes en Coahuila, Nuevo León, Tamaulipas, Puebla y Veracruz, puntuales fuertes en Hidalgo, Tlaxcala y Estado de México, chubascos en San Luis Potosí, Guanajuato, Querétaro y Ciudad de México, y lluvias aisladas en zonas de Morelos y Zacatecas. Por otra parte, canales de baja presión sobre el interior del país, aunados al ingreso de aire húmedo del Océano Pacífico y el Mar Caribe, generarán lluvias puntuales muy fuertes en Oaxaca y Chiapas, chubascos en Tabasco y lluvias aisladas en zonas de Quintana Roo, Guerrero y Michoacán. Finalmente, una circulación ciclónica a niveles medios, asociada a una vaguada en altura y con la corriente en chorro subtropical, ocasionarán fuertes rachas de viento en el noroeste y norte del país, así como chubascos en Chihuahua.

0: Siempre va a ser importante dar un repaso a la historia. ¿Qué sucedió un día como hoy, pero de hace algunos ayeres?
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2: Efemérides para este 8 de mayo. Un día como hoy, pero de 1820, los sanjuanistas proclaman la jura y publicación de la Constitución de Cádiz. Un día como hoy, pero de 1826, se trasladan a la ciudad de Campeche los poderes del Estado de Yucatán. Un día como hoy, pero de 1753, nace Miguel Hidalgo y Costilla. Un día como hoy, pero de 1846, se libra la batalla de Palo Alto, cerca de Matamoros, Tamaulipas. Un día como hoy, pero de 1980, la OMS declara oficialmente erradicado el virus de la viruela en todo el planeta. Hoy es el Día Mundial de la Cruz Roja.
0: Y me voy a despedir ya con todos los buenos deseos. Yo sé que el lunes les vamos a festejar a nuestras mamitas del noticiero, pero de antemano quiero desearles de todo corazón que se la pasen muy bien, que disfruten de este día en compañía de sus seres queridos y, como siempre lo he dicho, nuestro recuerdo entrañable en el corazón, siempre, como un tatuaje a quienes hoy ya no están, han trascendido a la eternidad. Para todas las mamitas, muchas felicidades y con esto me despido. En un momento más viene En Contexto. Muy buenos días.
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0: gracias por aceptar la invitación que le hicimos hace un momento para permanecer en sintonía con Retro Conexa. Bienvenidos los amigos de Bandolera que también recibieron esta invitación en voz de don Steve Pérez Rodríguez, que está aquí en la mesa junto con don Delfio. Gracias por el apoyo, señora Patti. Gracias también al productor Marcial, a los amigos del showroom de BYD, donde hoy están los micrófonos de En Contexto, con una carga impresionante de trabajo por las jornadas recientes que tuvimos el día de ayer y por todo lo que ha acontecido desde el anterior En Contexto, que fue hace 15 días. Don Luis Pérez Rodríguez, muy buenos días, feliz viernes 8, víspera del Día de la Madre.
1: Jorge, buenos días. Delfio, amigos del auditorio. No sé qué visita es esta en BYD, pero se perfila para ser una de las agencias con mayor presencia en el programa de En Contexto, ¿no?
0: Sí, pues, quería que...
1: ¿Qué número de visita es esta?
2: Esta es la sexta visita.
1: Esta es la segunda agencia más visitada que hemos tenido la oportunidad de llevar los micrófonos
0: pero
1: en contexto.
0: Pero con ganas de convertirse en la primera más visitada.
1: Pues yo creo que sí, ¿no?
0: Ahí vamos.
1: BYD.
0: Delfio, buenos días.
3: Muy buenos días. De verdad que sí me da muchísimo gusto estar aquí en BYD y que me recibió una poderosísima camioneta blanca, ¿la qué? La Char blanca BYD.
0: No te dan ganas de comerte. La vez pasada viste una igual, pero color calabaza.
3: Sí. Es decir, era color ¿cómo se llama este? Discúlpeme, pero me están cobrando. ¿Qué les digo? ¿Qué les digo?
0: Nada más bájalo para que no se oiga tan fuerte.
3: ¿Qué le digo? Porque pienso que si lo rechazo me van a seguir.
0: No, bájalo para que no resulte una molestia para los amigos que hacen el favor de acompañarnos otra vez.
1: Este va a ser mi último programa, ¿eh? Si tú no respetas las reglas de esta mesa, ¿eh? Honestamente, yo no tengo ninguna necesidad de exponerme tampoco en el auditorio.
3: Me dijeron
1: ponlo en modo de vibración, punto.
3: Que les guste escuchar el sonido, me dijeron mi auditorio.
1: No hay ningún problema, en una pausa le podemos poner la melodía completa. Adelante. Pero por respeto al auditorio.
3: Y por cierto, te invito a que el próximo domingo vayas a escuchar arias de ópera.
0: Ahorita hacemos la invitación. Bueno, pues definitivamente que la transformación no se detiene. Vaya jornada el día de ayer. Por cierto, felicidades a la señora Patti, esta pieza tan importante para la realización de La Hora Noticias, porque cuando llegué precisamente para cubrir el día de ayer, bueno, estoy hablando de que el día de ayer se llevó a cabo un programa de trabajo que el gobierno del estado ha implementado y que tiene el propósito de acercar a los titulares de las dependencias hacia la población para que el ciudadano no tenga que ir a buscarlos a sus oficinas, sino en esta práctica de ir al territorio. Lleva a todo el gabinete a cada uno de los municipios. El día de ayer fue aquí en el municipio de Carmen y se aperturó esta jornada con una rueda de prensa al inicio para explicar de qué se trataba. La encabezó el titular de la Unidad de Comunicación Social, Walter Patrón Bacab, y en la noche otra rueda de prensa para una síntesis de lo que desarrolló cada funcionario del gabinete estatal en la agenda desarrollada el día de ayer. Así que cuesta, inclusive ya en este momento, ya pasaron varias horas, cuesta trabajo todavía poder ir digiriendo toda la información para sintetizarla y presentarla de la mejor manera al auditorio, incluyendo entrevistas como la que tuviste con Josefa Castillo Avendaño. Qué extraordinaria persona para expresar las ideas, con una claridad en su mensaje y su manera de platicar también cautiva mucho. Yo ayer se lo decía, hemos tenido la oportunidad de platicar con ella, y sobre todo un tema tan importante, el principal patrimonio que tenemos, que es la salud.
1: Se me hizo una estrategia muy interesante el hecho de que se pueda abordar este tema con una estrategia mucho más clara, directa, de comunicación. Lo único que aquí yo cuestionaría es, ¿por qué hasta ahora? ¿Por qué hacer una estrategia que pudo haberse implementado a lo mejor en el segundo año, en el tercer año de gobierno de Laida Sansores? ¿Y por qué no ahora? ¿Y por qué hasta ahora?
0: Nada, te gusta. No sé, creo que sí, mejor que sea.
1: No es que me guste, Jorge. Lo que pasa es que precisamente...
0: Yo no, pero habrá gente que diga...
1: Precisamente hubo ayer una muy buena cantidad de información. Digo, hay pronunciamientos muy interesantes del Artec, de salud también.
0: Uy, Artec, estuvo buenísimo.
1: donde obviamente dan información sobre todo para actualizar en qué va los procesos, y esto obviamente es de interés social, de interés de ciudadano. Se me hace muy importante lo que se hizo ayer, pero aquí vuelvo a insistir, ¿por qué hasta ahora?
0: Y desde luego que surge un muy razonable sospechosismo por los momentos que están a punto de vivirse, que ya son
1: preelectorales. No, fíjate, yo no lo es, Jorge, por ese lado el tema electoral no lo asocio, ¿eh? Digo, si hay un municipio que no le hace falta en estos momentos un tema de apoyo electoral, no, es el municipio de Carmen.
0: Al personaje, ¿no? Pero a la marca sí.
1: Bueno, pues es que yo creo que en el momento en que Pablo se convierte en candidato, pues él va a traer la marca puesta en
0: sobre
1: el...
0: Sobre todo por lo que está pasando a nivel nacional.
1: Quizá a lo mejor en otros municipios se hace falta reafirmar la comunicación institucional.
0: Pues ha de ser por eso, ¿no?
1: Pero sí creo que este tipo de ejercicios se me hacen muy interesantes, muy productivos, pero hubo no uno, el cuarto para la hora, hubo sino uno, pudo haber sido desde antes.
0: No sé si recuerdes precisamente con el antecesor.
1: O Delfio, ¿qué opinas?
3: No, pero yo decir estoy algo. Completamente de acuerdo en que sí es un tema electoral.
0: Delfio.
3: Sí están trabajando para que la cuarta transformación en el estado de Campeche vean cuáles son los resultados. Y la marca la están manejando. Y además está bien y saben lo que están haciendo.
0: Pero con este ejercicio.
1: Ahora, pero en este momento,
3: ¿tú consideras?
1: ¿No consideras que pudo haber sido antes?
3: No, no, porque si entremos en el terreno de la especulación, ¿y qué tal? ¿Por qué no?
0: Lo están haciendo
3: y el resultado del objetivo es cimentarse, plantarse y decir: mira, esto es lo que estamos haciendo. Y debemos seguir
1: en
3: trabajando.
1: El municipio que es bastión de
3: en
1: Carmen,
3: el municipio, en todo
1: de,
3: el estado.
1: ¿De Morena?
3: En todo el estado.
0: Te voy a comentar.
3: Porque unos sí y otros no.
0: Te voy a comentar algo. Como ejercicio, sí, en cuanto a política pública.
1: Aquí inició.
0: Por eso, en cuanto a política pública de comunicación, no perdamos de vista que hubo algo similar precisamente a invitación, y tú fuiste parte de esa propuesta que le hiciste en su momento al antecesor de Liz Hernández, al ingeniero Toledo, de que viniera y tuviera una rueda de prensa con varios secretarios. Vino, lo hizo y se terminó. Pero parecía que iba.
3: Y se fue.
0: Pero parecía que por ahí iba a ser el hecho de estar específicamente para el municipio del Carmen acercando a secretarios de Estado.
1: Pero a diferencia de cuando estuvo Toledo que presentó esta, yo sí vi el ejercicio de ayer mucho más completo.
0: ¿Cómo?
1: Jorge.
0: No, totalmente.
1: O sea, el lanzamiento de una web que a mí se me hizo muy interesante. No he tenido todavía el tiempo de navegarla bien, pero se me hace muy interesante el hecho de que puedan los secretarios poner ahí la agenda. E, insisto, no solamente fue la conferencia, hubieron actividades. En el caso de la Secretaría de Salud, ya la teníamos pactada la entrevista, no ayer, desde hace... Yo acostumbro a manejar mi agenda, la agenda con tiempo.
0: Le fue muy bien, coincidió, imagínate que lo hubieran llevado.
1: Yo creo que sabía, ¿no?, que iba a venir, porque pero al final del día, si nos, desde hace una semana nos plantearon la solicitud de que si podíamos tener a la secretaria, le dije con gusto. Incluso también en algún momento cabildeamos el que tuviéramos al secretario de Educación, lamentablemente por cuestiones de agenda no se pudo, él ya me explicaba. Sí creo que es una buena estrategia, no solamente el dar la conferencia, porque hubieron actividades de campo, lo cual...
0: Hubo la audiencia.
1: La audiencia también.
0: La audiencia, se me hizo interesante. Nos referimos precisamente a la gobernadora encabezando una...
1: Atendiendo a ciudadanos.
0: Esa audiencia ciudadana. La sala estaba muy bien acondicionada, fue ayer también en el centro de convenciones, ¿sí? Y donde el ciudadano puede...
1: Aunque me dijeron que hubo calor, yo no estuve en la conferencia, no estuve por cuestiones de agenda, pero me dijeron que hubo mucho calor ahí en el salón de la conferencia de ustedes.
0: Fíjate que no sentí en la...
1: ¿Tú no sentiste calor?
0: No, y eso que llegaron, por eso felicitaba a la señora Patti, porque llegó puntualísima y eso le permitió tener un tiro de cámara privilegiado. Estaban los de... Sí, porque no había muchos lugares adelante. Y luego además que llegaron funcionarios de las dependencias y ocupaban el lugar de la prensa.
1: Llegaron medio tarde, ¿no? En la mañana.
0: Pero lo peor es que luego tuvieron que pedirle a
1: trabajar. O fue estrategia, que llegara el del Artec de último.
0: Fíjate que iban llegando y los iban incorporando. De hecho, Artec sí fue, te decía ayer, una presencia. ¿Es Eduardo Subieta? Eduardo Subieta llegó y acaparó la atención de los reporteros con las preguntas, sobre todo porque tocó el tema de los pochis. Lo dijo y él señaló, con todas sus letras, están fuera de la ley. De las plataformas señaló que se está haciendo una negociación con Didi.
1: En un mes, que debe entrar en funcionamiento en un mes.
0: Que la otra, que es InDrive,
1: no tiene,
0: no, no tiene ningún acercamiento. Que al contrario, que InDrive le dijo, oiga, acérquese con
1: nosotros. Y que Amor por Carmen va a recibir la concesión en unos días más.
0: Que Amor por Carmen, aparte de que se justifica, va a recibir la concesión.
1: Quedó un poco corta, ¿no?, la participación del director del Artec, porque hay algunos otros temas que tienen que ver con la movilidad, ¿no?
0: Estaba calladito, estaba en una orillita.
1: Hasta claro, que lo tocaron los medios,
0: cuando,
1: ¿no?
0: Cuando comenzaron las preguntas con él.
3: Pues así, esos temas de comunicación, y ya que me mencionaste de la experiencia que tengo en este sentido, recordarás que yo tuve un programa que pasaba en las tardes y que se llamaba En Contexto.
0: Y traía
3: yo a funcionarios del gobierno del estado.
0: ¿Sí?
3: Cuando abrí ese programa, el primero que me dio la entrevista vía telefónica fue el gobernador, el contador
1: Jorge Carlos Hurtado
3: Valdés. A partir de ahí...
1: ¿Estás hablando de cuándo? ¿Del 2000?
0: Él fue el 2013 al 2011.
3: Sí. A partir de ahí, yo les decía a los funcionarios que invitaba, me ponían pretexto. Si el gobernador fue el primero que me dio la entrevista, ¿por qué tú te tienes que estar negando? Y es la oportunidad que informes a Carmen de lo que nos corresponde saber.
0: Fíjate que...
3: Pero en esa época, déjame terminar, en esa época, los medios... eran atendidos y eran de los requerimientos.
1: Tenían peso.
3: Tenían peso, exactamente.
0: Tú tenías peso.
3: Y entonces sigo teniendo el peso.
0: Sigues teniendo peso.
3: ¿Y por qué? Pero en la conciencia.
0: ¿Eh?
3: Yo en la conciencia, bueno, eso te lo aclaro después.
1: En lo material no.
3: No, en lo material no. Todo lo que solo he hecho a mi conciencia. Entonces,
1: A maldita conciencia.
3: Sí. Entonces, te digo, sí se atendía. ¿Qué es lo que ha pasado ahora con las redes de. Llamadas redes sociales? Que ahora los propios funcionarios con sus redes, con sus X, con sus...
1: Informan.
3: Ellos informan. Entonces ya prácticamente hicieron a un lado los medios tradicionales.
1: Por eso se me hizo muy interesante ayer el sistema híbrido. Porque puedes profundizar en medios tradicionales
3: y debieran seguir eso. Los medios tradicionales debiéramos decirle a la gente, está bien, tú manejas lo que tú quieres en tus redes sociales, pero nosotros tenemos otro cuestionamiento, tenemos otras preguntas que hacerte que la comodidad nos hace.
0: Y
3: debes estar abierto.
1: Ahora, deja muy claro, quien organiza esto es comunicación social y siempre va a querer posicionar lo que ellos consideran que debe de difundirse, claro,
3: su trabajo.
1: Es lo lógico. Y lógico sería que no lo hiciera.
3: Para eso ha existido siempre los boletines de prensa que llegaban a las redacciones.
0: Quedaba muy corto.
3: Y recordará que en la redacción un boletín de prensa, pues a veces era utilizado y debiera haber sido modificado.
1: Ahora, se me hizo muy interesante lo que anunciaron ayer, porque dice, en esta web pueden encontrar todo el material y lo pueden descargar, no solamente
3: claro.
1: Los medios. Mencionó también lo de videos para la gente de turismo, propiamente hoteleros, restauranteros, que pueden descargar en formato...
3: Y utilizarlo
1: y difundirlo, que al final del día eso tendría que ser, generar toda la apertura de información para que se utilice, ¿no?
0: Un poquito
3: las redes sociales que dan esa oportunidad. Eso es lo positivo, utilizarlo, no que se cierren a mayor difusión.
1: Ahora, yo planteé esto del que llegó, desde mi punto de vista, un poco tarde esa estrategia, tomando en cuenta de que al final del día tenemos un personaje político polémico, controversial, que llegó a la gubernatura con una expectativa muy alta. Me estoy refiriendo a Laida Sansores. Mi pregunta era, ¿por qué este mismo estrategia que se me hace sumamente importante y además profunda, por qué no se hizo desde el principio? ¿Qué manera de comunicar hubiese cambiado? Y digo, yo sé que lo hubiera, no existe, pero quizá tendrían incluso el propio gobierno otros resultados de percepción, de calificación y de mayor conocimiento de algunos temas.
3: Quizás se deba a las asesorías que tienen en comunicación, a sus propias decisiones. A sus propias decisiones, que creen, en este caso con la gobernadora, que con su martes del jaguar, con eso ella llena lo que, como tú decías, lo que ella quiere informar. Pero también hay que decirle, hay otras cosas, señora gobernadora, hay otras cosas que se deben, que la ciudadanía está entendido. Si ellos tuvieran esa apertura, dijeran, bueno, sí, entonces pues voy a atender
1: a otro
3: cuestionamiento.
1: Bueno, yo creo que la idea la tiene.
3: Pues
1: el problema es el esquema que se le generó. La estrategia que se le generó, lo que se hizo ayer, a mí se me hizo muy interesante, llevar a los funcionarios al municipio, revisar qué es lo que están haciendo y también exponernos al escrutinio para generar una mejor comunicación ciudadana.
3: En la divisa de que más territorio o menos escritorio, debieran incluir la política de comunicación. No solamente ir a informar qué hicieron en el campo, qué hicieron en la salud. No, espérate, en comunicación, ¿qué estamos haciendo en comunicación? Eso también deberían incluirse en más territorio y menos escritorio. Que salgan de la capital. Fue lo que le dije en aquella época al secretario de gobierno, ¿no?
0: Sí.
3: Que le dije al señor, ¿por qué no vienen ustedes más seguido a informarnos así como viene usted ahora? Y eso que fue una reunión que tuvieron, pero como la como cuarta T, ¿no? Como Morena. Y él como funcionario salido de Morena estaba informando a los grupos de Morena. Pero le dije, ábrase y venga usted más seguido. Y sí lo hizo, recordarás que sí lo hizo.
1: Sí lo hizo unos cuantos, un par de ocasiones, creo.
3: Nada más.
1: Y nada más. Ahora, algo que yo creo que ha sido el mal de todos los gobiernos es el poder diferenciar la estrategia de comunicación institucional para ciertas regiones. Y es algo que les he compartido, bueno, desde mi punto de vista, con quienes he tenido la oportunidad de tener la relación de comunicación de los diferentes gobiernos. Una cosa es lo que tú quieras difundir para la capital, para determinados municipios, y otra para Carmen. Son cosas distintas, porque muchas veces quieres posicionar un tema que a lo mejor no tiene la esencia o la profundidad que tú buscas en un cierto sector de la población, territorialmente hablando.
0: Inclusive puede ser un resultado contrario.
1: Adverso.
0: ¿Por qué? Tú, por ejemplo, le avisas a la gente de Ciudad del Carmen en un recorrido de la policía estatal, detuvimos a fulano y sultano. Ah, qué bueno, ¿en dónde? San Francisco de Campeche. Y el pensamiento de la gente que está en la zona sur del estado, sí, pues a mí eso no me importa, ¿qué pasa acá? Puede ser contraproducente, sí tiene que haber esa... Y no es generar divisionismo, es simplemente focalizar tu información hacia dónde la quieres enviar.
3: No sé si ustedes observaban cuando íbamos a la oficina de comunicación social y que teníamos más acercamiento, porque ahora no conozco yo la oficina de comunicación social.
1: ¿No la conoces?
3: No he tenido necesidad.
1: Yo tampoco, pero dicen que siguen siendo igual.
3: Bueno,
1: es
3: bueno.
1: Igual. Pero igual.
3: Antes,
1: es el mismo espacio,
3: antes
1: ¿no?
3: cuando nos invitaban o íbamos a hacer algún trámite, nunca encontrabas lo que llamábamos en el periódico una bandera, o sea, un archivo de los periódicos de Carmen.
1: Sí, cierto, me tocó.
3: No. Para ellos, la capital, San Francisco de Campeche, era lo que les interesaba, y lo demás de la zona norte. De Carmen no tenían ninguna información. Para ellos la información de Carmen era de segunda o irrelevante completamente.
1: No te preocupes, eso ya cambió. Ahora lo que surge en Carmen tiene más peso.
0: Oye, pero finalmente, como un hecho, el de ayer sí generó la oportunidad, sobre todo en la noche cuando termina la rueda de prensa, en donde nos dijeron, ¿saben qué? Van a ir de corridito los funcionarios dando su...
1: Esa parte no me gustó, Jorge. No me gustó el hecho de que sea muy limitado, porque al final del día, tampoco estuve, pero seguí la transmisión,
0: sí.
1: Fue muy corta para poder exponer los resultados. Y yo creo que incluso para el propio funcionario, sí, porque no podías decir, oye, ¿qué fue lo que hice a detalle? Que seguramente digo, salud, solamente con salud te puedes llevar tú una conferencia.
0: Salud dijo 10 cosas. Te digo que a mí la manera de comunicar de Josefa Castillo me tiene muy convencido, porque además escucharla, pero verla, ella es muy enfática, habla con mucho énfasis y además utiliza las palabras precisas, se va directo al mensaje. Cuando correspondió su turno, porque comenzaron con, el día de ayer, empezaron hablando con Codesby, la arquitecta Abreu, Elvira, ¿no? Elvira Abreu de la Peña, es la titular de Codesby, la Comisión de Desarrollo de Vivienda y Suelo, y habló acerca de que se reunió con personas, que entregó un programa de láminas, que quedaron pendientes, que va a traer otras más. Habló también habla la Secretaría de Salud y menciona, estuvimos en tal hospital, estuvimos en este módulo, estuvimos haciendo estas visitas, y finalmente
1: no
0: tuvimos
1: entrevista que le hice, ¿no?
0: ¿Cómo no? Y finalmente tuvimos entrevista en Bandolera. Sí, pero ves que va llevando su agenda de trabajo. Luego, cuando habló, por ejemplo, el del Instituto Estatal Electoral, habla de un tema muy interesante.
1: Por cierto, perdón que te interrumpa, sí. Jorge, ahí en el noticiero ayer nos dio una primicia que en unos meses más inicia un nuevo sistema para poder manipular genéticamente al mosco transmisor del dengue.
0: Sí. Muy interesante.
1: Mencionó incluso que ya en coordinación con el laboratorio de la Universidad de Yucatán van a implementar este nuevo método que va a permitir poner en unas cápsulas estos huevecillos para que a través del contacto con el agua entonces se reproduzcan y estos moscos puedan
0: inhibir
1: el bueno, no vamos a acabar el dengue, pero sí lo vamos a disminuir de manera considerable. Muy interesante esa entrevista que, sí, por cierto, hoy ya no nos dio tiempo de replicarla, seguramente a la una de la tarde, y la vamos a subir por redes sociales.
0: Quedó material para toda la semana.
1: Pero pues, te digo, solamente salud te puede generar todo el día de la conferencia. Por ejemplo, la Artec te puede generar otro.
0: Sí, no, Artec. Yo, por ejemplo, en la noche con Jackson Villasís aprovechamos para que nos...
1: No habló, ¿verdad, Jackson?
0: No, es que no hablaron.
1: Oye, ¿y Marcela no fue a la conferencia?
0: ¿Perdón?
1: ¿Marcela? ¿La Secretaría de Seguridad Pública?
0: No fue a la conferencia.
1: ¿Y por qué? Si es un tema sensible. Debería haber estado ahí la Secretaría de Seguridad Pública, ¿no?
0: Habría que preguntar por qué no estuvo la maestra Muñoz.
1: Doctora, te corrijo. Es doctora, por favor.
0: Sí, claro que sí.
1: Dilo, por favor, doctora.
3: Hay que invitarla porque ya estuvo con nosotros en contexto, ¿verdad?
0: Sí.
3: ¿Te recordarás?
1: No, sí, desde luego, estuvo la gobernadora también.
3: Sí, también.
1: Bueno,
3: sí,
1: estuvo la candidata primero.
3: Estamos hablando de la...
0: Pero no compares, digo, en contexto es una cosa. La otra fue una rueda de prensa. Entonces, en contexto, pues claro que sí vino.
1: No, cuidado con lo que dices. Bueno, ¿por qué te golpean en medio?
3: Oíme,
1: ¿eh?
3: Ojalá.
1: Bueno.
3: Ojalá el...
1: Y el respeto para los compañeros.
3: Ojalá el productor del programa... Con la ayuda de la inteligencia que tiene ahora...
0: ¿Artificial?
3: No sé si es artificial, pero que programara, que trajera visita a los funcionarios.
0: Ahí ¿sabes qué? Lo esperamos. Yo creo que además ahorita las condiciones están...
3: ¿Ya viste?
0: Hable conmigo.
3: Ya lo está planeando.
0: Las condiciones están dadas. Yo también siento que ahorita el panorama... Inclusive, fíjate...
1: Estuvo el alcalde ayer, ¿verdad?
0: Estuvo el alcalde.
1: ¿Él habló?
0: No, porque el día de ayer fue el reporte del trabajo realizado.
1: ¿Le informaron a él?
0: Sí, a él le informaron. Inclusive...
1: ¿Y la secretaria de gobierno qué hizo?
0: Liz mencionó, estuvo coordinando estos trabajos.
1: No vi el inicio de la conferencia.
0: No, te puedo poner una partecilla donde ella señala que le están haciendo... un informe al presidente de la supervisión que los diferentes funcionarios realizaron el día de ayer y que fue
3: en sus áreas.
0: ¿Mande?
3: En sus áreas.
0: En sus,
3: los funcionarios en sus áreas, porque no vienen a supervisar al presidente.
0: En sus diferentes áreas estuvieron, ¿no? Inclusive estuvo sentada Liz Hernández en su carácter de Secretaria de Gobierno, representando precisamente al gobierno de todos. Y a un lado,
1: me quedé con
0: Pablo.
1: Una pregunta, Jorge. ¿Por qué no estuvo la gobernadora? ¿Hubiese sido un buen acto que estuviera la gobernadora encabezando la conferencia?
0: Yo creo que para la noche, yo creo que ya había una jornada muy larga. Yo no sé si todavía estaba en estado. Sí hubiera estado. Sí,
1: algunos
0: excelente.
1: Me dijeron que tenía por ahí un temita ahí de salud. No sé si fue un rumor o...
0: Y no sé, pero inclusive hasta con estar al 100 en salud, el evento de la noche
1: brutal,
0: era
1: ayer.
0: Complicadísimo. ¿Eh? Sí. Y te lo digo, quienes estábamos ahí, sí, ya como con ganas de... Sí está interesante, pero ya. Y todavía cuando terminó, algunos nos arriesgamos a tener algunas entrevistas ahí con Ada Solís de Turismo, te decía, con Jackson Villasís, que lanzó la Fiscalía General del Estado, está promoviendo su aplicación para poder hacer denuncias.

0: Estuviera la gobernadora encabezando la conferencia, dando el recuento y que además escuchara el informe de cada una de las de los funcionarios, ¿no? Y digo, bueno, entiendo que a lo mejor por cuestiones de agenda, o yo espero que sea por eso, por cuestiones de agenda y no por temas de salud, ¿no?
1: Sí, de hecho lo dijo la secretaria de gobierno, dijo una jornada muy intensa, vamos a ver si se alcanza a escuchar.
2: Actividades también que no se han mencionado, como el acompañamiento que le hicimos a nuestra gobernadora el día de hoy para supervisar junto con el presidente municipal Pablo Gutiérrez las calles que se están haciendo con concreto hidráulico, y también un evento que tuvimos en una escuela secundaria, la número 17, en donde estuvimos también entregando un domo y algunas otras acciones, ¿no? Como fue la entrega de certeza jurídica, de escrituras y también de programas federales del bienestar para estas escuelas, ¿no? Entonces, ha sido una jornada muy intensa y, como siempre, agradecerle al presidente municipal Pablo Gutiérrez, a ustedes por esta hospitalidad, y decirles, ¿no?, que este gobierno de Laida Sansores cumple y sin duda Carmen y Campeche se transforman. Muchísimas gracias.
1: Ahí está.
3: Cortito.
1: Sí, sintetizado, ¿no? E hizo algunas, fíjate que lo interesante fue que algunos de los recorridos no solamente fueron por obras que están siendo realizadas por el gobierno del estado. Estuvo el titular de la Secretaría de Desarrollo Urbano. Él tuvo reuniones con Desarrollo Urbano y con del ayuntamiento para algunas obras que van a hacer para ponerse de acuerdo.
3: No recuerdo el nombre, se me dificulta.
1: Sí, es el
0: encargado de despacho, ¿no?
3: El que es de la, y que también es, la Secretaría de Obras.
0: Que
3: y
0: es de nacionalidad de Países Bajos, tengo entendido. No me pregunten el nombre porque
3: sí, digo, se me dificulta, ¿no?
1: Lo de ascendencia alemana. Bueno,
0: no, creo que es holandés, ¿no?
1: ¿Holandés?
0: Sí.
1: Lo cierto es que mencionó, ver, que estas obras, ahorita lo
3: habla bien el español, ¿no?
1: No, sí, con cierto acento, pero sí, habla. Con fluidez.
3: Pero tiene trabajo.
0: Pero entiende muy bien.
1: Sí.
3: Bueno.
0: Que eso es lo importante.
1: Pero destacó Liz, que también, la secretaria de gobierno, Liz Hernández, destacó que también estuvieron obras que está desarrollando el ayuntamiento. No solamente en algunas...
0: Bueno, la obra que visitó la gobernadora es una obra municipal, que se está realizando con recursos del ayuntamiento. Es la Juan Camilo.
1: Que, por cierto, destacó también el día de ayer el edil carmelita, cuando terminó, señaló que no quisieron intervenir lo que es el tramo entre el obelisco a los héroes del 21 de abril y el obelisco a Juárez, para que no se atraviese durante el tiempo de la feria, pero que también se va a intervenir esa parte con concreto hidráulico y con cárcamo. Y ahorita lo que están haciendo es con concreto hidráulico y con cárcamo para evitar los encharcamientos que se hacen ahí. 8:30. Pausa.
3: Pausa.
1: Pausa. Regresamos.
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20: 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Para saber en qué momento le indicas al
19: la programación sistema. Para la circulación eléctrica y la circulación combinada.
20: ¿Y en qué momento vas a regenerar, no? Porque puede ser
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19: 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En cada desaceleración empieza a regenerar la batería. Le digo, no regenera al 100% ni un coche realmente, pero sí te va regenerando la batería. O sea, te da exactamente para
21: que
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21: a tu destino. ¿Que no te deja tirado?
19: No, nunca.
20: Voy a comentar una experiencia que viví ayer. Íbamos justamente hacia el centro de convenciones. Venía un Dolphin Mini, BYD, venía de Mérida, y me dijo, tengo el 1%, seguramente llegó con ustedes, me lo encontré en la Cuatro Carriles, no estoy mintiendo, porque esa fue experiencia que tuve en la Cuatro Carriles, me emparejé y le pregunté, le dije, oye, ¿qué tal? Me dijo, bien, estamos en el alto, coincidimos. Y me dice, muy bien, me dice, pero solamente traigo el 1%. Yo espero que sí alcance a llegar a la agencia a cargar 1%. Me dice la computadora que tengo 6 kilómetros para poder avanzar.
18: Como me cuando dijo, vas aunque, con reserva, dices, que dices,
20: yo no traigo los cristales abajo. Sí, traigo los cristales abajo, pero lo que voy, no cargó en Campeche.
19: No.
20: Me dijo que se vino desde Mérida directo a Ciudad del Carmen. Llegó con el 1%, pero llegó.
18: Se arriesgó.
0: Y ya estaba cerca.
20: Y todavía nos seguimos, porque él avanzó, le dije, adelante, hermano, ya no te entretengo.
18: Para la próxima va a poder cargar en Isla Guada, porque escuché que el día de ayer fueron a la escuela Venustiano Carranza, donde instalaron precisamente... Luego te lo platico para no quitar ahorita tiempo de Diego Edith, pero va a haber un cargador en Isla Guada.
20: Ya le está haciendo promoción al gobierno.
18: No, pero va a haber un cargador, qué bueno, para que la gente de BYD sepa. Para quienes lleven un carro de BYD.
20: No, ojalá pusieran uno en Champotón también.
18: Claro.
20: O este.
18: En la escuela Venustiano Carranza, porque pusieron un panel.
0: ¿Están hablando de cargadores eléctricos?
18: Sí.
0: Ah, bueno. Porque yo vi un cargador.
20: Sí, llegó, ¿verdad? Con ustedes. Porque yo lo dejé aquí por la por Soriana, y dije, bueno, ya.
18: O sea, que venía.
20: No, él venía sí. No, fíjate que no venía muy rápido.
0: ¿Qué color era el carro?
20: El carro era azulito.
18: Sí, no hay muchos que vengan con eso. Sí,
20: no venía rápido, dijo, para que pudiera administrar la batería.
19: Venía con los cristales abajo porque apagó el clima para que la batería le pudiera dar. E inclusive, yo tengo un cliente que es Didi, y él a veces hace viajes a Campeche o a Mérida. Entonces, él ha llegado, o sea, con nada. Dice 0% y las rayitas donde viene la autonomía viene sin nada.
20: Pero
19: o sea,
20: soy honesto.
19: Y ha llegado, por ejemplo, de la entrada de Campeche, así, tal cual, en cero total, con el clima todavía encendido. Mira. Llegó, dio la vuelta, ahora sí que a la bola de queso, y llegó a la agencia a cargar.
18: Sí. O sea, la engrapadora.
19: Pero si nada más dice 300 kilómetros, entonces quiere decir que todavía nos queda como un tipo reserva,
20: ¿no? El que vino ayer a cargar con ustedes, creo que es Uber, porque sí me dijo, vengo de Mérida, traje un pasaje, me dijo, soy Uber.
19: Sí.
20: Entonces me dijo, me vino de Mérida directo, o sea...
0: Oye, pero llega y afortunadamente está desocupado.
19: Si está desocupado, pues ya se le conecta, pero si está ocupado y sabemos que va de paso... pues le damos un poquito más de prioridad. Por eso tenemos dos cargadores aquí.
0: Perfecto.
20: Bueno. ¿Y les cobraron ustedes?
19: Sí.
20: ¿Sí?
19: Sí.
20: ¿Cuánto cargó?
19: A todos los vehículos.
20: 350 pesos. Para que estén hasta el full.
0: Pero el 100%. El 100%.
19: Sí, claro. Si el cliente quiere esperar al 100%, al
0: 100%. ¿Cuánto tiempo?
19: Son 4 horas y media.
0: 4 horas y media.
19: Porque vino... O sea,
20: sí, vino en cero. O sea, si traes cierta capacidad de la batería, pues obviamente tardas menos en cargar.
19: Sí, claro.
18: Porque no se quedó a cargar ahí cerca del monumento al infinito.
20: No,
18: qué bola de queso ni que nada.
20: Porque el objetivo de él...
19: Pero es que así es conocida en todos lados, la bola de queso.
20: Yo le veo más... facha de engrapadora, ¿no?
19: Sí, pero engrapadora. ¿Sí o no ubicaron cuál era?
18: Sí, claro. Pero
20: pero se enoja que le digan así, en Campeche,
0: ¿Por qué?
20: Se enoja, no les gusta.
0: Que ellos se lo pusieron, ¿no?
20: No, ellos sí le pusieron bola de queso, pero la engrapadora no les gusta.
18: La Ashkinil.
19: Ah, ok.
20: Bueno, perdón, me salí de lo que estabas mencionando para mencionar, porque era una de mis dudas que había platicado con Gabriel sobre el tema de trasladarse y de tener la batería. Sí da.
19: Sí. De hecho, yo ayer traje un Dolphin 300.
20: Sí, pero tú lo trajiste de Campeche.
19: Te lo voy a entregar. Sí,
20: pero él vino de Mérida.
19: Pero yo venía entre 90, claro. Venía entre 90, 100, 105. O sea, yo venía rápido. Y llegué aquí con un 44% de... Bueno, 44 kilómetros todavía.
18: Vas
19: que fue
18: rápido,
19: un 28%.
18: No rápido. Vas rápido, pero hacia el corte. En un momentito más nos acompañas de nuevo cuenta.
19: Ah, sí, y ahí te hace una mención nada más.
18: Héctor, todavía yo sé que vas a felicitar.
19: Mi compañero
18: sí.
19: Héctor está de festejo.
20: ¿Hoy está de cumpleaños?
19: Está de cumpleaños.
20: Ah, mira. Oye, muchas felicidades.
18: Otra vez es un buen día para cumplir años. Hoy es día de la solidaridad, algo así. Ahorita lo vemos.
19: Ahorita el encargado nos va a dar el desayuno.
20: ¿Qué edad tiene?
0: Sí.
19: Está cumpliendo 33 primaveras.
20: Uy, qué chavo está.
18: Te los cambio, te doy 2 por 1. Vamos a la pausa. Regresamos casi de inmediato.
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0: Bien, continuamos. Gracias, amigos de Bandolera, de Retro y de Exa, por seguir en sintonía de En Contexto. Un momento más tendremos la oportunidad de seguir platicando con nuestros anfitriones, porque ya están a punto de partir el pastel por el 33º aniversario. Oye, de uno de los embajadores. Mande.
1: Te autorizo que cuando venga el cumpleañero lo reciba cantándole las mañanitas.
0: Ah, perfecto.
2: Ah, también canta Jorge.
1: Sí. Sí canta, pero no vaya a...
2: Canta,
1: no vaya,
2: chifla, ¿qué más?
1: No vaya a querer que cante bien. Que cante no, suficiente.
0: Sí, ya con eso. Sí, no, canto bastante no, mal, pero muy desinhibido.
1: Es que el líder es muy exigente.
0: ¿Sí?
1: Si le digo que canta, cuando te oiga cantar, va a decir, ¡ay! Me dijiste
2: que cantabas, ¿no?
1: No, sí canta, pero canta mal, pero canta.
0: Bueno, los que también están cantando, pero muchos son allá en Estados Unidos, algunos de los que recientemente fueron entregados a las autoridades norteamericanas, y al parecer como resultado de esas arias que han interpretado, han surgido algunas acusaciones. Hoy en día, el gobierno de México es indudable, Steve Delfio, que está bajo una presión. ¿Por qué? El tema, que inclusive pues no tuvimos la oportunidad de transmitir en contexto la semana pasada por la obligatoriedad de descansar, pero la nota no ha bajado de nivel, es la acusación que el Departamento de Justicia, el equivalente a la Fiscalía General de la República aquí en México, el Departamento de Justicia de los Estados Unidos, hace una acusación en contra de el ahora gobernador con licencia Rubén Rocha Moya, de el senador Insunza, del presidente municipal de Culiacán, también ya con licencia, de el vicefiscal, también ya con licencia, y de algunos exfuncionarios de seguridad, que ahora ya cuando menos algunos de ellos están amparados. Y la presión se incrementa ahora que el encargado de la Fiscalía de los Estados Unidos señala que habrá más peticiones del gobierno norteamericano para este esquema de detención de manera provisional con motivo de extradición, y lo señaló en contra de otros servidores públicos y políticos. Vaya momento que está enfrentando, desde luego, el país, pero sobre todo el actual régimen, y encabezando o personalizando al régimen Delfio Slips, la presidenta Claudia Sheinbaum.
2: Yo creo que es el momento de mayor crisis que vive la 4T, en donde no tiene nada que ver la oposición. Yo creo que porque además no tiene la capacidad la oposición, hay que decirlo, para poder cuestionar.
0: ¿No se puede culpar de lo que presuntamente hizo Rocha Moya a Calderón?
2: No, me refiero a la retórica y a la narrativa que ha querido imponer la oposición, que la verdad ha sido muy pobre, por decir menos. Pero yo creo, y estoy muy, muy firme en esto, de que si hay alguien que podía modificar la agenda de un movimiento tan fuerte como es la 4T, era Estados Unidos, y lo está haciendo.
0: Y particularmente el presidente.
2: Y lo está haciendo con intereses, también hay que decirlo, políticos, pero basados en una estrategia que tiene un argumento legal, porque independientemente de esta narrativa que ha asumido la presidenta, decir pruebas, pruebas, pruebas, la realidad es que lo que ha hecho Estados Unidos hasta el momento se ha pegado a un tratado de extradición signado, firmado por dos países, y que esto no se puede negar. Es decir, Estados Unidos no ha hecho algo que no esté dentro del marco legal acordado con México, ¿no? El discurso político es otra cosa. Y sí he visto a la presidenta incluso desesperada por querer quitar este tema de la opinión, que llevamos ya una semana, quizá un poco más.
0: Un poquito más de una semana, porque una el semana. Miércoles se dio a conocer que había esta acusación internamente, y luego el jueves...
2: Hace 8 días sí, se dio a conocer.
0: La semana pasada, el miércoles, luego el jueves de la semana pasada, ayer se cumplieron 8 días, ya se dijo con todas sus letras cuál era la petición de Estados Unidos y en contra de quiénes.
1: Bueno, yo quiero decirte que las presiones de Estados Unidos a México desde siempre.
0: Sí,
1: pero no es el caso analizarlo
0: de esta manera.
1: Y ver que le quitaron la mitad del territorio.
2: Pero nunca como hoy, ¿eh?
1: No, peor cuando le quitaron la mitad del territorio.
2: Ah, bueno,
1: entonces digo, no es caso de analizar la cosa histórica. De lo que estamos viendo ahorita, las presiones están muy fuertes, y sobre todo la presidenta, que ya se reunió en Palacio de Gobierno, en el Salón de Tesorería, ¿no? Con toda la fuerza de la 4T, sí está diríamos, temerosa de que pueda ocurrir, por lo que hay que entender que Donald Trump...
2: ¿Qué puede ocurrir qué?
1: Lo que puede ocurrir... ¿Qué es lo que puede ocurrir?
2: ¿En tu forma de análisis, ¿qué es lo que puede ocurrir?
1: No se puede
2: ¿Una precisar, intervención?
1: No se puede precisar.
2: Ponle nombres, pero, hombre, no...
1: Espérate, digo, no puedes obligarme. Otra vez.
0: Podemos preguntarte.
1: Espérate, no es que yo le explique.
0: A ver.
1: Con Donald Trump se puede esperar todo. No puede predecir qué es lo que va a ocurrir. Con Donald Trump, ven la forma como este señor lo hace a nivel mundial. Entonces, todo mundo dice que con esto puedes esperar.
2: A ver,
1: ahora,
2: te voy a replantear ahora, la pregunta. Ahora, en base a lo que has visto con otros países y la forma, ¿qué es lo que se puede esperar para México? ¿Qué podrías esperar?
1: Él ya dijo que ya cumplió, que minimizó el tráfico de drogas por mar a un 90%, que ya casi nada, digo. Ya no llega nada. Ahora me toca el territorio. Y si vemos...
2: Vía terrestre.
1: ¿Y dónde es donde tiene que frenarlo? En la frontera con México. Y si recordamos que desde su primera administración, él está terco en que tiene que frenarlo con el muro. Y después no se lo aprobaron.
2: Yo lo único que te aclaro que Sinaloa no tiene frontera con Estados Unidos, ¿eh? Te lo aclaro. Es que dijiste ayúdame, la frontera.
1: Bueno, te estoy hablando de lo que Donald Trump está haciendo. Yo nunca te he dicho que Sinaloa tenga frontera con... ¿Te das cuenta?
0: Pero está cerquita, ¿no?
1: ¿Te das cuenta?
0: Está más cerca que nosotros. Oye, no, el problema
1: espérame,
0: es...
1: Espérame, para que yo termine.
0: Síguele.
1: Para que yo termine, déjame, aunque me estén interrumpiendo.
0: Dale.
1: Bueno, entonces me preguntaron, les estoy respondiendo.
0: Sí, sí.
1: Entonces, con este señor, está siempre ha estado señalando, y cuando dijo lo que hay que hacer, y también de manera ambigua, lo que hay que hacer lo vamos a hacer en cualquier momento.
0: Pues dijo que entonces, si no lo hace México, no lo hacen ellos.
1: Entonces, si no hacen la chamba que tienen que hacer, la vamos a hacer nosotros.
2: Y en esa versión puede caer, pues no cabe todo.
1: De manera
2: puede ambigua. Puede ser una invasión, puede ser una extracción.
1: Si tú me preguntas qué es lo que va a hacer, puede ser una sanción. Lo puedo decir si el señor presidente de Estados Unidos tampoco lo dice, responde de una manera ambigua, pero da señalamientos de que lo que hay que hacer lo tiene que hacer.
2: Ahora, ¿lo puede hacer?
1: Sí lo puede hacer.
0: De manera unilateral da a entender sí que tomaría decisiones. Y siendo Donald Trump, tienes razón, pues hemos visto que ha anticipado algunas acciones y las ha llevado a cabo, de que tiene un enorme poder, sí. Ahora, lo que también tiene es una popularidad muy desgastada, y el discurso que está empleando ahora le da fuerza. Y lamentablemente, un discurso que fortalece mucho a Trump es ir en contra de los mexicanos. No es nada gratuito que ahora está revisando ya los consulados, porque ya viste que está presentado en un libro, sí, en el cual se menciona que el golpe de Estado silencioso, que México está tejiendo una red de ideología a través de los consulados que tiene México en Estados Unidos, que son
2: 57.
0: 57. Dicen China, que es tan grande, tiene como 5, Reino Unido tiene 8, México tiene 57. Ahí están tejiendo una red para socavar a Estados Unidos y para difundir ideologías marxistas. Y todo eso, tú sabes que al ciudadano norteamericano le prende las alertas.
2: A ver, en este momento, ¿quién tiene el control de la situación? ¿Estados Unidos?
1: ¿De qué situación?
2: De todo lo que se está viviendo con México.
1: Si no la tiene el control, cuando menos tiene el foco. Él es el que dictamina.
2: Dirige la agenda.
1: Marca
0: agenda.
1: Y la prueba la tiene.
2: ¿Y México ha respondido bien?
1: Pues la presidente.
2: ¿Por qué quienes dicen?
1: La presidente dice que con cabeza fría.
0: No, yo
1: con
0: creo.
1: Con cabeza fría.
0: Yo creo que era el momento, en serio, de señalar igual, pero sin tanto. ¿Sabes qué? Que si son responsables, sí, adelante. Me hago un ladito.
2: ¿Ha asumido una defensa de Rocha?
0: Yo creo que...
2: Señalado por...
0: Yo creo que no abiertamente, pero acusan, sí se percibe como una
1: defensa. La acusan de... Está entre la espada y la pared, como se dice normalmente, en tres frentes.
2: ¿Está entre la espada y la pared o está contra la pared? Espera. ¿O es lo mismo?
1: Déjame que yo hable lo mío. Deja que yo exprese lo que yo pienso, no lo que tú quieres que yo diga.
2: No, entonces, es una pregunta. Es que hice una pregunta.
0: Me siento el 5 de mayo. Me siento el 5 de mayo. Porque el 5 de mayo fue extraordinario para el gobierno de la República. Dijo, hoy no hay mañanera, hoy descansamos. Así me siento ahorita, 5 de mayo. Vamos a una pausa e interrumpo la discusión. Vamos a la pausa. Regresamos.
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0: Continuamos, estamos en el showroom de BYD y en un momentito más recibiremos al cumpleañero. Nada más para dar una noticia, ¿sí? Aguántenme el corte. Nada más para dar una noticia que tiene loco de contento a los papás y a las mamás. La Secretaría de Educación Pública adelanta el cierre del ciclo escolar que iba a ser el 15 de julio y ahora el 5 de junio comienza el periodo, o mejor dicho, se cierra el ciclo escolar 2021. 2025-2026, una medida que intentan justificar por la realización de un mundial que va a tener unos cuantos partidos y en tres ciudades nada más, México, Monterrey y Guadalajara, y que por la ola de calor, como si no pudieras escalonar, se ha hecho en otros momentos, hace mucho calor, pues entonces que salgan más temprano los alumnos, pero no les quites 5 semanas de clases, Slipsdelfio.
2: Es un despropósito, para mí se me hace una decisión totalmente equivocada, desde mi muy particular punto de vista. Creo que habría que checar cuál es la calidad educativa que se tiene hoy en día en el país, cómo está el nivel de aprovechamiento, si de por sí en las diferentes regiones hemos tenido interrupción por cuestiones climatológicas, por cuestiones sociales. Aquí lo importante sería preguntarnos es cómo le van a hacer para hacer para cerrar el ciclo escolar en el tema enseñanza-aprendizaje. Es decir, cómo vas a evaluar y cómo va a salir esa generación
0: por decreto
2: con un ciclo. Sí, Jorge, pero venimos con un rezago de la pandemia.
0: Sí.
2: Que modificó totalmente el esquema educativo. Y yo me acuerdo que antes, bueno, todos aquí estuvimos en algún momento en nivel básico, y cuando habían mundiales, a mí me tocó creo que 2 o 3 mundiales en clases. Sí, es cierto, cuando jugaba la selección, incluso te daban la hora, llevaban la televisión y lo veías, pero seguías con las clases. O sea, no tienes por qué parar un mes. Van a tener de vacaciones 3 meses.
0: Lo malo es que es una narrativa que no está pegada a la realidad. Probablemente aquí lo que está detrás de esta medida es que algunas de las obras que se anunciaron, sobre todo para la Ciudad de México, no están terminadas ni van a estar terminadas.
2: Pues entonces suspenden las clases en los lugares donde va a ser sede.
0: Exactamente.
2: Inclusive
0: hay una petición, está el testimonio. Clara Brugada le pide a la Secretaría de Educación Pública que el 11 de junio, que es el día del partido inaugural, no haya clases para que no se afecte la movilidad.
2: Está bien ahí, pues ahí bueno. Está.
0: Pero don Mario Delgado salió con... No, de una vez, desde el 5. Muy sospechoso eso, una lesión muy grande. Creo que... Y además, qué bueno que haces el apunte. Lamentablemente, durante la época de pandemia, hubo un descenso en el nivel educativo, sobre todo básico, del país. Y ahora con esto, 5 semanas menos. Y pretende dar en agosto... un ajuste, dice, para ver cuáles alumnos andan un poquito mal, darles ahí una ayudadita y arrancar el ciclo escolar 2026.
2: Al final del mes de agosto.
0: 2026-2027, a final de agosto.
1: La nueva escuela mexicana, ese programa todavía no se ha permeado bien, no se ha asegurado.
2: El nuevo modelo educativo que deja más dudas entonces, que otra cosa.
1: Todavía tenemos esto. Sí, definitivamente que va a afectar a la educación.
0: Independientemente de los millones de personas que afectas por su cotidianidad, que están previendo que sus hijos estarían yendo a la escuela.
2: Ahora, qué patético, cómo sale ahí el secretario de Educación, ¿no?
0: Mario Delgado.
2: Mario Delgado diciendo, me lo pidieron, me lo solicitaron, por diversos motivos. A ver, ¿cuáles son los motivos?
0: Y luego dice que en una consulta hecha todo el...
2: ¿Cuál consulta? Sí. Ven la cara de todos los secretarios de Educación. Los que están... No sé si estuvo el de Campeche.
0: No sé si está más preocupado por saber si en la próxima lista aparece o no aparece. Porque, bueno, lo han mencionado, ¿no?
2: ¿En la lista de reprobados?
0: No.
2: Bueno, en la lista de la DEA.
0: Reprobados, sí. Se menciona insistentemente el nombre de Mario Delgado entre los que probablemente pudieran aparecer en una siguiente petición.
2: Ahora, ayer también yo escuché por ahí que es parte también de la estrategia de comunicación para poder disminuir todo este efecto que ha tenido el tema Sinaloa y todo lo demás, que se me haría muy...
0: ¿Esa cortina de humo?
2: Una cortina de humo, se me haría muy delicado. Hay que jugar con la educación, con temas que son vitales para este país, ¿no?
0: Pero lo has visto, mira, yo de repente me llamó muchísimo la atención, no estoy comparando que sea lo mismo, pero me acuerdo que, por ejemplo, en Venezuela, de pronto... en ese entonces el presidente en turno, Nicolás Maduro, dijo, oye, es que la Navidad nos pone muy alegres. Estaban por ahí de octubre, dijo, pues de una vez, ya que sea Navidad.
2: Y mira, de él no me sorprende, porque ya ves cómo terminó en la cárcel.
0: Sí, entonces, ¿Pero a dónde llegan con estas cosas? Oye, ¿sabes qué?
1: Va a haber... Delgado.
0: Oye, va a haber...
2: Otro loco, ¿no?
1: Tú, a lo mejor
0: va a haber mundial por... que no haya clases. Válgame Dios, señor, sí tiene Delgado, pero
2: ¿y
0: el cerebro...
2: ¿Y qué diría la presidenta,
0: ¿Dónde?
2: De todo esto, de esta
0: habría
2: decisión.
0: Que ver,
2: a ver,
0: habría
2: hubo
0: que ver
2: una reacción hoy, viernes, de la presidenta, porque ella es científica, ella es una mujer de conocimiento, ella tiene esa tendencia de privilegiar, ¿no?
1: Ahorita está en la defensa de la soberanía, es lo que más importa ahorita, la soberanía.
2: ¿Así se apellida Rocha?
1: Hoy, y hace rato.
3: Se pregunto, no.
1: Y hace rato que dijiste de que la oposición no, no tiene la fuerza, pero la presidenta sí se lo señala, y lo vende patria, ¿no? Y que ellos están insistiendo en que haya intervención extranjera directamente de Estados Unidos, que así lo ha acusado la presidente, ¿no? Así que por ahí va
2: y
1: la
2: ahí
1: cosa.
2: También se aplicaría el de pruebas, porque ayer creo que dijo la presidenta, ¿no?, que se violó la Constitución, lo cual sería muy delicado el hecho. Y bueno, también hay que decirlo, no sé, la primera vez.
1: Pero en el caso de Maru Campos.
2: En el caso de Maru Campos, Chihuahua, la gobernadora de Chihuahua. Pero ¿hay pruebas de que la gobernadora autorizó o va a pedir pruebas la presidenta? ¿La
0: están
2: va a defender?
0: Preguntando a 50 agentes. Ahorita
2: pero es que ayer dijo la presidenta que se violó la Constitución en Chihuahua, que la gobernadora tiene responsabilidad. Bueno, pues habría que preguntar si hay pruebas también.
1: Pues
2: de que realmente ella dio la orden.
1: La Constitución, la gobernadora debe haber...
2: ¿Habrá que buscar
1: pruebas? No, pruebas, no sé.
2: Porque a veces que ella está pidiendo pruebas para Rocha, ¿no?
0: Pues, preocúpate, la Fiscalía General de la República está haciendo una investigación, ya por lo pronto están... el día de ayer comenzaron a declarar parte de los 50 citados a declarar. Está la Fiscalía en Chihuahua.
2: Bueno. Van 8. Aquí ya es otra cosa, y aquí hay que reconocer a la presidenta.
0: A ver...
2: Dice...
0: Espero que no esté de acuerdo con el señor...
2: Dice el presidente Sheinbaum que frenó el anuncio sobre las vacaciones adelantadas. Vaya. Todavía es una propuesta, dijo. No, ayer no fue una propuesta. No. Ayer lo dio como un hecho el ayer... secretario. La presidenta Sheinbaum aclaró que aún no existe una definición oficial sobre el adelanto del cierre del ciclo escolar 2025-2026.
0: Estás pendejo. Sí, es lo mismo que decirle. Estás pendejo, ¿cómo crees? El otro vaya anuncia. Lo anunció, lo dijo.
1: A ver, ¿sí? ¿Tienes pruebas? ¿Tienes pruebas de que lo dijo? Porque
2: ¿Tienes pruebas de que es?
0: No tengo pruebas de que está pendejo. Digo que esto es como cuando alguien dice, va un cuate y dice, oye, ¿sabes qué? Porque además lo dio como un hecho.
1: Oye, ahora...
2: A ver, si gustan, escuchamos a la... No, pero para que lo escuchemos todos aquí, mejor,
0: sí,
2: ¿no?
0: Te digo esto nada más como se mencionó. Es oficial. La SEP dijo... Es oficial.
1: A ver, ¿qué dice?
0: Entonces, claro que si el día de hoy la presidenta lo ataja, es como decirle, estás equivocado, manito.
2: A ver.
13: Puesta, la que hizo Mario ayer, que viene de los propios estados de la República, no es que sea una decisión de Mario. Se juntaron en una reunión que tienen los secretarios de Educación de las distintas entidades, y también a solicitud de maestros, en el sentido de que se adelantaran las vacaciones, por el Mundial principalmente. Entonces, se tomó esta propuesta, no hay todavía un calendario definido, pues es importante que los niños también no pierdan clases, ¿verdad? Entonces, en el marco de pues este actividad, este gran momento que va a vivir nuestro país y que pues muchos mexicanos y mexicanas nos gusta el fútbol y estamos pendientes del Mundial, entonces hizo esta propuesta de que se adelantaran las vacaciones, pero pues también tiene que considerarse los días de clase de las niñas y los niños, entonces una propuesta, todavía no está el calendario completo y pues vamos a esperar a que se defina ya de manera definitiva, ¿no?
0: Que se defina de manera definitiva.
2: No, bueno.
0: Y ve, aquí está La Jornada, porque no voy a buscar otro periódico. La Jornada, ¿sabes por qué? Porque precisamente tiene esta afinidad hacia el régimen y dice, el titular del ramo, Mario Delgado, acompañado de los secretarios de Educación en las entidades, haciendo el anuncio, es oficial. Se adelanta 40 días el fin del ciclo escolar. Oye, por cierto, la cara de los secretarios de Educación.
2: No es lo que te dije.
0: Están algunos, así como, güey, ¿qué hago
2: ¿cómo
0: aquí?
2: ¿Cómo le vamos a hacer, no?
0: Y luego ahora, además dijo la presidenta ahorita, no, Mario no fue, se lo pidieron los secretarios. Entonces.
2: Y los maestros.
0: Entonces, ¿eh? Mario no es el que está equivocado.
2: Y algunos maestros dijo.
0: Oye, así los, que de los de la CENTE.
2: Esos maestros que lo pidieron son flojos.
0: Permíteme, ¿no? Los de la CENTE, ¿qué dijeron? No, nosotros no vamos a terminar. Oye, tenemos que ir a la pausa.
2: Bueno, nada más, rápidamente, ya se anunció, la Secretaría de Educación Pública lo anunció, la modificación del calendario escolar, aquí está, la publicación, digo,
0: es oficial.
2: Y ahora la presidenta dice que...
0: ¿Cómo la dejan?
1: ¿El nuevo oficial?
2: ¿Cómo la dejan? ¿A la presidenta o ¿O a Mario Delgado?
0: No, a ella con la información que le dan, porque dijo, no, es una propuesta. No, Mario no lo pidió, se lo pidieron los secretarios.
2: Y si lo echan atrás, entonces yo creo que fue una...
0: Entonces el que está pendejo es Mario.
2: No, los secretarios, yo creo que fue una cortina de humo, ¿eh? Para generar polémica y distraer el
0: tema. Para distraernos. Claro. Bueno, sí, sí, sí, sí, lo que ha dicho. Sí, lo dijo, que no es tan grave lo que...
2: Te van a sancionar, ¿eh?
0: Ah, caray. Te van a sancionar. Más te... Vamos a la pausa, regresamos con el cumpleañero.
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0: pues estas son las mañanitas que cantaba el rey David. Me pidieron que cantara. Enhorabuena, señor. Muchísimas felicidades por su cumpleaños y lo celebra de la mejor manera.
1: ¿Esas fueron tus mañanitas ya?
0: No sé si
1: le dijiste gracias. Que cantaba.
2: Te cantó, ya cantó.
0: Un do de
2: pecho. Pero óyeme, pero te favoreció porque cantó un pedacito nada más y no lo deje que cante mucho. Nada más póngase.
1: ¿Seguro que cantó?
2: Sí, sí, cantó.
1: Porque ahí está la fiscalía. Atina.
0: La luna ya se metió. Me están pidiendo.
2: Maldito fentanilo.
3: Se aprecia, muchísimas gracias.
1: ¿Cómo es?
2: Maldito fentanilo, de verdad. Por eso que Donald Trump está.
0: También me sé la de eso un gran compañero. A petición del público. No. Oye, estamos en el espacio de BYD. Hace un momento tu compañera, aparte de felicitarte, nos comentó que ya tienen presencialmente este modelo 2027, del cual únicamente se van a vender 2,000 unidades en ese precio. 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
3: Sí, mira, como te comentábamos, tenemos aquí la demo, ¿sí? 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
3: 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Y hay que lo digan los chicos de...
0: La negra que tenemos aquí en la sala de exhibiciones
3: es la C-Lion.
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3: 7. 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Es una
0: sub-coupe. ¿León Marino?
3: Sí. Es una sub-coupe.
0: ¿Ya la viste? Entraste muy rápido, creo que
1: no. Entré muy rápido. Lo que sí, qué importante lo que estás mencionando, porque una cosa es lo que nosotros podamos describir.
3: Así es.
1: Pero la sensación del manejo es... Totalmente. Lo digo porque la semana pasada, Gabriel, le agradezco que tuviera el tiempo y que me esperara además. Hicimos la prueba de manejo de dos vehículos, el Dolphin Mini y el King.
0: ¿Manejaste el King?
1: Sí, manejé el King. No, es otro nivel, ¿eh? O sea, sí. De hecho, en respuesta, el carro eléctrico, el caso bueno del Dolphin, pues es 100% eléctrico y el King es híbrido que te permite y combinar, obviamente, los modos de manejo, pero a lo que voy sí se siente la diferencia, ¿eh? Y es importante que la gente venga, lo pruebe. Qué mejor, qué bueno que tienen ya, Gabriel, los vehículos para que la gente experimente y pueda contrastar, ¿no? Cómo se maneja un vehículo eléctrico híbrido y cómo se maneja en comparación con otras agencias, ¿no?
2: Y además y que vengan con la familia, para que la familia también vea qué es lo que...
1: Yo nunca ando solo, yo vine con dos personas más, y Gabriel nos nombra otro nivel.
0: Y además, claro que están hechos para el agua. Tiburón,
1: Belfín. Ahora, yo no he probado todavía la Shark, así que vamos a tener que agendar todas las demás.
3: Sí, una de las experiencias que te puedo decir en carne viva, te digo, porque en la familia tenemos King, es que me ha gustado muchísimo, es ir a Mérida, ir y vuelta con un solo tanque. El tanque es de 48 litros, estamos hablando más o menos 1,400 pesos, también depende de qué tanto te revuelve la gasolinera, pero sí, ese es un punto que tú sabes que no se acaba, ¿no? Pero sí, la verdad, una de las cosas muy...
2: Es una acusación sin prueba, ¿eh?
1: Pruebas.
0: Pruebas y te convence, si pruebas, un BYD.
3: Exactamente. No, sí, y son de las muchas experiencias que te digo, he vivido ahorita con el King, que lo tenemos en la familia.
1: Tú tienes un King, ¿verdad?
3: Sí, tenemos un King. Y la verdad, la comodidad. Vamos en carretera a 130, 140 tranquilos. Podemos ir. 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
0: es muy recomendable esa.
3: He estado 2 días en Mérida y con un solo tanque de combustible y regresar con ese mismo tanque.
1: Ah, caray.
3: Sí.
1: ¿Y el tanque de cuánto es? ¿De 50?
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1: 48 litros.
3: Sí.
0: Y muy recomendable.
1: ¿El rendimiento cuánto sería combinado ya?
3: Lo vi en la tabla porque te lo muestra en el tablero. Estuvimos hablando de 26 kilómetros por litro.
1: 26 kilómetros. Wow.
3: Sí.
1: ¿En carretera y en ciudad? Sí. ¿Se ha combinado? En
3: ciudad te puede llegar a rendir hasta 28, 29.
1: ¿O sea, un poco más?
3: Sí.
1: Bueno, es que ahí lo puedes manejar con eléctrico, ¿no?
0: Sí, porque vas frenando.
3: Y aparte vas frenando con la regeneración a la
1: Ahora,
3: batería.
1: Ahora, tú tienes la opción de seleccionar cómo quieres manejar, ¿no? Si es eléctrico...
3: Es el tema del SOP. Es una tecnología muy importante. Digo, yo te lo puedo explicar acá y todo. Y, de hecho, una de las cosas que sugerimos mi compañero y yo, el día de tu entrega, ir a darnos una vueltecita, quizás aquí hasta Bajemita, para explicarte un poco más a detalle.
1: Gabriel, sí. No me llevas a Bajemita, ¿eh?
0: No te lo han entregado.
3: No, es
0: el día de entrega.
1: Él dijo la prueba.
3: El día de tu entrega. Nosotros estamos optando.
1: Gracias, sí. Jorge. Gracias por ayudarme.
0: No, porque, mira, cómpralo y te llevan a Bajamita.
3: Sí.
1: ¿Le vas a dar comisión a Jorge? Ah, bueno. A
3: ver. Sí, es una de las cosas que estamos viendo como un punto para... Es diferenciador, exactamente, y que tengas la experiencia completa. Nos ha pasado que vienen clientes y me dicen, oye, fíjate que vengo molesto porque me cuentan mis amigos que tienen la misma camioneta y han ido a Cancún y les ha sobrado hasta un cuarto de combustible. Y le digo, ¿pero qué velocidad vas tú? No, yo voy a 160, 180, no. Claramente que no vas a ver eso, ¿no? Pero le digo, vamos a tratar de sacarle un poquito de provecho a esa velocidad tan exagerada a la que vas, y ya les explico, nos vamos a dar una vuelta, les voy comentando que es dependiendo de tu cómo agarres esa configuración o que te acostumbres. Porque no es lo mismo que tú nomás vayas a estar manejando a que vayas jugando con el botón que tienes a un lado. Cambiar de híbrido eléctrico, claro. Y eso pues sacarle provecho.
0: Y dicho sea de paso, para los trayectos en carretera es muy recomendable, sobre todo para nuestras carreteras, 110. Aunque lleves un auto con toda esta tecnología y todo, 110 es muy recomendable. Cuando de pronto te encuentras con alguien que te pasó a 130, en la caseta te lo encuentras que apenas está pagando.
3: ¿Sí?
0: 110. Como decía Delfio, arriba de 110, el angelito de la guarda se baja del vehículo.
3: Claro, bueno. Exactamente, pero lo que quieres es ahorrar.

0: con los que han ustedes entregado algún comentario de los clientes por cuestiones de fallas mecánicas?
1: No,
0: no escucho yo
1: gracias
0: fallas
1: a Dios,
0: mecánicas de este vehículo.
1: El día de hoy, digo, de las 132 unidades que hemos entregado de lo que tenemos aquí de Ciudad del Carmen, que inauguramos el 15 de marzo del año pasado, ya cumplimos un año, ya tenemos su primer aniversario, y no nos ha fallado ninguno.
0: Y te pregunto por algo, porque de pronto algunos propietarios de vehículos de otra marca me comentan, oye, fíjate que a los 6 meses me empezaron a sonar las horquillas, me dice.
1: En nuestro caso, no, y somos muy puntuales. Lo que es Elina, Gabriel y yo, atacamos el tema de servicio postventa, ¿no? No como servicio, sino como experiencia. Oye, ¿qué tal te ha parecido tu BYD? Llevas un mes, 15 días, los comentarios han sido buenos. He tenido cliente, por ejemplo, Don King, que se lo entregamos en septiembre y hasta el día de hoy solo le ha puesto 900 pesos de combustible. Entonces dije, wow. Los señores que han venido con, oye, es que tengo queja, ¿cómo le saco el provecho y todo? Porque, pues escucha, ¿no? ¿Cómo voy a disfrutar un tanque de combustible hasta Cancún? Ah, bueno, vamos, y todas esas experiencias, ¿no? Fíjate que quiero sacarle un poquito más de provecho al tema de la iluminación. Y en base a todo eso y las nuevas actualizaciones que nos ofrece la marca, estamos hablando que a veces 2 meses actualizó el sistema. Oye, fíjate que encontré esto, ¿no? La misma gente nos enseña.
2: ¿Cómo se actualizan los vehículos?
1: Es por medio OTA, es como tu celular. A BYD siempre trata de mandar actualizaciones para que tu vehículo esté prácticamente a la vanguardia de lo nuevo que saca.
2: ¿Pero cómo llega? O sea, ¿a través de la aplicación?
1: Sí, te llega por medio de internet, porque acuérdate que la marca te da 2 años de internet totalmente gratis, que son 1500 megas, para que tengas enlazado el vehículo con tu celular. Sean uno mismo. Hay autos como Shark, Son Plus, que te hacen llave digital. Esa digital está muy genial, porque si lo enlazas con tu reloj de NFS, puedes con tu smartwatch, tocas el retrovisor y se abre la unidad.
2: Y ¿con la aplicación también puedes encender el auto a distancia?
1: Puedes el auto a distancia, el clima, ver cómo se encuentra tu vehículo. También apagarlo.
0: Muy importante.
3: Oye,
2: eso no me lo explicaste.
3: El cliente
0: y ese es en la prueba y en la compra.
1: Sí.
2: Hay otra prueba al auto.
1: Dime.
3: Perdón. El cliente que se llevó la camioneta color papayita... ¿Se ha reportado?
2: Y dale con la papá.
1: La naranja,
2: llevo
1: a México.
3: Sí, ¿qué
1: no,
3: dice?
1: La tiene aquí en Ciudad del Carmen. Ese señor...
3: Sí, yo lo he visto rodando.
1: Te lo puedo decir que es su camioneta de playa.
0: Ah, correcto.
1: Sí, es un arquitecto de la Ciudad de México.
2: Ah, qué padre, ojalá la preste también.
1: Sí. De eso hace poco me marcó el sábado, no me está diciendo, oye, Torín, estoy enamorado de la camioneta, tengo una RAM, tengo otras que gastan gasolina y las tengo paradas. Prefiero estar con mi Char. Aparte, todo el mundo me la chulea porque se ve naranja preciosa de todo el mundo.
0: Hay varias de esas, ¿no?
1: ¿Ah?
0: Naranjas creo que no es
1: la
0: única.
1: De naranja es la primera que está en Carmen. Sí.
0: Ah, correcto.
3: Bueno, no es naranja, es papayita.
0: Vamos a la pausa, regresamos. 9:31, ahora sí va el corte del pastel.
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0: Estamos en el showroom de BYD, estamos en la recta final de En Contexto, algunos temas todavía que están pendientes, desde luego el que hemos manejado con usted hace un momento de la presión de Estados Unidos por las acusaciones en contra de políticos mexicanos, es el que se mantiene en el top de la conversación, los análisis y lo que se espera que pues vaya a tener pronto, si no pronto, sí de manera definitoria, una ruta de certeza para saber qué va a pasar con
1: eso. A ustedes que les gustan las especulaciones, ¿será que caiga Rocha?
0: Rocha ya cayó. ¿Te refieres a que si va
1: a que lo juicen, que lo extraditen?
2: ¿Si va a terminar en Estados Unidos? Sí. ¿A eso te refieres?
1: Pues sí, que pues ahorita pidió licencia, ¿no? Un gobernador con licencia. Anda libre.
2: Yo creo que...
1: anda resguardado por la Guardia Nacional, lo anda cuidando.
2: ¿De quién va a depender? ¿De Estados Unidos o de México?
1: Pues Estados Unidos está insistiendo. Y la presidenta pide que le den pruebas. ¿Y qué tal si se las dan?
2: ¿Y qué tal aún cuando se las den deciden que no? ¿Y las minimizan?
1: Entonces, ¿sí? La cosa se va a poner todavía más difícil entonces.
0: Pues vamos
1: porque
0: a ver.
1: Lo que está pidiendo Estados Unidos es ya no los narcos, lo de los cárteles. Sino
2: ahora,
1: está,
2: me llamó mucho la atención gordos. Lo que dijo la presidenta, ¿no? Es que se no puede ser como que un dicho solamente. Bueno, pues por un dicho está en la cárcel 28 años Genaro García Luna.
0: Sí.
2: Por un dicho de un narco, que dijo yo al señor le di dinero. O sea, en el sistema judicial, el sistema jurídico anglosajón en Estados Unidos, se basa mucho en los testimonios.
0: Un gran jurado, que quiere decir que en este caso fueron 20 personas, escucharon...
2: Ciudadanos.
0: 20 ciudadanos, sí, que no tienen ver en el entierro, escucharon la situación y consideran que hay la posibilidad de que estén involucrados. Y por eso es que los solicitan, ¿sí? Pero no se está cumpliendo con el tratado o con los acuerdos en los tratados, según hemos entendido. El gobierno, cuando tienen estos pactos, tiene la obligación de detener. Aquí lo tengo asegurado, ya me identificaste.
2: Y el otro cuestionamiento es de los 90 que han entregado...
0: Sí.
2: ¿Les han pedido pruebas? No fueron ni extraditados, fueron expulsados. Ahí está, como ofrenda, vámonos. Ahí sí no aplicaron el tema, ¿no?
0: Situación muy, muy complicada.
1: Es pero que se estire sin cosas, recordarás que...
2: Dependerá del...
0: Sí, siempre sí. Ha sido así, siempre... Sí. Pues,
2: en todos los gobiernos.
0: En todos los gobiernos, sí. En todos.
2: Pero esta es la primera vez en la historia que se señala a un gobernador en funciones.
0: Sí, porque ha habido exgobernadores que fueron detenidos, apresados.
1: Por eso que se dice que ahora están señalando a un gobierno de la 4T que está relacionado con el narcotráfico.
2: Sí,
1: ¿no?
2: Porque además
1: es gente del gobierno.
2: Es el gobernador, quien fuera su secretario de finanzas, el vicefiscal, sí. El exsecretario de Seguridad Pública, y ahí te vas.
0: Y en este caso, si el señor Rocha realmente, como publicó inmediatamente que se dio a conocer la solicitud de Estados Unidos, dice es un ataque a mi persona y al movimiento, pues si no quería perjudicar al movimiento, hubiera dicho, ¿saben qué? No hay problema, solicito licencia, gobierno, aquí estoy, me entrego para que se haga la investigación. Y con eso...
2: Ahora, ¿qué es lo que viene?
0: No perjudicado.
2: El gobierno de México tiene que contestar la solicitud de Estados Unidos.
0: A través de la Cancillería.
2: Ya sea...
0: Bueno, por lo pronto ya medio contestó, ¿no?
2: Lo tiene que hacer de manera, formal, ¿no?
1: Ya lo contestó a través de la Secretaría de Relaciones Exteriores.
2: Envió un documento señalando que necesita pruebas.
1: Sí.
2: Estados Unidos le puede decir... Yo no necesito mostrarte pruebas ahorita.
0: ¿Y
2: estoy cumpliendo con la extradición? Si no lo quieres enviar, el mismo tratado dice que tú lo tienes que investigar. Eso es lo que dice el tratado. Tú lo tienes que investigar. Vuelve a estar el balón en la cancha de México. ¿Lo vas a investigar? Si lo vas a investigar, tienes que decirlo y tienes que dar el resultado de esa investigación. Si es culpable... Si hay elementos, no hay elementos. Y también la otra que puede decir México, no lo quiero investigar.
1: Pero entonces entra ahí el endurecimiento.
2: Ahí entonces dice Estados Unidos, bueno, como tú no lo quieres investigar y no me lo quieres entregar, entonces yo lo que voy a hacer es a esta persona congelarle sus bienes y envíen sanciones.
1: Pero va más allá. Porque de acuerdo a la política de Estados Unidos, el narcotráfico es declarado terrorismo, entonces yo puedo ir a buscarlo a donde esté.
2: Esa es una opción.
1: Esa sería una alternativa extrema, dura. Ahí es donde está entonces el peligro de que pueda venir la injerencia directa de Estados Unidos a México.
2: Yo no creo que Estados Unidos lo haga. ¿Por qué? Honestamente, yo no creo que Estados Unidos lo vaya a hacer.
1: Bueno,
2: hay muchos factores. Yo lo que creo es, bueno, esa es mi visión, ¿no? Mi análisis. Yo lo que creo es que va a endurecer más y va a dar a conocer la lista, que por cierto dicen que es bastante amplia, de personajes que supuestamente están relacionados o involucrados con el narcotráfico.
0: Y hay que ver en qué tono se sienta la mesa de la negociación del tratado.
1: No es nuevo, porque acuérdate, el general Cienfuegos también fue acusado.
2: Pero fue distinto. Pero, Delfio, porque a él lo detienen en Estados Unidos, sí, cuando iba de vacaciones, le detienen en un aeropuerto en Estados Unidos y entra, pues además hay que decirlo, no fue con Donald Trump, fue con
0: Joe Biden, y hubo una Biden, recomendación del fiscal de decir, ¿sabes qué? Mejor lo regresamos, que lo juzguen
2: que
0: allá.
2: Que lo juzguen allá, porque México asumió la postura y dijo, sí, yo lo voy a investigar. Sí. Y sí lo investigó.
0: Y dijeron, es un fregón.
2: Dijo, no, no hay nada en contra de él.
0: No, sí lo investigaron, dijeron, este es entonces, muy valioso, y hasta le entregaron
1: Donald
0: su reconocimiento.
1: Trump, el que ha acusado a Joe Biden, que ha sido fue muy blando.
2: Bueno, que también se contradice, porque además, acuérdense que el expresidente de Honduras estuvo detenido, claro, también acusado por narcotráfico, claro. Y lo soltó también el gobierno de Donald Trump.
0: Donald Trump lo puedes comparar con la Chimoltrufia, no hay ningún problema. Así como dice una cosa, dice otra.
2: Te van a quitar la visa, ¿eh?
0: Lo malo es esto. Lo malo es que el señor que está diciendo una cosa y otra es un señor con mucho poder. Porque todo mundo... cometemos estas incongruencias, pero que yo cometa incongruencias no pasa nada. Oye, Dips, antes de platicar aquí con nuestro anfitrión, rapidito nada más, pues externar nuestras condolencias para los expositores de la Feria de Tabasco, que lamentablemente fallecieron en el siniestro que el día de ayer, cuando estábamos ambos en nuestros noticieros de la mañana, llegó como noticia. En ese momento se mencionaba que no había lesionados, luego ya se supo que hubo 5 víctimas mortales, expositores todos ellos de la nave número 1 de la Feria Tabasco, que el día de ayer suspendió actividades. El gobernador Javier May aseguró que van a acompañar a las familias, que va a haber apoyo para los funerales y también que van a apoyar a los expositores que se vieron afectados. Y luego en Los Mochis, Sinaloa, una plaza comercial se incendia y también hay 5 víctimas, allá además de los 5 fallecidos, 20 heridos.
2: Bueno, en el caso de Tabasco, tengo entendido que eran expositores del Estado de México, de Chiapas, fueron 5 personas las que fallecieron. Se difundió ayer un video, muy probablemente que fue lo que ocasionó este incendio de magnitud importante en la nave número 1. Fue un cortocircuito, aparentemente. Hay una investigación y nada más para aclarar, el día de hoy se reanudan las actividades en la feria. Tabasco se tomó la decisión, algunos señalaban que independientemente de la tragedia, pues tenía que seguir
0: que continuar
2: por el tema de los expositores, el gasto, la inversión y todo lo demás, ¿no?
0: El quebranto financiero sería mayúsculo, claro, con el pesar de que hay 5 víctimas, pero sí vas a generar también.
2: Ahora, lo que había en controversia en Tabasco era el tema de los seguros, había en algunas partes cuestionando de que se diera a conocer el nombre de la aseguradora. Por ahí creo que tardó el gobierno de Tabasco y finalmente dijo que era una aseguradora que iba a cubrir los gastos, pero que independientemente de eso el gobierno del estado se hacía cargo. Ahí medio extraño, sí, el pronunciamiento. Y lo de Los Mochis, bueno, pues seguramente tendrá también que ser investigado, ¿no? Pero en el caso de Villahermosa, perdón que regrese, se me acordó que me comentabas, Pati, que viajó la titular de Protección Civil Nacional ayer, llegó a Villahermosa para supervisar el tema, y obviamente pues verificar.
0: Hay un dato, porque señalan que donde el recinto ferial, donde llegan y colocan todos los tractores, que son los que tienen ahí las plantas y todas estas conexiones, no habían hecho una revisión por parte de Protección Civil, pero pues bueno, eso quedará ya en manos de la fiscalía, ya está investigando.
1: Oye, ¿y qué pasó con la lancha? La lancha aquí
0: en Iztapalapa. Afortunadamente quedó nada más en un susto en el paseo en honor a la Santa Cruz. que en esta ocasión fue visitada por
2: la Virgen. Fue un incidente,
0: Virgen,
2: ¿no?
0: Sí, sí, sí. La Virgen del Rosario.
2: Creo que llevaba un toldo la embarcación menor. Fue el señor de la Cruz, ¿no? El paseo
0: el paseo de la Santa Cruz.
2: La Santa Cruz.
0: Allá en...
2: Fue en el estero de
0: Sabancuy. Zona baja, iba sobrecargada. De hecho, el día de ayer platicábamos rápidamente, te lo comento, con el presidente municipal, que apoyó con 70,000 pesos al gremio de pescadores de Isla Guada. Van a tener su recorrido el día 11 de mayo y ya les dijo que tengan mucho cuidado, que no vayan las lanchas, porque es diferente el estero a navegar en la laguna. La laguna y corriente es riesgoso, que por favor tomen las precauciones del caso. Estamos con nuestro buen amigo Gabriel, que precisamente es el titular de el titular de Relaciones Exteriores, es el jefe de los embajadores de BYD. Y hace un momento daba un dato fuera del aire, porque nos comentaron...
2: Gabriel.
0: ¿Dónde?
2: Gabriel.
0: ¿Gabriel? Sí, dije Gabriel. Sí. Comenté que hace un momento señalaba Héctor que los vehículos se actualizan constantemente, y luego nos decías que precisamente es como un celular, tus vehículos le llega la señal de que hay una actualización disponible y la pones a descargar, de preferencia cuando estés cerca de tu red y a través de Wi-Fi, y ni siquiera consumes parte de lo que BYD te da por 2 años cuando compras la unidad.
3: Efectivamente, es una de las ventajas que aporta BYD en toda su line-up o su línea de vehículos. Son actualizables de por vida, o sea, no es por un periodo determinado, toda la vida útil del vehículo va a ser actualizado, y eso le eleva el valor o le proporciona un valor agregado al propio vehículo. ¿Por qué? Porque vas manteniendo un vehículo actualizado, a diferencia de otros que tú lo sacas hoy nuevo, día 1, y al día 1000 pues vas a seguir teniendo el mismo vehículo. Con BYD no pasa eso.
2: Se actualiza constantemente. Es decir, si en 6 meses BYD saca una actualización, se aplica.
3: Así es. Recordemos que BYD patenta toda su tecnología. Cada vez que la tecnología de BYD es probada y lanzada al mercado, inmediatamente lanzan las actualizaciones.
2: No tienes que traer el vehículo para actualizarlo. No. Tiene una gran ventaja. Desde casa tú puedes conectar tu vehículo con tu red Wi-Fi y ahí automáticamente te llega la actualización.
3: Exactamente lo mismo como te sucede con tu teléfono celular. Te llega la actualización, la aceptas, la instalas, se reinicia tu teléfono. Pasa lo mismo con BYD, pero ya tienes un vehículo que tiene la tecnología más reciente.
2: ¿Tiene alguna dificultad o es muy intuitivo?
3: Es intuitivo 100%. No tienes no tienes que tener conocimientos amplios en tecnología para poder actualizar tu vehículo.
0: Oiga, señor Angli, y en esta dinámica de estar liderando en vehículos eléctricos y de estarse actualizando, por ejemplo, de tener cargadores que pueden abastecer a la batería más rápido, que sean también más económicos, ¿cuáles son, seguramente la marca se lo dice, algunos de los proyectos que están próximos ya a presentarse como una realidad? No sé si en el modelo 2026 o como en el caso de los que ya tienen presentes los 2027.
3: No, también eso es importante aclararlo. BYD mantiene por política entre 5 y 6 años la misma línea del vehículo. Obviamente lo que se actualiza es la tecnología. La línea difícilmente sufra...
0: Sí, en cuanto a tecnología, porque cada vez nos sorprenden.
3: es lo interesante de BYD. Yo siempre se los digo a los muchachos. BYD no está reaccionando al mercado. Más bien está obligando al mercado a reaccionar.
0: Marcando agenda.
3: Así como ya los escuché que en temas políticos, que no me voy a involucrar ahí, hay quien manda. Hay quien manda una agenda y se respeta. Acá pasa lo mismo con BYD. BYD marca una agenda. Son vehículos vanguardistas, vehículos con altísima tecnología que... Vamos, pocos fabricantes o armadores pudieran competir con la tecnología que tiene BYD.
0: Muy bien, bueno, queremos recordar que estamos aquí en BYD, que está enfrente de Sam's. Es importante decirlo.
1: La avenida Rotary International.
0: Exacto, y damos como referencia a Sam's, puedo mencionar también junto a una farmacia. En fin, en esta avenida, porque en ocasiones a lo mejor cometemos el error de dar por sentado que todo el mundo sabe dónde está BYD.
3: Sí, nos quedamos en las versiones pasadas de que en Ciudad del Carmen todo el mundo se conoce, en Ciudad del Carmen todo el mundo tiene la referencia. Y afortunadamente es una isla que ha ido creciendo, ha ido evolucionando, me da mucho gusto. Hemos resistido algunos problemas que impactan la economía familiar y Ciudad del Carmen sigue de pie y eso me da mucho gusto. BYD acompaña estas intenciones en Ciudad del Carmen.
0: Muy bien. 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Ahorita le doy los demás números telefónicos.
3: Sí,
0: sí pueden hacer una cita por teléfono con usted o con sus compañeros.
3: Sí,
0: ¿no?
3: Por supuesto.
2: Y de manejo también, ¿no?
3: Pruebas de manejo, es importantísimo que nuestros clientes o futuros clientes prueben nuestros vehículos, conozcan la tecnología, conozcan el desempeño de los vehículos, porque eso es un factor importante para tomar decisiones.
2: Y además hay que decir, Gabriel, que bueno, en el caso de los vehículos eléctricos tienen un modo de manejo mucho más dinámico, más de mayor respuesta, son más ágiles. Bueno, el Dolphin que manejé yo y el King también se siente, ¿eh? luego el motor eléctrico, que es totalmente diferente, con buena respuesta, buen rebase, ¿no?
3: Sí, el torque es automático, responde, es muy agresivo a la hora de responder, es característico en vehículos eléctricos y todavía un poquito más en vehículos híbridos, enchufables. Como
0: alguien me hacía una comparación, a lo mejor es muy burda, dices, es como cuando tienes la licuadora y le aprietas el botón y arranca lo rápido. Así pasa con estos motores. 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
3: Así es, sirva la oportunidad para felicitar ampliamente a mi compañero Héctor. Es un verdadero titán en este negocio de venta de vehículos y sobre todo vehículos eléctricos o híbridos. Me da mucho gusto que siga creciendo él con nosotros.
0: Muy bien. 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
0: 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Bueno, tenemos el cierre con ustedes, además de reiterar el agradecimiento por estar aquí, cuando menos por sexta
3: sí,
0: vez,
3: por supuesto,
0: y las que vienen más adelante.
3: Por supuesto,
0: adelante.
3: Bienvenidos las veces que puedan acompañarnos. Nosotros estamos muy contentos con su presencia, con lo que aportan para la marca. Eso es importantísimo, la difusión, los alcances que tienen las radiodifusoras que cada uno de ustedes representan. A nosotros nos ayuda muchísimo para posicionar la marca. Les agradezco mucho la visita y pues por supuesto seguir invitando a nuestros clientes, a nuestros futuros clientes, a que acudan a la agencia a hacer sus pruebas de manejo. Se la van a pasar bien.
2: Gracias, Gabriel. Y bueno, pues hay que recordar que está BYD está enfrente de Sam's Club.
0: Sí, lo decíamos ahorita, que a lo mejor mucha gente da por sentado que dónde está, y reiteramos que estamos aquí frente a Sam's.
2: De hecho, hay unas banderas que dicen BYD.
1: ¿Y la plaza es la Plaza Carmelita?
3: Plaza Carmelita, así es.
1: Alguna gente Carmelita. No conoce dónde está la Plaza Carmelita.
3: Posiblemente
2: enfrente de Sam's Club.
1: Frente a Sam's. Sí. La avenida Rotter
3: Internacional. Pues escuchaba, lo tenía como referencia donde estaba la marisquería El Reina, a dos locales.
0: Sí, no hay pierde. Yo he escuchado ya algunas personas que dicen, ¿a dónde vas? A Sam's. ¿A dónde? Enfrente de BYD.
3: Qué bueno.
0: Enfrente de donde dice mi prueba de manejo.
2: Sí. Que por cierto, aquí tienen un cargador, ¿verdad?
3: Sí, tenemos dos cargadores.
2: Dos cargadores.
3: 220. Pronto, no quiero anticiparme, pero pronto vamos a tener noticias sobre un supercargador acá mismo en la plaza.
2: Excelente, muy bien, eso va a ayudar también.
0: Oye, pero, me están preguntando que cuánto cuesta la camioneta blanca que está aquí afuera, la Shark, financiada, ¿cómo sería? ¡Jorge! Disculpa, no te había leído, a ver.
3: Bueno, tenemos dos versiones de BYD Shark, la versión GL y la GS. Cambian de acuerdo a tecnología aplicada. La AGS tiene un costo de 949,800 pesos, si no mal recuerdo, un financiamiento. Yo siempre sugiero a mis clientes que arranquemos con un enganche superior al 35% para que las mensualidades no queden tan lejanas a un presupuesto planeado.
0: Con un enganche de este que propones, ¿también podemos encontrar mejores tasas?
3: Sí, por supuesto. Las tasas que manejan nuestros socios comerciales bancarios, como es el caso de Banorte, como es el caso de Santander o incluso BBVA, son tasas bastante competitivas que parten desde el 12.99 y dependiendo del incremento de tu enganche pueden ir disminuyendo esas tasas.
2: Que esa es una ventaja y es una fortaleza también que tienen los vehículos eléctricos, en el caso de BYD, que hay una tasa preferencial bancaria para quienes compren vehículos eléctricos o híbridos.
0: Claro, así es, sí, así es. Con el propósito de que más gente precisamente se vaya sumando a esto de...
3: Sí, y para precisamente menos. Para no... bancos, hay empresas que son socialmente responsables, así se les conoce, y dentro de esas políticas, pues obviamente, mientras menos emisiones tengan tus vehículos que afecten nuestro medio ambiente, pues obviamente se encuadra más.
0: Empresas que compren flotillas, imagínate la otra.
2: Gabriel, hay que decir también que BYD de Ciudad del Carmen forma parte de un grupo que tiene presencia, que es más consolidado.
3: Es muy
2: un grupo
3: poderoso, muy muy fuerte, en el grupo Farrera. Estamos en Ciudad del Carmen, Campeche, Mérida, Quintana Roo.
2: Chiapas
3: igual. De hecho, el grupo nace en Tuxtla y fue creciendo hacia el sureste, así es.
2: Un grupo mucho muy poder, fuerte, ¿no? Muy económico. Sé que no tienen problemas por el inventario.
3: No, estamos respaldados y eso la verdad nos facilita nuestro trabajo. Cuando el grupo es fuerte, los vehículos, conseguir los vehículos no se vuelve un problema.
2: Eso. No, tú mejor que nadie lo sabe.
3: Sí, así es.
0: Gracias.
1: Bueno, el IPS, ya escuchaste cantar a Jorge Pelleja las mañanitas, a cumpleaños, es... pero quieres escuchar una bonita voz estudiada, bien, te invito para que mañana sábado vayas a la Biblioteca Benito Juárez, 6:00 p.m, la soprano Blanca Sosa, el pianista Luis Díaz, van a ofrecer un concierto, van a cerrar una serie de conciertos.
2: ¿Blanca es de aquí?
1: Sí, es de Carmen.
3: Un recital.
1: De Carmen. Delfio. Van a hacer un recital, 6:00 p.m. en la...
0: Permíteme, nada más, ¿estás invitando para mañana?
1: Es mañana sábado, ¿no?
0: Bueno, entonces, tú me dijiste
1: perdón,
0: que es...
1: Perdón, es domingo, perdón, claro, es domingo. Sí. El Día de la Madre.
0: Ay, la madre. Santísima.
2: A perder la madre. Bueno, entonces, qué bárbaro.
1: Oye, entonces, ¿En qué? Ve mañana sábado y ve el domingo.
0: Como hace rato, pero mañana no hay nada.
2: ¿Cómo vas a invitar a la gente que vaya a un evento donde no hay nada?
1: Estoy invitando a ti. A ti.
0: Como hace rato felicité que Pate llegaba a tiempo, él exageró. Llegan con 24 horas de anticipación.
1: Eso que dijo de Mario Delgado. Ya me está pegando Jorge.
0: Digo, si no puede ser, no reparte.
2: Les van a multar a los dos.
0: El
2: domingo 10 de mayo.
1: El domingo 10 de mayo para el concierto, para la mamacita, la Biblioteca Benito Juárez.
0: Ahorita vamos a felicitar a todas las mamás.
1: De ópera cantada en español.
2: Sí, la sala de la biblioteca.
1: Sí, en lo que le llaman el domo, el centro, la casa.
2: Bueno, nada más hay que decirle que lleguen con tiempo porque no es muy grande.
1: Sí.
2: ¿Eh?
1: Sí. Bueno, sí, este es un espectáculo masivo. Es para escuchar ahí.
2: Pero también, la radio sí llega.
0: También felicidades a las maestras. Hay un reconocimiento para la maestra Nelda Cascante, para Elsa Margarita Roca y también para la doctora María Martina Cantún. Enhorabuena para
1: eso
0: todos.
1: ¿Eso es en el... ¿Dónde? ¿En el,
0: esto, museo? En el museo Victoria Nieves.
1: ¿Cuándo?
0: El día de hoy, don Delfio. Este, sí.
1: ¿A qué horas?
0: A las 6:00 p.m.
1: Correcto, entonces. ¿Eh? Que no vayas libre a la biblioteca. Ve al museo hoy. Y mañana listo. Domingo, sí, va a la biblioteca.
2: Mañana no es domingo, mañana es sábado.
1: El domingo, te digo que el domingo va a la biblioteca.
0: Hasta te mandaron un mensajito.
2: Oye, se va a dejar de apellidar López, ¿no?
1: Delgado.
0: Delgado vas a ser. Cuando me apellido, apellido, ¿no?
1: Cuando ya vámonos, ya vámonos, mejor nos quedamos.
0: Permítame nos nada quedamos, más. Pero... Permítame que nos digas cómo quieres desayunar de manera muy sincera.
1: No voy a ir, voy a quedar.
0: De todo corazón, porque no tenemos emisión. Sí, como no tenemos emisión el fin de semana, que sí sepan todas las mamás. Sí, de este, que hacen el favor de escucharnos, que el grupo Audiorama, todo el personal de Bandolera, todo el personal de Retro y de EXA, hacemos votos y pedimos por su salud, por su alegría y porque sus hijos les den enormes satisfacciones. Feliz Día de la Madre de todo corazón, que la pasen muy muy bien. Recuerden que muchas veces...
1: Oye, ¿vení vos?
0: Pues sí.
1: Delgado, Dios, perdón.
4: Rapidísimo, quiero comentar algo que escuchen ahorita en Bandolera, al pulpito.
0: Sí.
4: Va a tener boletos para las madres para el circo.
0: Correcto.
4: Al Barley Circo.
2: Ay, te voy a reclamar. A mí no me diste boletos, sí. ¿Eh?
4: A ver, Barley, ¿qué onda con eso? A ver, necesitamos aquí boletos para el caballero, por favor.
0: ¿A qué te enfrentas?
4: Ahorita lo arreglamos.
0: Ni lo llevaron a bajar.
2: Ahí está mi abogado. A ver, abogado, por favor.
4: Abogado.
1: ¿Sabes? Juguetos de apellido.
0: No lo llevan a Bajamita. No lo llevan a Bajamita, no le da boletos.
1: Juguetos de apellido de lado no se puede.
0: Digo. Seguramente
1: bueno, vamos
0: vas
1: a quedarnos aquí a desayunarnos. Rico, sabroso, exquisito, nutritivo y sano. No necesariamente mucho feliz. Cumpleañero.
2: Cuídense, hasta luego.
0: Gracias. De esta manera llegamos al cierre de En Contexto. Regresan los micrófonos al 92.3 de Bandolera, 93.9 de Retro y 99.7 de EXA, del grupo más sólido de radio en el estado de Campeche, Audiorama desde Ciudad del Carmen. Un servidor, Jorge Filesca, en nombre de todos mis compañeros y compañeras. Les recuerdo, felicidades para las mamás. Y esta emisión termina. No salió como nosotros queríamos, salió como Dios quiso.
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0: Alfredo el Pulpo de Ciudad del Carmen. Esto se oía allá por los 90. Oiga, todas las estaciones del sureste mexicano con este éxito de Alfredo el Pulpo de Ciudad del Carmen. Oiga, qué fiebre de música vino a traer este cuate. Salió de Ciudad del Carmen un 26 de abril a abrir la feria de Villahermosa, Tabasco, con la locura del primer tecladista de la música tropical tocando cinco teclados al mismo tiempo. Bueno, secuenciado a través del sistema MIR. Y bueno, se volvió la locura y de ahí vinieron cientos de tecladistas queriendo, como cuando está un cangrejo dentro, o cientos de cangrejos dentro de las cubetas, y el que está arriba lo que no se quiere dejar agarrar por nadie y quiere seguir subiendo, y los demás queriéndolos bajar. Alfredo el Pulpo ha hecho una carrera extraordinaria. Hoy Alfredo el Pulpo es el mejor tecladista en nuestra República Mexicana. El único, como dice él, que siento que me llega y no me llega, es Nelson Cancela, el rey del baile de Poza Rica, Veracruz. Pero, como dice Nelson, es un grupo musical. Yo soy tecladista, único tecladista en México, con un triunfo de más de 32 años de carrera, o sea, desde 1989, el día que murió Chicoche, al mes ya estaba encima Alfredo el Pulpo. Pues ya saque usted las cuentas, de 89 al 90 son 36 años, 37 años de carrera, muy, pero muy, muy muy positiva, lo pensó, tuvo sus grupos musicales, no podía avanzar porque los músicos o no llegaban o se emborrachaban, no podía, y él sin vicio, no alcohol, no droga, no cigarros, y entonces no le aguantaban. Entonces fue a México y dijo: voy a meterme a un conservatorio, voy a aprender a tocar teclados, porque él tocaba la guitarra, la batería, de todo tocaba Alfredo, y se metió a los teclados. Al conservatorio estuvo 6 meses y después estuvo de taxista en la Ciudad de México, y cuando regresó dijo: ahora es mi hora. Y ahora está Alfredo. Con Alfredo, hemos iniciado el programa más alegre de la radio. Lindo Calipso, gracias a usted. Felicidades a todas las mamás. Hoy es un día especial. Hoy vamos a tener indicios de muchas cosas buenas, porque nosotros aquí en Bandolera y La Pelusa lo va a celebrar el miércoles 13, con dinero para las mamás, de $1,000 las mamás, y les vamos a ir diciendo cuál es la dinámica. $1,000 para las mamás que salgan premiadas para el miércoles, entregarle los $1,000 a cada mamá. 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piel de también de ahí de Don Emiliano, de todo esto le vamos a hablar, y le digo, dinero en efectivo, cortesía de Asaderos el Único, los mejores pollos y costillas de Asaderos el Único se ven reflejados con regalos. Pero el día de hoy, y esto va a ser de acuerdo a dinámicas, ya les voy a decir, ahorita a celebrar a mamá, porque desde hoy, desde ayer, estamos regalando para el espectáculo number one, el número uno, se está presentando en Ciudad del Carmen, Barley Circus. Y hoy tengo boletos para mamá, desde hoy, porque mañana, sábado y domingo no tengo programa, pero desde hoy, usted va a hacer la dinámica. Y aquí para todo esto tengo un amigo aquí que está, me acompaña ya iniciando el programa, y Isaí Berti. ¿Cómo estás, Isaí? Buenos días. Las mamás felices porque van a ir a Barley Circus.
1: Así es, Octavio, muy buenos días, es un gusto estar contigo en este viernes, ya fin de semana, muy contentos, y efectivamente venimos de Barley Circus, el circo más grande del país que está aquí en Ciudad del Carmen, con un éxito maravilloso, y como tú lo mencionas, así también Barley Circus se une a esta gran celebración de las mamás. Este día tan maravilloso, tan valioso en las familias, porque sin nuestras mamás, ¿qué seríamos, verdad? Es algo increíble que llegue este día y que podamos disfrutar, pues, con ese gran ser querido que tengamos al lado. Llévenlo, disfrútenlo, abrácenlo, quiéranlo, consiéntanlo, y no solamente el 10 de mayo, sino todos los días. Este día nada más es un día que nos representa, que nos recuerda que es el día de mamá, pero de verdad, abraza a su mamá todos los días, todos
0: claro,
1: los días.
0: Claro que sí, por aquí, Isaí, hay algo muy especial. Se habla de la creación de este ser humano que lo hizo con tanta sensibilidad. Dios hizo un ser humano que llora, que ríe, que canta, que sufre, que tiene esa sensibilidad y la proeza fuerza de poder tener hijos y ser un ser que vigila, que ama, es doctora, que quiere, ama, que es contadora, que es cocinera, que es todo un engrane para los que somos y para todos los que tenemos una mamá, y a los que no tenemos nos dejaron ese recuerdo inmenso de que somos y debemos querernos como hermanos, como hijos. Ese ser que vamos a celebrar este 10 de mayo, este próximo domingo.
1: Este domingo, así es. Si tú estás buscando alguna opción, gracias, Octavio, por darnos la oportunidad de invitar a tu público y sobre todo de traerles estos regalos, traemos cortesías. 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
0: todo sí. Eso, nada más la dinámica del domingo te la doy en el próximo corte. 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
0: 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Son 30 boletos para llevar a mamá, recuerden que es el próximo domingo, lo de mamá es el próximo domingo, pero hoy tienen que venir también por los boletos y mañana también, si usted no puede venir hoy por lo de mamá, mañana aquí vamos a estar presente hasta las 5 de la tarde, hoy y mañana, para los boletos de mamá.
1: 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Octavio Pulpito, muchas gracias. 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
0: Así es. Señoras y señores, Barrey Circus nos ha hecho esta promoción. Les deseamos lo mejor a todas las mamás. Muchas, muchas, muchas felicidades. Así hemos comenzado el programa más alegre de la radio con el Pulpito Enamorado. Felicidades a nuestra Manos de Seda, es mamá, y también, también va a celebrar este 10 de mayo. Nosotros, vamos a música, así comenzamos.

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el bombón llegó. Hoy es día de bombones, hoy es día de mamás, hoy es día de enviar mensajes, ganar boletos. Tengo 30 boletos en dos horarios, 6:30 y 8:30 de la noche. Así es que si usted a las 6 de la tarde y 8:30 de la noche son los boletos que tengo para ir al circo. Hoy viernes quiero ir a Barley Circus. Ese es lo de hoy. Hoy viernes quiero ir a Barley Circus. Usted mande esa frase para que si usted quiere ir al circo gratis, tengo 12 boletos en horario de 8:30. Es la única función. 8:30 de la noche es la única función por la que tengo boletos. Hoy viernes es el mensaje que tiene que enviar para que le regale boletos. Hoy viernes quiero ir a Barley Circo. Eso es, le ponen su nombre, póngale su nombre y número de celular. Hoy viernes quiero ir a Barley Circus a divertirse, a hacer de su vida una alegría, una de emoción, porque están los payasos. Me encanta y me muero de risa con los payasos. Desde que llego quiero que salgan los payasos. Y como decía mi tío Servando, quiero que salga Pinocho. Bueno, pues así va a ser, que salgan los payasos, señoras y señores. Los boletos son, ¿para qué crees? Para butaca. Nada de que va usted allá como a la tercera, al tercer piso. No, va enfrente al escenario para que usted vea la función, para que la sienta, para que le lleguen las chicas K-pop a su silla o enfrente, la salude y o sus niños bajen. Pero recuerden que hoy es día para ir al circus, Barley Circus. Hoy viernes quiero ir a Barley Circus. 12 boletos, envíe mensajes 938-116-0798 allá para Fernando Zavala. Fernando, disculpa, no he podido responder a tu llamada porque la verdad que estoy súper saturado. Pero si es a ustedes, quiero mandarle una felicitación a tu mami Carmita Hernández, si no me equivoco. Bueno, ahí para tu mami, con mucho cariño, muchas felicidades para tu mami Fernando, Carmita, para tu hermana Carmita Hernández Trejo, por si no es, no me equivoco, el segundo apellido es Trejo. Y muchas felicidades a todas las mamás, con cariño, con mucho amor, para todas las mamás, para la señora Nelly Pérez Hernández, y su hija me envió un mensaje, pero un mensaje de esos que llegan al corazón. Ella está en la colonia Justo Sierra y desde muy dice: quiero mucho a mi mamá, no sé qué pasaría si mi mamá me falta, y quiero pedirle a Dios que me dé mucha oportunidad de que mi mamá siga junto a mí, y que le mande y le dé muchas bendiciones, mucha fuerza para vivir. Nelly Pérez Hernández, de la colonia Justo Sierra, te abrazo, Nelly. Mario, muchos años de no verte. Hace unos días tuve la oportunidad de coincidir contigo y te mando fuerte abrazo. Muchas felicidades a todas las mamás de la Justo Sierra. Esto es La Pelusa. Vámonos con La Nueva Naranja. Quique, La Nueva Naranja. Esto para disfrutar. Vámonos.

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Señoras y señores, el mago de los teclados. Hoy vas a escuchar, y estamos escuchando música de los tres, de los tecladistas más y grupos mejor posicionados desde los noventas en el sureste mexicano, en Ciudad del Carmen, en Tabasco, como son Alfredo el Pulpo, vamos por orden, Alfredo el Pulpo, Quique la nueva naranja. También vamos a escuchar el día de hoy a Supergrupo Velero y a Hugo Ruiz, el mago de los teclados de Frontera Tabasco, con este éxito que lo hiciera allá por los 90, este grupo, este tecladista que naciera en Frontera Tabasco. Y el saludo para mi amigo José del Carmen Garavita Marún, de Frontera Tabasco, de un hermano también que es tecladista, Caliche, el de los teclados. Y también está, yo no sé si ya falleció Caliche, bueno, lo dejo. Y mi amigo Coqui, tuve la oportunidad de ser representante de Checame un año y medio, allá por el 92, 93, dos años con el mago de los teclados. Y antes fui con Alfredo el Pulpo. Pero aquí estamos recordando esos momentos. Estas son grabaciones de los años 90. Así es que el mago de los teclados, con esto de Placer Prohibido, de sus primeros discos, como el tercer disco, este de Amor Placer Prohibido. Bueno, pues, señoras y señores, gracias. Los saludos allá para la mamá de mi amigo, Zavala, Fernando Zavala. Fernando, un saludote y una felicitación muy grande, y el saludo para quienes están enviando mensajes. ¿Hasta qué horas tengo para ir por el boleto? Nos dice por aquí José Adrián Hernández Rodríguez, que es ganador ya para hoy viernes, hasta las 5 de la tarde pueden venir por sus boletos. Y para los que van a participar con mamá, bueno, pues eso es hasta mañana, hoy y mañana, porque la función para ir es el domingo. Quiero, este es para el día de hoy, la frase es: hoy viernes quiero ir a Barney Circus. Ese es para el día de hoy viernes, tengo 12 boletos, menos los que ya están, enviaron mensajes. Y para el domingo, pero hoy tienen que enviar el mensaje, pueden venir por sus boletos para las mamás. El mensaje es: quiero celebrar a mamá este domingo en Barley Circus. Para mamá, para todos los que quieran boletos, pueden venir a partir de hoy y mañana. Quiero celebrar a mamá este domingo en Barley Circus. Esto es para las que quieran boletos para mamá, envíenlo. Sí, voy a ser más específico, más galante, voy a ser más hoy voy a regalar. Si usted me envía un mensaje con la, es más, voy a hacerlo para los dos. Dos boletos por cada mensaje, dos boletos por mensaje. Si usted me envía el mensaje para el día de hoy viernes quiero ir a Barley Circus, hoy viernes, si usted me envía un mensaje, le voy a dar dos boletos el día de hoy. Y si usted quiere llevar a mamá, le voy a regalar dos boletos. Tiene que enviar el mensaje hoy todo el día, lo puede estar enviando para que yo le anote y venga usted por su boleto hoy o mañana para mamá. Y el mensaje es: quiero celebrar a mamá este domingo en Barley Circus. Vale, ¿sí? En Barney Circus, este domingo, la frase es: quiero celebrar a mamá este domingo en Barney Circus. Mándeme este mensaje con su nombre y número de celular y le voy a regalar dos boletos para que vaya usted y mamá, dos adultos, para ir a Barley Circus, ¿sale? Envíen los mensajes. Yo me voy a música, porque queremos celebrar a mamá con gusto, con amor. Y el mago de los teclados, vámonos con esto que se llama Bombo, Bombo, Bombo, Bombo y Maracas, un éxito de los noventas de el mago de los teclados, recordando a los tecladistas y grupos de los noventas del sureste, en especial
de Ciudad del Carmen y de Frontera Tabasco. ¡Vámonos!

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cumplas, que los cumplas, porque hoy es día feliz. Hoy, felicidades a todas las mamás. Voy a empezar porque si no, no termino. Allá para la señora Nelly Pérez Hernández de la Justo Sierra. Su hija mandó un mensaje, wow, así como cuando el hijo o hija dice, mamá, te quiero demostrar que te adoro. Bueno, pues ahí para Nelly, muchas felicidades, Nelly Pérez Hernández de la Justo Sierra. Lucía Sánchez, hoy sí hay pozol, mañana no, ni pasado, claro que sí. Oiga, recuerde, mi lindo Tabasco Pozolería, felicidades a todas las mamás, a toda la familia Sánchez, Sánchez López, sí, allá para Lucía, para sus hermanas, para su mamacita allá al cielo, a donde quiera que se encuentren las mamás, muchas felicidades, abrácenlas, consiéntanse, hagan de la vida manjares, hagan de la vida muchas felicidades. Quiero mandar una felicitación hasta el cielo allá para las mamás que adoro, que por alguna razón Dios las tiene allá en su lugar, allá para mi abuelita Francisca Chan Sánchez, para mi mami Petrona Espinosa Chan Sánchez, para Josefina de la Torre Carrillo, mi primer amor, la mamá de mis hijas, Éboli y Grecia. Muchas felicidades hasta el cielo para Josefina de la Torre Carrillo. También felicidades a Éboli, a Grecia, guerreras, allá para mis hermanas Marta, Blanca, Magda, guerreras, para todos, para mi productora Avi Vadillo, para su mami, la señora Socorro Ibáñez, hasta el cielo, para todos, para Wendy, que es Wendy Guadalupe, que es mi mano de seda aquí. Wendy, pásala bonito, mi amor, pásala, tú, tu mamá, Lupita, pásenla bonito. Y hago esto porque es un día muy especial, también le digo para mis hermanas Grecia, para Marta, para Blanca, para Magda, para Lucía Sánchez, muchas felicidades para todas las mamás, para la familia Salvador Peña. Hola, familia, allá para la señora Violeta Peña. Señora, mandó Adriana un mensaje muy, pero muy especial para toda la familia Salvador Peña. Muchas felicidades y en especial por aquí nos dice, miren, hola, buen día, Octavio, saludos saludos en cabina, y quiero mandar felicitaciones a todas las mamás de la familia Salvador Peña, a mi tía, a Trini, a Viole, a Carmita y a Lorena, y también para Gladys, a todas mis primas, en especial a mi mamá Rosa Irma y a mi abuelita Violeta. Les mando un enorme abrazo, su sobrina Adriana y Victoria, un abrazo enorme el día, por celebrar el Día de las Mamás. Dedícales canciones bonitas el día de hoy. Madres, felicidades, le dice Adriana a toda la familia Salvador Peña, a todas las mamás, muchas felicidades, Carmita, muchas felicidades a toda la familia Salvador Peña, a todas las mamás, y también a todas las mamás del grupo Pelusa Pulpito. Bueno, pues allá para Neidy Ávila, para Mir Martínez, para Edith Reyes, Felicitas Moreno, la comadre que siempre anda atrás de la chuleta, ya me la imagino, mi comadre, así con una espátula siguiendo la chuleta. Bueno, ella que siempre anda sobre la chuleta, felicidades, comadre, para ti, para tu hija, para Ruth Gómez, Lupita Trujillo, para Natividad Hidalgo, para Damaris Gómez, para María Isabel Navarro, Esther Casanova, Carla Taz, María Luisa Trujillo, para todas las mamás del grupo Pelusa Pulpito. Mientras tanto, vamos a música, vámonos con Quiero Amanecer con Alguien, Supergrupo Velero, otro grupo que hace presencia en Ciudad del Carmen con sus éxitos. ¡Vámonos!

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cancionón de esta chica, es brasileira, esta chica que canta esta canción, Denise de Calaf, me acuerdo cuando la estrenó en el programa Hoy con Guillermo Ochoa, ya por los 80, que dijo, o sea, no tenía dinero para viajar hasta Brasil. Y qué cree, Guillermo Ochoa allí localizó a su mamá a través de una llamada, y cuando ella, que estaba a punto de llorar porque dice, le hice esta canción a mi mamá, y fue todo un éxito, Denise de Calaf, y en ese momento entra la llamada de la mamá, quería desmayarse de la emoción. Denise de Calaf, señora, uy, qué cancionón que hace recordar y toca las vibras de papás y de hijos, y sobre todo de mamás, porque lleva un mensaje de lo que es la belleza, esa grandeza, diría yo, de las mamás, unas leonas para defender lo que es un hijo, una hija, la familia en general. Señora, con estas canciones que nuestra Manos de Seda le ha dado a la tarea de poner, muchas gracias, porque no estoy solo aquí en cabina, me siento arropado con la producción y con mi mano de seda, Wendy Guadalupe. Saludos para la señora Lorena Gómez, para Diana Rodríguez Camal, mamá de Pau, felicidades, y hasta el cielo para la señora Rita Morales e Isabel del Valle Romero, mamá de mi amigo Telésforo, y la mamá de la señora Lorena Gómez, Rita Morales. Muchas felicidades a todas las mamás, igual mensaje que nos dice felicita a Guadalupe Alejandro es su apellido, Guadalupe Alejandro, ¿cómo está, señora? Gracias para la señora Guadalupe Pérez, para mi amiga que vive acá al lado, dice la señora Lupita, Silvia, para Marta Sánchez, que es mi hermana, y le mando saludos, y muchas felicidades a todas las mamás hoy en su día, y recordarles que pueden celebrar a mamá, o recuerden que Este domingo en el restaurante El Botanero de Poza Rica celebran 14 años sabor, 14 años de atender a toda la familia. 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
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Oiga, sigo insistente con boletos dobles. 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Y hoy tengo 12 boletos. Ya hay menos porque tengo quienes han enviado mensajes. Les va a llegar el mensaje que les va a decir ganador o ganadora. Y pueden venir por sus boletos. Los boletos de hoy son para hoy nada más. Y los puede venir hasta las 5 de la tarde. Pueden venir desde ya hasta las 5 de la tarde. Ahora, si quiere usted agasajar a mamá, ir al circo, estoy regalando boletos dobles para ir a Barley Circo con mamá. Y la frase es: quiero celebrar a mamá este domingo en Barley Circus. Así la frase: quiero celebrar a mamá este domingo en Barley Circus. Envía este mensaje y su nombre, póngale nombre y póngale número de celular, y va a ser ganadora o ganador de boleto doble para ir el domingo con mamá a Barney Circus. Domingo para mamá es la frase: quiero celebrar a mamá este domingo en Barney Circus. 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Recuerden ponerle su número de celular y puede venir con identificación aquí a Bandolera. Estamos en el kilómetro 10+200 con identificación. Boletos dobles para ir a mamá, y para hoy también es boletos dobles. Nosotros somos La Pelusa. Vamos a música. Vámonos con quién. ¿Con quién, mi vida? Hugo Ruiz, el angelito. ¡Vámonos!

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Que tengan excelente

Y ahora sí, señores, continuamos con las felicitaciones a todas las mamás. Dice por aquí, saludos a mi madre Alma Rosa Domínguez, la quiero mucho. El domingo que se celebra el 10 de mayo, dile que la queremos mucho. Víctor Ávila, Arlet Ávila, el señor Víctor Ávila y su nieta, igual le decimos muchas felicidades a mi mamá también, igual a toda la familia, muchas felicidades. Y para todos es un día muy especial, muchas felicidades. Bueno, continuamos con más felicitaciones. Recordarles que hoy puedes ganarte boletos para ir para el día de hoy. Tengo boletos dobles. Solo tienes que enviar para el día de hoy la frase "quiero celebrar a mamá". Este es para las mamás. Dice "quiero celebrar a mamá este domingo en Barley Circus". Boleto doble si me envías esta frase. Y vas a recibir la frase ganador o ganadora. Si recibes la frase de ganador o ganadora para ir con mamá el próximo domingo, pues puedes venir por tu boleto doble, ya sea hoy y hasta mañana a las 5. Voy a esperar que vengan por los boletos, porque la función es hasta el domingo. Entonces, la frase es "quiero celebrar a mamá este domingo en Barley Circus". Envíame la frase, con mucho gusto te voy a responder con la frase de ganador o ganadora y ya vienes por tu boleto, ¿sale? Trae la identificación para todos, pero si quieres ir hoy, para hoy tengo 6 boletos dobles, hoy puedes ir al circo en función de 8:30 y de darles la oportunidad. Para el día de hoy, la frase: hoy viernes quiero ir a Barley Circus. Hoy viernes quiero ir a Barley Circus. Envíame tu mensaje, tu nombre y número de celular y tienes boleto doble. Boletos dobles estoy dando el día de hoy, tanto para ir al circo hoy o el domingo. Ahí están las frases. Espero que la hayas tomado el dato y envíamelo, regrésame. Bueno, pues saludos allá, pero para todos mis amigos y amigas, para todas las mamás que hoy están de onomástico o están de aniversario. Muchas felicidades a todos los que llevan el nombre de Benedicto y Acacio. Saludos. Tengo gran cantidad de saludos y con mucho gusto los leo. Oiga, por aquí dice: muchas felicidades a mi madre que ya está en el cielo, Alejandrina López González, para Miriam Sánchez López y para todas las mamás que ya descansan en el cielo y para todas mis hermanas que son grandes, son enormes mamás. Así es que muchas felicidades a todas las mamás de la familia Sánchez López, que Dios las bendiga siempre. Y para Lucía Sánchez López, para todas las mamás, para todas mis vecinas, nos dice aquí de Puente de la Unidad. Claro que sí, la felicitación para todas las mamás, allá para la señora Victoria Chan, esposa de mi amigo Delio. Muchas felicidades para sus nueras, allá para Mari Moreno, para su nuera, esposa de Carlos, para todas, sigan enviando mensajes, con mucho gusto las estoy leyendo, la verdad que en gran cantidad. Allá para Carmita López, felicidades, Carmita, allá para, dice, buenos días, felicita por el Día de las Madres a mi señora madre.

para Isabel Damas Guzmán, que el próximo domingo estará de cumpleaños. Muchas felicidades también allá para Marce Mayor, y saludos a Marce Junior. Y también dice felicitar a Marcela Chan por el Día de las Madres el domingo. Bueno, nos dice Marce Junior, gracias por aquí, dice: hola, buenos días. Manda felicitaciones por dice: a Dios las bendiga siempre, le amo mucho, la señora Bellaluz Martínez Sánchez, y escuchen la Ortiz Ávila de su hija Yolanda. Gracias y bendiciones. Bueno, pues muchas felicidades a quienes están enviando mensajes. Dice: saludos para el Chivo de parte de una amiga. Bueno, Chivito, ese gato, ¿verdad? Órale, pues, saludos para Lore. Hola, Lore, ¿cómo estás? Muchas felicidades. Y dice: buenos días, Pulpito, ya escuchando el programa y la música tropicalera que huele un exquisito y divertido fin de semana. Felicidades a todas las mamás. Allá para Lore, felicidades. Y allá para Esther, Esther, para allá al departamento de carnes frías de Super Millán de la 56. Esther, que tengas un bonito fin de semana y un bonito festejo de 10 de mayo. Excelente, Octavio. Si tienes grupo de la Pelusa, agrégame. Saludos, dice, como Manzanero. Bueno, saludos a Manzanero. Saludos. Por aquí tengo, dice: quiero celebrar a mamá este domingo en Barley Circus. Ahorita checo, claro que sí. Ahorita te mando la frase ganadora. ¿Hasta qué horas tengo para ir a recoger mi boleto? Hasta las 5 de la tarde. Por aquí también, bueno, pues aquí, ¿hora qué? Son para ir al circo, estos mensajes. Y Pulpito, felicita a mi sobrina María José, que el día de hoy está cumpliendo sus 18 años de parte de su tío Edgar, hasta la colonia Obrera. Saludos allá para esta chica que llega a la mayoría de edad. Felicidades. Ella se llama María José. Vámonos con música, vámonos con alegría, señoras y señores. Gracias por estar con nosotros. Vámonos con Alfredo el Pulpo. Esto, casi estoy pensando. Casi siempre estoy pensando en ti. Un éxito del Pulpo, el de los teclados. ¡Vámonos!

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Felicidades, mamá. Felicidades, abuelita. Felicidades, mamá soltera. Felicidades, mamá, que ya no está su esposo. Mamá viuda. Felicidades a todas las mamás, a las abuelitas, a las bisabuelas, a las mamás que se encuentran en el cielo. Muchas felicidades por esta fecha inigualable. Próximo domingo, día de mamá. Que haya felicidad, que haya mucha paz y felicidad en sus corazones. Pulpito, buenos días. Saluda al tierno. Se llama Axel, pero le dicen Pampi. Bueno, pues para Pampi, no nos dice quién me envía este mensaje, pero bueno, ahí para Pampi. Hola, Pampi. Pampi. Bueno, vaya. Pampi, ¿me podrías dar la dirección? Ay. ¿Y este quién es? A ver, buenos días, Pulpito, bendiciones para ti y la hermosa Abigail, vale. Circus, donde entregan los boletos aquí en la radio. Bueno, pues ahí. El saludo. Ahorita checo todo esto, la verdad que complicado por aquí. Felicita a mi mami Elda Medina, a mi hermana María Medina, para Evangelina Hernández, para Chuiná Escalante Medina, por el día de festejarse el Día de las Madres. A mi comadre Mati, que trabaja en el ayuntamiento, y a todas las mamás, bendiciones. Pati García, escuchamos en la colonia San Nicolás. Pues ya ahí quedó la felicitación para todos. Continúa, ¿sabe qué? 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Voy a música, señoras y señores. Regreso para dar los últimos saludos y felicitaciones. ¡Vámonos!

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Felicidades, mamá, felicidades a todas las mamás solteras, a las mamás, mamás que están, viven en comunión con sus esposos, a las abuelitas, a las bisabuelas, a todas las mamás, a las mamás que están enfermas, que Dios les lleve que les lleve salud, armonía, paz, tranquilidad. También allá, bueno, quiero mandar una felicitación también para Alejandra Correa, para Rosa Correa y también para su mami, la señora Reina Alejandro. Señora Reina, muchas felicidades, que Dios la cuide, que Dios le traiga tranquilidad, salud y sobre todo que Dios le dé esa armonía para estar con su familia. Muchas felicidades a todas las mamás en cualquier ámbito. Muchas felicidades, la verdad que es un día muy especial. Y con respecto a los regalos que vamos a dar en de la pelusa y del pulpito enamorado en bandolera para el próximo miércoles, son 3 regalos de 1,000 pesos que nos ha dado ahí Asados, el único. 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
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Ya nos vamos. Desafortunadamente el tiempo es nuestro enemigo number one, y les deseo lo mejor de lo mejor a todas las mamás, a todas las una gran cantidad de mensajes que nos quedaron
por el día de felicitar el Día de las Madres, pero les deseo lo mejor de lo mejor. Y si usted quiere ir al circo, recuerde que todavía lo puede hacer. Mande un mensaje con el con la frase para el día de hoy. Hoy viernes quiero ir a Barney Circus. Envíe este mensaje, es boleto doble, y si le llega la frase ganadora o ganador, puede usted venir por su boleto. Ahí le damos la ubicación. Y para el día domingo, Día de las Mamás, boleto doble. 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Póngale su nombre y número de celular, y puede venir por su boleto para el Día de las Mamás. Hasta mañana puedo, porque la función es para el domingo. Los regalos de boletos son hasta para el domingo, los de hoy, y los de mamá para el domingo. Hoy y mañana tienes la oportunidad de pasar por tus boletos aquí a Bandolera con, si eres ganador o ganadora, si enviaste la frase: quiero celebrar a mamá este domingo en Barney Circus, boleto doble. Envíeme la frase y con mucho gusto le voy a enviar la frase ganadora para que usted vaya con mamá al circo. Doble boleto. Ya me voy. A nombre de nuestra Manos de Seda, Wendy, muchas felicidades. Quiero mandar una felicitación muy especial a mi productora Araceli Avi Vadillo. A ver, por aquí dicen que en casa del herrero asadón de palo. Bueno, una felicitación muy especial para mi productora, mi compañera de vida, y para su madre, que está en el cielo. El Diosito ha llevado hasta el cielo a la señora Socorro Ibáñez Pastén. Y para mi productora Araceli Avi Vadillo, muchas felicidades, Avi, muchas felicidades. Eres mi soporte, eres parte de lo que hacemos. Somos parte de un proyecto que se llama Vida, que se llama Amor. En este momento, muchas felicidades para todas las mamás, en especial para estas dos personas que son parte de mi soporte emocional, de mi soporte de ánimo, de mi soporte profesional. Muchas felicidades, Avi Vadillo, para ti, para tu mami, con cariño, con amor, hasta el cielo. Siempre, siempre, siempre, siempre estaremos unidos por el amor. Muchas felicidades. Nosotros vamos a música. Con esto despedimos el programa. Hasta el próximo lunes. ¡Fuímonos!

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0: lot, but you'll see it coming down. They come through Mexico for the most part. We have a problem because the cartels rule Mexico and nobody else. The cartels, they just rule it. And, you know, we lose 200,000 people a year through this poison that pours into our country.
1: Estamos escuchando al presidente Donald Trump, que tensa de nuevo la relación con México. Dice que los cárteles gobiernan. En el marco de una escalada de tensiones entre Donald Trump y el gobierno mexicano, el presidente de los Estados Unidos reiteró que los cárteles del narcotráfico gobiernan México, mientras sostiene que el tráfico de drogas hacia su país sigue siendo un problema crítico, que atribuye al control de estos grupos en el territorio mexicano. Durante un acto por el Día de la Madre en la Casa Blanca, Donald Trump insistió en que los esfuerzos recientes de su administración han permitido reducir el tráfico marítimo de estupefacientes hasta en un 97%. Sin embargo, subrayó que la ruta terrestre a través de la frontera mexicana mantiene activo el flujo de drogas hacia el norte. La insistencia de Trump se da en un contexto de crecientes fricciones tras amenazas públicas de intervención militar en México si el gobierno encabezado por la presidenta Sheinbaum no intensifica las acciones contra el narcotráfico.

0: Y por si faltara algo, bueno, pues el Departamento de Estado abrió una revisión de 53 consulados de México en Estados Unidos. El Departamento de Estado revisa los 53 consulados mexicanos que operan en la Unión Americana, así lo informó un funcionario de esa dependencia. La medida que se hace del conocimiento público en un contexto de tensiones entre México y Estados Unidos podría dar lugar al cierre de algunas oficinas diplomáticas. El Departamento de Estado revisa constantemente todos los aspectos de las relaciones exteriores estadounidenses para garantizar que se ajusten a la agenda de política exterior. Vamos a, el día de hoy hubo ya una reacción. La presidenta Claudia Sheinbaum determinó que es falso que los consulados hagan política. La presidenta de México rechazó que los consulados mexicanos en Estados Unidos realicen actividades políticas y aseguró que su única función es proteger y atender a los connacionales que viven en ese país. Vamos a escuchar lo que dijo esta mañana desde Palacio Nacional.
1: Esta idea de que los consulados mexicanos están haciendo política en los Estados Unidos es completamente falso. No estamos de acuerdo, además, no es así que los consulados realicen algún tipo de política en Estados Unidos en contra del gobierno de Estados Unidos o en contra de cualquier situación. Eso es absolutamente falso. Nosotros tenemos en nuestra Constitución la autodeterminación de los pueblos. Y así como defendemos la autodeterminación de un pueblo en el mundo, pues también Estados Unidos es su autodeterminación. Nosotros no tenemos por qué influir en la política de los Estados Unidos desde México. ¿Qué hacemos? Pues defendemos a los mexicanos que viven allá, porque es nuestra responsabilidad. Y opinamos frente a la situación que tiene que ver entre ambos países o alguna situación mundial, pero no están haciendo política en los Estados Unidos, ni mucho menos.
2: Justo esta cadena hablaba de una revisión a los consulados. ¿Su gobierno ya recibió?
1: No tenemos ninguna información. Y segundo, no tendría por qué ser. Son muy respetuosos de la política de los Estados Unidos. Hay una queja en la Comisión Interamericana de Derechos Humanos por el fallecimiento de mexicanos en centros de detención. Nosotros siempre vamos a defender a las y los mexicanos que viven en Estados Unidos.

0: Oiga, luego de que ayer el secretario de Educación Pública, Mario Delgado, diera a conocer que se va a adelantar el cierre del ciclo escolar 2025-2026. Hoy la presidenta salió a dar la cara y a decir que el cambio en el calendario escolar por el Mundial 2026 no está todavía definido. La presidenta Sheinbaum afirmó que aún no se ha definido cambiar el actual calendario escolar para adelantar las vacaciones de verano con motivo de la Copa del Mundo, de la Copa del Mundial de Fútbol 2026. Contrario a lo que ayer informó la Secretaría de Educación Pública. En la mañanera del pueblo, la mandataria explicó que la medida que anunció ayer la dependencia federal se trata de una propuesta como resultado de una reunión entre los secretarios de Educación estatales y a solicitud de los maestros. Vamos a escuchar lo que dijo esta mañana.
1: Es una propuesta la que hizo Mario ayer, que viene de los propios estados de la República. No es que sea una decisión de Mario. Se juntaron en una reunión que tienen los secretarios de Educación de las distintas entidades y también a solicitud de maestros, en el sentido de que se adelantaran las vacaciones por el Mundial principalmente. Entonces se tomó esta propuesta, no hay todavía un calendario definido, pues es importante que los niños también no pierdan clases, ¿verdad? Entonces, en el marco de pues este actividad, este gran momento que va a vivir nuestro país y que pues muchos mexicanos y mexicanas nos gusta el fútbol y estamos pendientes de el Mundial. Entonces hizo esta propuesta de que se adelantaran las vacaciones. Pero pues también tiene que considerarse los días de clase de las niñas y los niños. Entonces una propuesta, todavía no está el calendario completo y pues vamos a esperar a que se defina ya de manera definitiva, ¿no?

0: Oiga, pero eso no fue lo que dijo el secretario de Educación ayer, ¿eh? No, el secretario de Educación ayer anunció que habían tomado la decisión de que el ciclo escolar terminara antes y que incluso, pues estamos hablando de que más de 25, 26 días hábiles, pues estarían perdiendo de clases. Digo, todavía venimos de estudiantes que apenas si se han recuperado de la pandemia. Recordarán ustedes que, bueno, vino la pandemia y pues muchas de las escuelas tuvieron que cerrar, algunas se fueron a distancia, se perdió clases, se alteró todo el proceso de enseñanza-aprendizaje. Y esta decisión de ayer obviamente ha generado críticas. A ver, la educación en el país no está como para que pues nos vayamos antes, ¿no? ¿Qué estamos formando? ¿Cómo lo estamos formando? Algunos se rasgan las vestiduras y dicen, no, pero es que también es responsabilidad de los papás. Sí, claro. Por supuesto que es responsabilidad esencialmente de los papás, pero para eso están las escuelas. Si de por sí, bueno, si hay, que si la gobernadora decreta suspensión de clases, ahí se toman. Que si hay lluvia, ahí se toman. Que si hay huracán, vámonos. Que si el calor, no hombre. Antes con el calor, con la lluvia, uno iba a la escuela. Y no voy a mentir. Pues también veíamos fútbol, ¿no? A mí me tocaron dos mundiales en pleno ciclo escolar. Y me acuerdo que cuando jugaba la selección se permitía llevar la pantallita y se instalaba y veíamos el partido de fútbol. Pero no por eso te ibas 25 un mes antes. Vamos a escuchar lo que dijo ayer Mario Delgado. Esto no fue propuesta, ¿eh? No. Lo que pasa es que la presidenta tuvo que dar la cara. Y ante el ruido que metió esta decisión, pues tuvo que ya empezar a matizar. Y muy probablemente de marcha atrás. Vamos a escuchar.
1: Estamos reunidos todas y todos los secretarios de Educación Pública de las entidades federativas y hemos tomado el siguiente acuerdo respecto del calendario escolar. Por distintas circunstancias y distintas peticiones que hemos tenido, adelantaremos el cierre del ciclo para el siguiente 5 de junio. Las labores administrativas que hacen las y los maestros en cada cierre de ciclo terminarán el 12 de junio. Tendremos este receso hasta el próximo 10 de agosto, donde las y los maestros regresarán a su consejo técnico para preparar el siguiente ciclo escolar.
0: Pues ya escuchó usted a Mario Delgado, ¿no? Y hoy la presidenta dice que se va a revisar, muy probablemente de en marcha atrás. Ha habido inconformidad de los padres de familia, de la Asociación de Padres de Familia. La coordinadora también por ahí salió a decir, ¿qué pasó, no? ¿Cómo que se van de vacaciones antes? En fin, uno puede entender que a lo mejor en las tres ciudades donde se va a realizar el Mundial puedan haber algunas situaciones, ¿no? Sobre todo de complicaciones de movilidad, que son Ciudad de México, Monterrey, Guadalajara, pero no por ello todo el resto del país. En fin, vamos a ver en qué para este asunto. Son las 13 horas, la 1 de la tarde con 15 minutos desde Ciudad del Carmen, Campeche. Les saludo con gusto en este mediodía caluroso, viernes 8 de mayo, previo al festejo del Día de las Madres. Más adelante comparto con ustedes una serie de comentarios, de mensajes, y también tengo una sorpresita. Así que, bueno, tengo dos sorpresitas por ahí para que estén al pendiente. El lunes lo vamos a festejar en grande, en el noticiero, primero Dios. Pero el día de hoy no quiero dejarlo desapercibido. 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

0: Oiga, son las 13 horas, la 1 de la tarde con 22 minutos. El acuerdo comercial entre México y Canadá va muy bien, previo a la revisión del T-MEC. Por lo menos así lo dijo la presidenta de México, la presidenta Sheinbaum, quien afirmó que la relación comercial entre México y Canadá se ha desarrollado de manera positiva, sumando un fortalecimiento y en vísperas de la revisión del tratado entre México, Estados Unidos y Canadá. Sheinbaum destacó que hay gran interés, gran interés de empresas canadienses en invertir entre México, así como un creciente interés de compañías mexicanas por invertir en Canadá y ampliar el comercio bilateral. Vamos a escuchar lo que dijo esta mañana.
1: Con Canadá tenemos el tratado comercial de los tres países de Norteamérica, Canadá, Estados Unidos y México, pero desde que entró el primer ministro Carney al gobierno de Canadá, hemos estado fortaleciendo la relación México-Canadá. Hay mucho interés de las empresas canadienses en invertir en México y también de empresas mexicanas en invertir en Canadá y fortalecer el comercio entre ambos países. Entonces, recuerden que ellos vinieron aquí y ahora pues es el regreso de esta reunión y por lo que me informa Marcelo, les está yendo muy bien.
2: ¿En qué sectores específicos se fortalecería este proyecto de inversión conjunta?
1: Hay muchos sectores de la manufactura y también de servicios. Hay cada vez más turistas canadienses que vienen a México. Entonces hay varios sectores y ya esperemos que venga Marcelo para poder dar información más concreta.

0: Luego del desafortunado incendio que se registró en el recinto ferial en Villahermosa, Tabasco, hoy el gobernador anunció que se inició ya el pago a las familias afectadas tras el incendio en la feria. El gobernador Javier May Rodríguez aseguró que ya comenzaron los pagos a las familias afectadas por el incendio registrado en la nave número 1, en donde lamentablemente 5 personas perdieron la vida. El mandatario afirmó que las familias no están solas y que cuentan con todo el respaldo de su gobierno.
1: Las familias tabasqueñas, ante los hechos ocurridos en nuestra feria, actuamos con una sola prioridad: brindar atención integral a las personas afectadas y acompañar a sus familias con sensibilidad y toda la capacidad institucional de nuestro gobierno. Así lo estamos haciendo con las familias de las personas que lamentablemente perdieron la vida y que siempre van a contar con nosotros. Les reitero mi solidaridad y mi compromiso. Tal como lo ofrecimos, también estamos dando atención inmediata a los expositores afectados. Gracias al esfuerzo coordinado de las instituciones de nuestro gobierno, el día de hoy han recibido ya el apoyo comprometido y vamos a seguir dándoles la atención necesaria. Como se informó públicamente, la feria continuará sus actividades, para la cual se han revisado y fortalecido las medidas de seguridad en las instalaciones del Parque Tabasco. Esta decisión surgió luego de escuchar a los propios expositores y pensando en cientos de familias productoras y emprendedores que participan y han puesto aquí su trabajo, su tiempo y su inversión. Ante la adversidad, Tabasco ha demostrado una y otra vez que la unidad y solidaridad nos permiten salir adelante. Agradezco de todo corazón al pueblo de Tabasco por la gran responsabilidad, sensibilidad y empatía con la que han actuado ante esta inesperada situación y en apoyo a las y los emprendedores expositores de la feria.

0: El Instituto Mexicano del Seguro Social en el de Campeche está alertando por los golpes de calor ante las altas temperaturas. Ante las intensas temperaturas que se registran en el estado, el IMSS en Campeche emitió una serie de recomendaciones para prevenir golpes de calor, una condición que puede poner en riesgo la vida si no se atiende a tiempo. El titular de la Jefatura de Servicios de Prestaciones Médicas del IMSS Campeche, el doctor Alberto Q. Cañetas, informó que los grupos más vulnerables son adultos mayores de 65 años, niñas y niños menores de 6 años, así como personas con enfermedades crónicas o que viajan de zonas frías a lugares con temperaturas extremas. También señaló que el riesgo aumenta en personas con sobrepeso, deshidratación, problemas cardíacos, quienes consumen alcohol o utilizan demasiada ropa. Entre los principales síntomas del golpe de calor destacan mareo, dolor intenso de cabeza, sudoración excesiva, piel roja y seca, fiebre, piel roja y seca, fiebre de hasta 41 grados, aceleración del ritmo cardíaco, confusión, comportamiento extraño y hasta convulsiones. El especialista advirtió que señales como piel caliente sin sudor, pérdida del conocimiento, vómitos frecuentes o dificultad para respirar requieren atención médica inmediata. Mientras llega la ayuda, recomendó trasladar a la persona a un lugar fresco, aflojar la ropa, colocar paños húmedos en cuellos y axilas y ofrecer agua en pequeños sorbos. Si está consciente, el IMSS exhortó a la población evitar exponerse al sol entre las 11 de la mañana y a las 4 de la tarde, mantenerse hidratados, usar ropa ligera y no dejar a menores, adultos mayores o mascotas dentro de vehículos. Finalmente, el instituto recordó que sus unidades de medicina familiar y hospitales cuenten con personas, que cuentan con personal capacitado para atender emergencias. Esto es lo que recomienda el IMSS. 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

Son en estos momentos las 13 horas, la 1 de la tarde con 35 minutos. Oiga, quiero agradecerle a todas las personas que amablemente nos comparten sus comentarios, sus puntos de vista. Gracias a todas, a todos, por la amabilidad y por estar siempre presentes. Quedé pendiente con algunos mensajitos en la mañana y notas de audio por cuestiones de tiempo, ustedes saben. Y quiero decirles dos cosas. Bueno, primero, que hoy voy a dar dos regalitos que me dieron por ahí. Bueno, son tres regalitos. Dos pases para dos mamis en el buffet. Y me dice don Aurelio Donas que ya están listas las donitas. Entonces vamos a regalar un paquete. Un paquete de donas. Entonces van a ser tres regalitos. El lunes ya vamos a festejar un poquito con mayor énfasis para nuestras mamás. Así que dos pases para que dos mamás se vayan al restaurante Los Vitales del Hotel Hacienda Real y disfruten de un desayuno buffet riquísimo. Así que estén al pendiente. En unos minutos más voy a darles a conocer la dinámica de cómo le vamos a hacer. ¿Les parece? Bueno, mientras vamos a ir con notas de audio que nos hacen el favor de compartir. Y agradezco.

0: todas a todos por la confianza.
1: Buenas tardes, Felipe. Bonita tarde, calurosa. Ah, dan ganas de irse a la playa todo el día.
0: A ver, déjeme checar a ver qué sucede. Déjeme checar a ver qué sucedió en un momentito más. Vamos a recuperar el audio, a ver.
1: Todo el día. Aprovecho a mandarle un saludo a mi vecinito Jorge León Camal, que el domingo también va a estar tiernito, así como mi nieto. Son del 10 de mayo. Pero le deseo todo lo mejor, que Dios lo siga bendiciendo, lo ayude y que siga así un muchacho guapo, que tenga suerte. Que le vaya bien en la vida. Gracias, bendiciones.
2: Oficialmente.
3: Señores Felipe, buenos días, señores Felipe, a usted y a su apreciable auditorio. Mire, es para felicitar por el Día de las Madres a la señora Belia Domínguez Cruz, de parte de todos sus hijos, para que nos las ponga ahí en la mañanita, por favor. Buenos días.
4: Buenos días, señor Slips. Dios los bendiga a usted y a todo su equipo de trabajo. Siempre lo escucho. A veces no puedo mandar mensaje, pero este mensaje es para felicitar a todas las mamitas en su día. Que la pasen bonito con sus hijos, con sus esposos, sus familiares. Y recordemos que madre solo hay una. Sí, y que hay que respetarla, amarla, quererla. Eso vale mucho para una mamá. Dios las bendiga y las proteja de todo mal. Un fuerte abrazo.
5: Buenos días, Elip, para felicitar a mis hermanas, a Guadalupe, a Roxana, que el Día de las Madres, a mi madrecita, que Guadalupe Lozano Marín, para felicitar el Día de las Madres. Gracias, Elip. Todas las mamacitas de Ciudad del Carmen.
0: A todas, entonces. Bueno, por supuesto, aquí estoy al pendiente de lo que nos envían. Bueno, me está diciendo que son dos, ¿verdad? Vamos a regalar entonces dos charolitas de donitas. A ver. Y entonces el lunes vamos a regalar una charola de 10 donas surtidas para el Día de las Madres. Entonces el lunes una fuerte, dice don Aurelio Donas, y hoy vamos a regalar dos sencillas. Entonces, y don Aurelio Donas lo pueden localizar en el 938-246-5360. 938-246-5360 es el número de contacto. Bien, gracias, Willy. Un abrazo fuerte. Checo esto que me comparten también por acá. Buen día, dice. Como dice la señora, vamos todos para la playa. Vámonos para la playa, ¿no? Ganas no me faltan. Dice, buenas tardes, los taxis y los Ubers están más chidos de los Ubers que los taxis, porque los Ubers son carros modernos y los taxis no. Y en el Uber puedes poner tu precio, o en el Didi nos comparten ahí el mensaje. También dice, bueno, por acá, perfecto, gracias por guardarnos también como contacto. Ya están las donitas en producción. Si alguien va a querer donas, pues ya, don Aurelio Donas. Y yo en un momentito más le comparto la dinámica. Personal de CFE orinando en la calle, justo cierra. A ver, déjeme checar esto. A ver si están orinando o están ahí paraditos revisando algo. Bueno, me dicen que estaban orinando muy mal, si estaban orinando muy mal en la vía pública. Es decir, buenas tardes, ¿no está funcionando la aplicación? A ver, Pati, me dicen que no está funcionando la aplicación. Sí, sí está. Sí, estamos al aire. A ver, cheque usted en la aplicación si todo va bien. También para aquellas personas que nos envían. Dice, buenas tardes, Slips. Con respecto al trabajo de los gobiernos, ya sea federal, estatal o municipal, solamente ves trabajos de campo de las diferentes secretarías cuando se aproximan tiempos electorales. Muchas felicidades. Es un gran retroceso para la educación, de por sí suspensión de clases por cualquier cosa. Esdi, buenas tardes. Dice, para felicitar a mi madre, Aida Marín, de parte de la familia Juárez Corroy, que Dios me la bendiga. Nos mandan aquí el mensajito. También dice, choquen la de un particular se lleva una moto en la 19 con 56. Esto me lo enviaron allá hace algunos minutos. También dice, buenos días Slips, buen día. No solo en Carmen es el problema, y nos mandan imágenes de un motociclista, caray, quedó hasta la moto parada, ¿no? ¿Dónde es esto? A ver, también dice, buen día, ¿por qué tanto enojo? ¿No recuerdan cuánto tiempo nos daban antes? Casi 3 meses de vacaciones, eso sí, los maestros enseñaban bien y los alumnos aprendían, los papás también estaban pendientes de nuestra educación. Pues, y ahí se contestó usted ya. Ahí se contestó. Bueno, nos comparten, dice, foto tomada en Arroyo de los Franceses. No estoy de acuerdo, después de que hacen sus paros los maestros y todavía los premian a esos flojos, qué mal estamos. Nos comparten el mensaje de información. Bueno, y precisamente hace unos minutos le preguntaron a Mario Delgado, pues, que hoy la presidenta lo... pues prácticamente lo corrigió, ¿no? Vamos a escuchar lo que habló, lo que dijo, lo que declaró el secretario de Educación Pública.
2: Bueno, ayer se hizo una propuesta y vamos a revisar ya la fecha final, sobre todo de regreso de clases. Sí, vamos a salir el 5 porque... hay muchos estados ya que tienen altas temperaturas y también está el tema del mundial. Entonces, salimos el 5, los maestros salen el 12 por las labores administrativas, pero vamos a revisar la fecha de regreso.
6: Hay una duda con respecto al tema educativo, si esto podría afectar a la...
2: Claro, lo que no queremos es que haya afectación a la parte
6: educativa. ¿Y el rezago educativo?
2: Sí. Vamos a revisar la fecha de regreso. Bueno, ahora está el hay una confusión ahí. El regreso está, la propuesta que se hizo es para el 17 de agosto, ¿no? Pero vamos a revisar eso para que no haya, para que haya el máximo aprovechamiento de los niños ciudadanos.
6: ¿Abrirían algún tipo de apoyo para padres?
2: Sí, eso sí.
0: Bueno, pues ahí tiene usted esta declaración que se da en medio de esta declaración que se da en medio de pues una corrección de la presidenta. Vamos a ver qué parece que lo que se va a modificar es la fecha de regreso. Pues ya se hicieron bolas, ¿no? A ver, ¿van o no a darse estas condiciones? Vamos a ver qué es lo que sucede. Por lo pronto, ahí están, justamente en las situaciones que pues traen contradicciones en la Secretaría de Educación Pública. Y la pregunta aquí es, ¿estamos como para irnos 3 meses? ¿3 meses de vacaciones? ¿Realmente sí lo amerita? ¿Hay condiciones? Es decir, ¿vamos también como para decir, pues ya te puedes ir, ya terminas el trabajo, ya se aprendió todo? Porque ese es el tema, ¿eh? Más allá del calor, digo, siempre ha habido calor, ¿no? Más allá del mundial, siempre han habido torneos de fútbol o en su caso justas olímpicas, y bueno, pues eso digo, a menos que vaya a competir la escuela, ¿no? Y no lo creo. Dice por acá, ellos son Olivia y Salomé, y mis hijas son Stephanie, Cristel y María del Carmen. Buenas tardes, para saludar a mis hermosas hermanas y mis hijas que son mamás y decirles lo mucho que las amo y quiero con todo mi corazón. Ellos saben que lo mucho que significan para mí y a mi sobrina Laura, que es una gran mamá. Igual, que pasen un bonito fin, feliz Día de las Madres. Bueno, listo, voy a regalar ya. Vamos a regalar, no voy a hacer trivia, manden todos los mensajes a nombre de mamá. Voy a regalar 2 pases para Restaurante Los Vitrales. El buffet es este domingo, solamente este domingo, y es para mamá, ¿eh? No lo vayan a transferir porque no, es para mamá. Así que 2 pases, 2 pasecitos, y voy a regalar también 2 paquetes de donas. Manden su nombre completo de la mamá, el nombre de la mamá. Mandan su número telefónico y con eso van a participar. Pueden poner ahí feliz Día de la Madre a doña Yolandita, tal, vámonos. Y su número telefónico. Envíenlo al 938-156-9896. Y quiero decirles que quienes pues manden su mensaje, un solo mensaje, alrededor de las 2:15, 2:20 vamos a estar regalando ya, dando a conocer los ganadores. ¿Les parece? Así lo hacemos entonces. Y ya hacemos un sorteo, una rifa. A ver, metemos por ahí en la tómbola virtual y los cuatro ganadores, dos se van a llevar un vale de buffet para un buffet este domingo en el restaurante Los Vitrales. Por cierto, mi agradecimiento a la licenciada Flor, a la licenciada Ileana, por estos dos pases que nos van a dar para que disfruten. Ya si usted quiere ir acompañado de su hijo, adelante, vaya. La mamá no paga porque va a tener su pase que le vamos a dar aquí. Voy a dar dos solamente. Y dos bolsitas de donas que vamos a dar. Así que para quienes deseen pueden enviar su mensaje al 938-156-9896 y mucha suerte a todas, a todos. 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

0: Bien, son en estos momentos ya las 13 horas, la 1 de la tarde con 52 minutos, ¿eh? Así que tienen hasta las 2 de la tarde. 2 de la tarde, cortamos ahí para que nos dé tiempo de procesar todos los números. Voy a regalar en este día, en esta emisión, dos pases para dos mamás que se vayan a el domingo a disfrutar de un rico desayuno de un buffet allá en el restaurante Los Vitrales del Hotel Hacienda Real. Para, solamente es para mamás, no es que se lo regalen ahí al nieto, al hijo, solamente mamá, porque les van a pedir la credencial de elector. Voy a dar los nombres en el restaurante de las personas, así que no hay pierde, con credencial de elector. De hecho, les voy a pedir ahí que me den la imagen de la del INE para que puedan tenerlo ahí la gente de el restaurante Los Vitrales. Entonces, solamente mamás, mamis. Ahora, si la mamá quiere ir acompañada del nieto, el marido, los hijos, adelante. Cada quien paga su cuenta, disfrutan del buffet, disfrútenlo en compañía de la festejada, pero es para mamá. Lo aclaro para que luego no haya situaciones. Todos los mensajes que entren hasta las 2 de la tarde. A las 2 de la tarde se acabó. 2 con un minuto, ya no tomen en cuenta ni un solo mensaje para los que deseen participar. Y mucha suerte. Ustedes saben que pues lo que tratamos siempre es de beneficiar, de apoyar y de compartir un poquito de lo mucho que nos dan ustedes. Mi agradecimiento a el Hotel Hacienda Real, al restaurante Los Vitrales, a todo el equipo y por supuesto a la licenciada Ileana, así como a la maestra también, a la maestra Ileana y a Flor. Muchas gracias por siempre ser solidarios. El lunes le tengo una sorpresa. Esto es como para que calentemos, o sea, los festejos. Pero el lunes vamos a tener otros regalitos y hacemos un programa mucho más especial. Bueno, para todas las personas. Me preguntan que si pueden, es por mensaje, uno por mensaje, un mensajito nada más, son los que participan. Bueno, quiero recordarles que están realizando trabajos de mantenimiento al Estela Maris. Hoy el alcalde estuvo por allá.
1: Está todo este pedazo de malecón.
2: Hola a todos, un saludo desde el malecón de la ciudad. Aquí estamos, seguimos trabajando en el mejoramiento de la imagen. Vean cómo está todo este pedazo de malecón. Todo en general, es casi un kilómetro de malecón aquí en el centro de la ciudad. Ahí están los camiones Amor por Carmen, las rutas costera, Laguna de Términos, está el tranvía. Ahí está el parador fotográfico que cuando se inauguró se pintó en el 2017, si mal no recuerdo, fue todo un acontecimiento porque había un parador con imágenes distinto a lo tradicional. Hoy en día ya es algo común, ya no solo el parador, los camiones, el tranvía, los murales, la iluminación, las velarias, las bancas, las casetas, el muelle, ese muelle turístico que en su momento lo hizo API, y fue así que como también otro gran acontecimiento, porque API nos hizo un muelle a este pueblo pobre, le dio algo a API, y bueno, vamos a inaugurarlo, y ahí está la palapa y el muelle. Ahorita ya es algo que también se volvió común, tenemos varios muelles, varias palapas, lo hacemos nosotros con mucho compromiso, con mucho gusto y con mucha responsabilidad, porque queremos que el turismo sea una realidad bien consolidada. Y ahorita están dándole el acabado a Estela Maris, va a quedar de lujo para esta feria de julio y para siempre, no solamente pensando en la festividad de julio. Servicios públicos, a petición, mil veces pusieron estas lámparas aquí, rearreglaron los registros. Vamos a poner aquí unas bancas para que la gente se pueda sentar a contemplar el mar, los atardeceres. Así iremos transformando, se le va a dar mantenimiento al pilotaje, a todas las estructuras que están un poco dañadas por el salitre. Y pues bueno, aquí estamos, seguimos transformando nuestro municipio, dándole mantenimiento a todo, multiplicando el amor por Carmen. Así que les mando un saludo desde esta parte de nuestra ciudad, en el malecón del centro.

0: Ayer sostuve una interesante entrevista con la Secretaria de Salud de Campeche, de nuestro estado, la doctora Josefa Avendaño, y antes de regresar del corte, me dijo, le voy a dar una noticia que es primicia para el noticiero. Tengo por aquí como colaborador al doctor, ya me dio el nombre, quien nos va a dar a conocer este programa que está muy interesante y que forma parte de cómo se puede combatir el dengue desde lo que es lo que representa modificar genéticamente al mosco. Se me hizo muy interesante la entrevista porque es el reflejo de cómo se puede aprovechar bien los avances en la ciencia. De acuerdo con la información que nos proporcionaron, en unas semanas más se van a liberar una serie de cápsulas, esto como parte de esta modificación para que los moscos puedan inhibir la transmisión del dengue. En esta entrevista que le realicé a la titular de salud, estuvo el jefe del Departamento de Vectores y Zoonosis de la Secretaría, el doctor Juan Octavio Ávila López. Me dio a conocer muy interesante, y voy a recuperar parte de esto, porque Ciudad del Carmen y Campeche van a ser las primeras localidades del estado donde se va a implementar esta nueva estrategia biológica innovadora para combatir el dengue. La técnica que van a utilizar es colocación de cápsulas biodegradables que contienen huevecillos de mosquito. Al activarse con agua nacen mosquitos buenos, por decirlo así, que serán portadores de una bacteria Wolbachia, los cuales posteriormente serán liberados para disminuir la capacidad de transmisión del dengue. Voy a recuperar esta entrevista que sostuve ayer con el jefe del Departamento de Vectores y Zoonosis de la Secretaría de Salud, el doctor Juan Octavio Ávila López, porque pues así Campeche sería uno, al igual que Yucatán, de los pioneros en modificar moscos contra el dengue.
1: Como sabemos, el dengue es uno de los principales problemas, y aquí en Carmen lo sabe muy bien, ya que es nuestra principal localidad de riesgo en los últimos 5 o 10 años que se ha presentado, ¿no? Y debido a este problema, pues las autoridades federales o institucionales pues han tratado de buscar estrategias o herramientas innovadoras que nos permitan pues detener o controlar esta enfermedad. Y esta es la primera vez en la que se va a utilizar, es una herramienta nueva, innovadora, biológica, en donde utilizamos una bacteria que se llama Wolbachia. La Wolbachia es una bacteria que normalmente de manera natural se encuentra en el 50-60% de los insectos, mariposas, libélulas y en algunos mosquitos. Y es así como se observó que en esos mosquitos que eran portadores de esa bacteria no transmitían el dengue. Entonces de ahí se dieron cuenta de que al incorporar esa bacteria en el mosquito de Aedes aegypti, por diversos mecanismos, porque la bacteria compite con los metabolitos o alimentos del virus, o porque altera el sistema inmunológico del mosquito y bloquea la transmisión, haciendo que a la hora de alimentarse el mosquito la inoculación viral sea o muy baja o prácticamente nula. Entonces lo que vamos a hacer, y que venimos trabajando desde hace 2 o 3 años con el Laboratorio de Control Biológico de Yucatán, que son quienes iniciaron esa estrategia con fines académicos y científicos, se dieron cuenta de que al liberar mosquitos que tuvieran esta bacteria, les quitan su capacidad de transmitir la enfermedad. Ojo, esa estrategia no es para eliminar al mosquito, es para quitarle la capacidad de enfermar. O sea, van a haber mosquitos, pero no van a transmitir la enfermedad.
2: Ahora noticia.
1: También hay que dejar muy claro que el hecho de que implementemos esa estrategia, no vamos a dejar de hacer las actividades de control que normalmente hacemos, control larvario, rociado intradomiciliario y las nebulizaciones, que tanto es lo que ve la gente, ¿no? Ahora, esta estrategia ahorita hay 3 fases y ahorita estamos en la fase de preparación, que es capacitar al personal, y justamente ahorita estamos aquí junto con nuestro órgano rector federal, que es el Centro Nacional de Programas Preventivos, capacitando el personal entomológico, que son los que van a llevar a cabo esta operatividad de acercamiento con la gente, Y no sé si habrán escuchado que, que en cada una de las cabeceras municipales del estado tenemos una estrategia que se llama Ovitrampas, que es un botecito negro que lo llenamos de agua con una papeleta y que nos ayuda a medir semana con semana la densidad de huevecillos de mosquito de la Aedes aegypti. Entonces eso nos permite a nosotros identificar qué áreas son mayor de riesgo, en qué temporadas hay mayor riesgo, y nos permite ser más, focalizar nuestras actividades, ser más eficaz y eficiente, porque los recursos son limitados, y esta limitación de los recursos es lo que nos hace que nosotros tengamos que innovar en estrategias más costo efectivas, y en este caso esta estrategia es muy innovadora porque después de Yucatán, Campeche es el segundo estado en el que bajo la rectoría se va a utilizar como una herramienta ya integrada a la Secretaría de Salud. Somos los dos estados punteros en el país que estamos iniciando con esta estrategia de Volvaquia, que va a consistir en colocar en unas unidades diseminadoras, que son las ovitrampas, capsulitas que dentro de la cápsula van a contener entre 100 a 110 huevecillos de este mosquito. Son cápsulas biodegradables que al entrar en contacto con el agua se disuelven y se va liberando tanto los huevos de mosquito como una dieta larvaria para que las larvas se alimenten de eso y eclosione el mosquito. Ahora, van a eclosionar dos tipos de mosquito, el hembra y el macho.
0: Ahora,
1: el mosquito macho, cuando se mezcle con mosquitas hembras silvestres que no tengan Volvaquia, mediante un proceso biológico que se llama incompatibilidad citoplasmática, va a evitar que los huevos eclosionen, bloquea su reproducción. Ahora, las mosquitas hembra que tengan Volvaquia, cuando se mezclen en el ambiente con los mosquitos silvestres, va a garantizar el 100% de la transferencia materna, es decir, todos los huevos de mosquitos van a eclosionar y todos van a tener Volvaquia. Es decir, estos mosquitos no van a tener la capacidad ni de infectarse ni de transmitir lo que es la enfermedad. Vamos, es como que un escudo que va a estar protegiendo el estado. Inicialmente lo vamos a iniciar en estas dos localidades que son las que aportan el 80% de la transmisión en el estado, que es la ciudad de San Francisco de Campeche y Ciudad del Carmen. En ciertos puntos que, como comentaba, que son los que por algunas condiciones, ya sea de deficiencias estructurales, zonas que o hábitos de las personas que acumulan agua, son zonas donde normalmente siempre hay transmisión del dengue, ¿no? Entonces nosotros ya las tenemos bien identificadas porque son las zonas donde normalmente inician lo que son los brotes. Venimos de un brote grandísimo en el 2023 y hemos estado combatiendo gracias a las gestiones y al apoyo de nuestras autoridades que nos apoyan con los insumos, hemos logrado controlar y disminuir las incidencias, pero esto es muy costoso. Ahora, esta estrategia, que es de mediano a largo plazo, nos va a permitir que este reemplazo, que aparte va a ser natural y sostenible, es decir, una vez que estos mosquitos empiecen a reproducir de manera natural en la población, nosotros ya no vamos a tener que seguir sembrando, solito se va a sostener la población.
0: Ahora
1: es una cadena. Sí, se van a ir reproduciendo de manera natural, así como su ciclo normal, pero todos van a tener Volvaquia. Ahora, ¿va a haber transmisión del dengue? Sí, probablemente sí siga habiendo. Nosotros vamos a seguir haciendo nuestras actividades, seguir capacitando al personal técnico, seguir capacitando también al personal médico y sensibilizándolos a que tengan una atención más humana a los casos y que logren captar y atender. Es, como sabemos, no hay un tratamiento específico para el dengue y la hidratación y el reconocimiento y la demanda oportuna, pues para nosotros es muy importante.
0: Ahora
1: no erradica el mosquito.
0: El
1: mosquito se puede reproducir en cualquier hábitat.
0: Sí, hasta un charquito.
1: Lo que vamos a hacer es disminuir y bajar más del 50% los casos de dengue.
0: Más del 50%, ese es el objetivo.
1: Ese es el objetivo, esa es la meta, que incluso ya se comentó en la mañanera con el secretario de salud que acompañó a la presidenta. Esa es la meta de lograr de aquí en 5 años, lograr que se disminuya en 50% la incidencia en los lugares donde se libere la estrategia.
0: Interesante esto, ¿eh? Yucatán ya lo puso en marcha. Campeche lo va a hacer en unos par de meses. Muy probablemente sea entre agosto que ya entre en este proceso. No se va a acabar el dengue, pero va a disminuir de manera considerable con este recurso de modificación genética a los moscos. Muy interesante, de verdad, esto. Cuando platicé ayer con el doctor, de hecho nos quedamos después, y con la secretaria de salud, nos decía que le tienen mucha fe a esta tecnología, de depositar estos huevecillos de moscos infectados con esta bacteria de Wolbachia, los cuales al ponerse en cápsulas en estas trampitas de agua se van entonces a tener el proceso biológico, crecen, se desarrollan, crecen, y entonces al momento de cruzarse, entonces de tener ese contacto con los demás moscos, ahí es donde entonces empieza el trabajo, ¿no? Genéticamente modificado estos moscos, la finalidad es que inhiba la transmisión del dengue o la minimice, lo cual, bueno, es una herramienta importante, ¿no? Ya lo escuchó usted al doctor Juan Octavio Ávila López, menciona, no se va a dejar de fumigar, de hacer termonebulizaciones, se va a seguir haciendo el combate. Lo que se va a hacer con esta acción es utilizar una herramienta importante que se tiene de laboratorio para poder contrarrestar la amplia presencia de moscos. En fin, qué interesante todo esto. Campeche se convirtió entonces en el segundo estado de la República Mexicana en modificar moscos contra el dengue. Son las 2:08 p.m. Ni un mensaje más. Se acabó. Regresando de la pausa, voy a conocer los ganadores. Pero antes,
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0: Oiga, son las 2 de la tarde con 15 minutos. 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También dice la prevención está en tus manos. Ante cualquier duda o síntoma, acude a tu centro de salud más cercano. 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

En Estados Unidos han decidido aplazar la fecha de sentencia de Ismael El Mayo Zambada. Será el 20 de julio. Zambada fue detenido en julio del 2024 tras aterrizar en el aeropuerto de Santa Teresa. Un juez federal estadounidense aplazó este viernes y hasta el próximo 20 de julio la fecha de sentencia del narcotraficante mexicano Ismael El Mayo Zambada tras una nueva petición de su defensa, según una plataforma judicial en línea. El magistrado Brian Cohan, quien ya ha pospuesto la sentencia varias veces, emplazó la defensa de Zambada a entregar la documentación necesaria para la audiencia antes del 6 de julio y dio un plazo de réplica a la fiscalía hasta el día 13 del mismo mes. La más reciente fecha conocida para la sentencia del capo era la del pasado 13 de abril, ya que había sido pospuesta a un día no concreto de mayo. Ante las dificultades de la defensa para recabar información clave para los documentos que presentará, el abogado de Zambada, Frank Pérez, solicitó al juez en diciembre del 2025 más tiempo para preparar un memorando de sentencia para su cliente y citó la violencia e inestabilidad en México como factores que le dificultaban este trabajo. Zambada, cofundador y líder histórico del cártel de Sinaloa, se declaró en agosto del 2025 culpable de dos cargos vinculados al narcotráfico, uno por lavado de dinero y el otro por uso de armas de fuego, aunque inicialmente estuvo acusado de 17 cargos.

0: Bueno, pues mucha suerte, ¿eh? Para todas, para todos los que participaron, bueno, para todas las mamás que participaron o para los hijos que mandaron ahí la felicitación. Y bueno, vamos a regalar esto. Miren, solamente es una entradita, ¿eh? El lunes vamos a tener ahí unas sorpresitas, así que el lunes lo festejamos en grande. Por lo pronto, vamos a dar a conocer los cuatro ganadores. Dos personas se van a llevar pases para disfrutar de un buen desayuno buffet en el restaurante Los Vitrales, y dos más se van a llevar obsequios. Bueno, se van a llevar dos bolsitas de donitas. El lunes voy a tener regalitos ya a nuestro, lo voy a adelantar para ti, Hunter, ¿verdad? Nos dijo que se va como todos los años. Muchas gracias. Ahí se pone parejo con nosotros, Hunter. Entonces, y voy a regalar también otros por ahí detallitos, tres tacitas que me hicieron llegar el día de hoy, además de otras sorpresas que hoy voy a dar. Así que el lunes lo festejamos en grande. Mucha suerte para todas, para todos, y ánimo. Y a las personas que ganen, que mencione, se les va a notificar en su mensaje a qué se hicieron acreedores. Entonces, corran el sorteo virtual. La primera persona ganadora, Marisela Solano Moreno. Marisela Solano Moreno, muchas felicidades. También otro de los ganadores, María Victoria Barreiro Martínez. Otra de las ganadoras, Felicita Moreno Becerra. Y finalmente, Elia Isabel López Balán. En un momentito más les van a notificar. Muchas felicidades, y recuerden que el próximo lunes vamos a tener la oportunidad de obsequiar más regalitos. El lunes festejamos a lo grande el Día de la Madre. Vámonos al pronóstico meteorológico, son las 2 de la tarde con 22 minutos.
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0: Calor intenso en Ciudad del Carmen, Campeche, 34 grados centígrados, parcialmente nublado. Tenemos una temperatura ambiente bastante alta, sensación térmica de 36 grados, viento del noroeste a 15 kilómetros por hora. Y además, bueno, tenemos presión barométrica de 1006 milibares. Quiero decirles que, bueno, tenemos en lo que respecta a los rayos UV, la intensidad de... es de 6, nivel 6, no es tan alto, hemos estado a 8, pero 6 en estos momentos, de cualquier manera hay que protegernos. Rápidamente les comparto, Villahermosa, Tabasco, 38 grados centígrados, mayormente nublado. Déjeme checar la sensación térmica. Villahermosa, sí, está a 40 grados centígrados la temperatura ambiente en estos momentos en la capital tabasqueña. Campeche capital, 36 grados centígrados con una sensación de 37 grados. Mérida, 38 con nubosidad y una sensación térmica de 39. El Caribe mexicano, 32 grados. Cancún, Playa del Carmen, 32. Cozumel, 29. Isla Mujeres, 29. Ciudad de México, 28 grados. Pati, buenas tardes.
1: Muy buenas tardes. Para el día de hoy se prevén condiciones estables con temperaturas calurosas, cielo despejado y viento de componente este. Lo anterior es debido al dominio de una circulación de alta presión que se ubica sobre el Golfo de México, asociada a un anticiclón en niveles medios y altos de la atmósfera, así como la constante afluencia de aire húmedo proveniente del Mar Caribe hacia el interior de la península de Yucatán. Por lo tanto, alcanzaríamos una temperatura máxima de 40 grados centígrados, la mínima de 23, viento de componente este de 10 a 30 kilómetros por hora y con rachas. Sin pronósticos de lluvia, de acuerdo al mapa que brinda aquí la Secretaría de Protección Civil, para Carmen y Palizada alcanzaría una temperatura máxima de 40 grados centígrados, la mínima de 27, para Escárcega y Candelaria la máxima de 40, la mínima de 26, para Jopelchen y Calakmul alcanzaría una temperatura máxima de 38 grados centígrados, la mínima de 23, para Campeche, Ceiba Playa, Champotón, temperatura máxima de 39 grados, la mínima de 25. Calquiníes, El Chacán, Tenabu y Sibalché alcanzarían los 39 grados centígrados en la máxima y la mínima de 24. Esto es en cuanto al pronóstico para el día de hoy. Para el pronóstico extendido, una circulación de alta presión que se ubica sobre el Golfo de México y la península de Yucatán, asociada a un anticiclón en niveles medios y altos de la atmósfera, favorecerá para el estado de Campeche condiciones estables y sin lluvias para el fin de semana, con viento de componente este y una temperatura que estaría entre los 40 a 42 grados centígrados para el sábado y domingo. Esto en cuanto al pronóstico extendido de 96 horas para el estado de Campeche.

0: Oiga, esta es una probadita solamente, de lo que vamos a tener. Y bueno, no quiero dejar pasar por alto, sobre todo porque es este domingo, las mañanas, bueno, el 10 de mayo, la celebración de uno de los seres más importantes que tenemos en la historia. Así que, en todas las familias, para todas nuestras madres, muchas felicidades, pásenla bien. El lunes prometo tener un programa especial, las vamos a apapachar primero Dios, las vamos a consentir, le vamos a dar un cariñito, pero este fin de semana, nosotros en radio, el lunes, y por redes sociales, pero quiero decirles, para quienes tienen la oportunidad, disfruten a sus mamis, disfrútenla, el reconocimiento a aquellas quienes han dado todo, quienes se han antepuesto su felicidad, incluso su propia interés personal, y han sacado adelante a sus hijos. Aquellas mamás responsables, comprometidas, que independientemente de las circunstancias, de lo que los errores que han cometido los hijos, siempre han estado ahí presentes. Para todas ellas, nuestro reconocimiento. Y para quienes tienen la oportunidad de tenerla todavía en vida, apapáchenla, quiéranla, pónganse en paz, disfrútenla y primero Dios, repito, el lunes nos desquitamos. A las ganadoras, a las cuatro personas ganadoras, tienen que ser mamás, no voy a aceptar que sean, es que mi hija está a punto de ser mamá, no, hasta que sea mamá, es que se va a casar y luego, no, tiene que ser mamás, mamis. Así que, para las cuatro ganadoras, en un momentito más les van a contactar, les van a decir qué fue lo que se llevaron, si son donitas, si son pases para el desayuno buffet en el restaurante Los Vitrales. Pero lo más importante es que lo disfruten bien con sus seres queridos. Ya nos vamos, gracias por su atención, son las 2:29 p.m. Quiero recordarles, por cierto, si usted todavía no ha probado, y esto lo pueden hacer como un regalito para mamá, el pollo asado, costillita asada, y la especialidad en asados Mondragón es el pollo empanizado. 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
0: Bien, nos vamos, gracias. Me acompañó Jani Antonio en los controles técnicos, Pati Contreras en la coordinación y producción. Soy Slips Pérez Rodríguez, desde Ciudad del Carmen, Campeche. Muy buenas tardes, buen provecho, buen fin de semana.
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10: Amables oyentes, reciban todos un saludo fraternal de parte de su amigo consejero social y espiritual, el profesor Cristian. Para llevarles una vez más, como todos los días, un programa más, Secretos de la Felicidad. Esperando que este programa sea del agrado de todos y que algunas personas de ustedes, especialmente las personas con problemas, pues tengan la oportunidad de encontrar en este programa la solución más rápida, más corta, más viable al problema que esté atormentando el feliz momento de tu vida. 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Una vez más, como todos los días, vamos a pasar a la sesión de grafología a través de la radio, exhortándoles a todas las personas que me han escrito su carta que mantengan una indudable espera. Todas las cartas serán leídas en orden de llegada. En este momento le pido de favor que pongan mucha atención, porque una carta de estas que les daremos lectura puede ser la tuya. Una vez más, como todos los días, vamos a pasar a la sesión de grafología para dar respuesta, dar contestación a las cartas que hemos recibido, exhortándole a todo ese amable público maravilloso que me escucha diariamente, especialmente las personas que me han escrito su carta, que en este momento pongan mucha atención, porque una carta de estas que les daremos lectura puede ser la tuya.
11: Este mensaje dice de la siguiente manera: quisiera que usted me dijera la verdadera intención de una mujer que dice quererme. Yo no le creo y quisiera saber si está jugando con mis sentimientos. Pues bien, mi querido amigo que me escribe con el seudónimo de Muchacho Dudoso, en el estudio grafológico que le realizamos a la línea de su mensaje, me han revelado que la mujer con la que mantienes relaciones de noviazgo no está siendo sincera contigo y dice quererte solo porque tú le has regalado costosas joyas que la han dejado deslumbrada. Tú mismo has fomentado que ella esté contigo solo por interés, porque a través de lo que tú le has dado, ha comprado su cariño. Esta relación que tú vive con esta muchacha llamada Marta es ficticia, porque el amor nunca ha existido. Aléjate de ella y empieza a buscar a una persona que tenga afinidades comunes contigo, para que sepa valorarte como ser humano y no solo por la posición que te da el dinero. Eres joven y pronto encontrarás a alguien que valga la pena, de lo cual te sentirás muy dichoso. Si era todo lo que usted quería saber, espero que haya sido complacido. Gracias por su mensaje y que Dios le bendiga, hermano mío. Visítenos y usted no se va a arrepentir de habernos conocido. Estamos aquí atendiendo al rico, al pobre, al necesitado, al enfermo. No importa cuál sea tu estatus social, para que usted me visite. No importa que usted sea rico, pobre, que usted viva rentando, que viva debajo de un puente o en la banqueta de un parque. No importa. Yo quiero que usted venga a una consulta, hermano, porque usted es un ser humano. Mientras el espíritu está dentro del cuerpo, hay tiempo. No porque usted sea una persona pobre, ahí va a estar sufriendo quizá de una enfermedad que con un poquito de remedios naturales o algunos secretos de magia blanca que nosotros sabemos preparar, pueda usted encontrar nuevamente su salud y ser feliz. Por eso yo lo invito, hermano, a que usted venga a una consulta. Nosotros no le cobramos. En lo único que usted hace es un pequeño gasto, es comprando los materiales espirituales que se necesitan para su curación o trabajo que se requiera que se realice. Pero a nosotros no nos tiene que pagar. 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Todas aquellas personas que se han tratado con nosotros son ellos o esas personas que hoy en día acreditan y hablan bien de nosotros, porque han visto los mejores resultados que en tiempos anteriores. Usted, amiga, amigo, usted joven que ya se curó, venga para que usted dé su testimonio. Venga para que otra persona que escuche en el programa escuche su testimonio, para que otra persona que quizá esté sufriendo de lo mismo o algo parecido, al ver que usted se curó, también va a venir. El siguiente mensaje dice de la siguiente manera: sufro mucho al ver lo mal que se pone mi hijo. Él tiene convulsiones que le vienen solo los viernes de cada mes. He gastado mucho intentando curarlo, pero mi esfuerzo ha sido inútil, porque mi hijo ni tantito mejora. Díganme si lo que tiene es mal puesto o es natural. Amiga que me escribe con el seudónimo de Madre Preocupada, debo decirle que al practicarle un minucioso estudio a la línea que me ha escrito, y pude comprobar que tu hijo está recibiendo una brujería que le han puesto, y esto no era para tu hijo sino para ti, y la persona que te puso esto es aquel hombre que tú siempre has rechazado. Este hombre, para que tú lo peles y le hagas caso, esta persona buscó una bruja pitonisa y te tiró lo que es un filtro de amor para que tú puedas corresponderle como mujer, y esto ha perjudicado a tu hijo. Pero amiga mía, no se preocupe, traiga a su hijo en el día de hoy, que aquí nosotros le vamos ayudar. Si era todo lo que usted quería saber. Espero que haya sido complacida. Gracias por su mensaje. Que Dios la guarde. Dios la bendiga, hermana mía. Visítenos y usted no se va a arrepentir de habernos conocido. El siguiente mensaje dice de la siguiente manera: sufro mucho de decepciones amorosas porque los hombres que me pretenden no reúnen los requisitos que yo busco en un hombre. Ya cuento con 39 años y no he podido casarme. Díganme si algún día llegará el amor a mi vida. Amiga que me escribe con el seudónimo de Mujer Orgullosa, después de haberle analizado su mensaje basándonos en ciencias ocultas, puede darme cuenta de que usted es una mujer sumamente exigente y caprichosa, porque usted quiere que el hombre que la ame sea perfecto, y así usted nunca podrá encontrar el amor. Sea más flexible en cuanto a sus pretensiones. Recuerde que usted también es un ser humano con defecto, que en algunas ocasiones puede cometer errores. Si existe un hombre que la pretenda y usted ve que es honesto y responsable, puede seguir tratándolo. Y si usted ve hasta que realmente compruebe que siente amor por él, no solo por admiración. Si todavía no se ha presentado un hombre a su vida con estas cualidades, no se desespere, porque muy pronto aparecerá en su vida. Si era todo lo que usted quería saber, espero que haya sido complacida. Gracias por su mensaje. Que Dios la guarde. Dios la bendiga, hermana mía. El siguiente mensaje dice de la siguiente manera: maestro, siempre fui fiel a mi hogar y a mi esposa y a mi trabajo, pero veo que esa fidelidad ha sido en vano, porque de nada me sirvió portarme bien y esforzarme por ofrecer a mi familia una vida mejor, pues ella me abandonó llevándose a mis hijos. Estoy desesperado y quisiera que me diera una orientación para yo saber dónde se encuentra mi esposa y si ella no piensa regresar. Amigo que me escribe con el seudónimo de Hombre Traicionado, debo decirle que después de haberle hecho un estudio a su mensaje, me di cuenta que usted es un hombre de personalidad opacada y débil. A usted siempre lo dominó su mujer, porque ella hacía lo que ella quería y así usted la aceptó. Esta misma debilidad ha traído como consecuencia que su esposa se marche de la casa, aconsejada por una hermana de ella. Ella se fue sin decirle nada, porque nunca lo ha tomado en cuenta para tomar decisiones. Ella piensa regresar, pero no lo hará en 3 meses. Piense bien y reflexione si va a continuar con su comportamiento débil. Así nunca usted podrá ser feliz. Usted necesita poner uso de todo su carácter para que su esposa lo respete como su marido y le consulte cada vez que ella quiera hacer un viaje o una visita a cualquier amigo o familiar. Si era todo lo que usted quería saber, espero que haya sido complacido. Gracias por su mensaje. Que Dios lo guarde. Dios lo bendiga, hermano mío.
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11: Nosotros somos el conocimiento, somos la sabiduría espiritual, somos la persona que podemos transformar tu vida de la noche a la mañana y podemos hacer que le vaya mejor en el trabajo, que le vaya bien en la suerte, que le vaya mejor en cualquier negocio que usted vaya a emprender. 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Y si usted es de esa persona que ha sido desahuciado y le han dicho que ese problema de salud no tiene solución, que se resigne, que se vaya a casita, ya que usted va a morir, y usted, mi querido 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
13: Recordándole a todos ustedes, queridos radioescucha, que este es su servidor, el maestro. 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
11: Nosotros hemos tenido gente en nuestro centro espiritual que han sido víctimas de alguna maldad injustamente, porque a veces lo hace la misma familia porque quiere heredar todo lo que tiene esa persona, y le han dado baba de sapo, le han dado la escopolamina con baba de gusano, y esto hace que una persona se enferme o se quede postrada en una cama. Hermano, que no le pase esto a usted y venga con nosotros, que nosotros tenemos los secretos apropiados para liberarlo a usted de cualquier fuerza del mal, de cualquier brujería o daño que le hayan hecho a usted o a cualquier miembro de su familia. 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
11: No importa que usted se haya tratado con yerberos, curanderos o brujos, o personas que quizá pasaban un programa similar a este o un tanto parecido, y usted le visitó a esa persona esperando en Dios que ellos pudieran ayudarle, y usted se cansó de visitar a esa persona y nunca cambió dicha ayuda ya mencionada. Por ese motivo, tú hoy has perdido la fe. Por ese motivo, hoy te sientes confundido y desesperado y angustiado, decepcionado, porque hoy en día tú te da cuenta que tus problemas no se han resuelto y tú no encuentras cómo resolverlo. Pero hermano, existen personas que sí saben de ciencias ocultas, que sí saben de la madre naturaleza, que sí saben curar esa enfermedad que hoy en día tú tienes. 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
15: Esto ha sido todo por el día de hoy. Les invitamos para que estén pendientes nuevamente en nuestro próximo programa, a esta misma hora y por esta misma estación. Que Dios los bendiga a todos.
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